0: 5 años se han instalado 15,816 nidos de lluvia. Es un avance importante. Sabemos que no es suficiente. Creemos que esto debe ser, pues, un programa mucho más ambicioso. Sin embargo, pues están tomando buenas decisiones.
1: Con esta estrategia, Jalisco busca aprovechar el agua de la lluvia y fortalecer el abasto de las comunidades. Mayra Saldívar, en punto.
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3: 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La temperatura ambiente en este momento es de 27 grados. Maritza Rodríguez, Jaso, en punto.
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3: La zona metropolitana de Guadalajara registra una temperatura ambiente cercana a los 27 grados Celsius, con cielo parcialmente nublado. Por la madrugada se espera una temperatura mínima de 16 grados. El Instituto de Astronomía y Meteorología de la Universidad de Guadalajara pronostica lluvias moderadas en el transcurso de la tarde y con mayor fuerza durante la noche. Para el fin de semana se esperan temperaturas superiores a los 30 grados y tormentas con actividad eléctrica por las tardes. En caso de inundación, evita transitar por pasos a desnivel. Maneja con precaución y permite el paso a vehículos de emergencia.
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1: Son las 6 con 17 minutos.
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1: Son las 6:31.
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1: Son las 6 con 45 minutos.
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1: En punto de las 7, este es un resumen nacional de noticias. Enfrenta cargos. La Fiscalía General de Tamaulipas capturó y vinculó a proceso a Sirenio N. por el presunto abuso sexual de su hijastra de 11 años de edad, cuyo embarazo fue interrumpido con aprobación de las autoridades. El juez del caso ordenó 2 meses para concluir la investigación. De policías a maleantes. En Michoacán, José Manuel Tapia, director de Seguridad Pública del municipio de José Sixto Verduzco, fue detenido junto con 2 oficiales y un civil por presunta desaparición de personas. La Fiscalía del Estado no ha revelado la identidad de las víctimas. Estrategia contra el crimen. La presidenta Claudia Sheinbaum confirmó la participación del secretario de Seguridad Federal Omar García Harfuch en la Conferencia Internacional para el Control de Drogas organizada por la DEA en Argentina. Reveló que inicialmente se pensó declinar la invitación por las tensiones históricas entre México y la agencia estadounidense. Evaluación definitiva. La UNAM concluyó la aplicación del examen de control presencial para aspirantes a licenciatura en las sedes de León, Guanajuato y Oaxaca. El proceso continuará este domingo 16 de agosto en Tijuana, Baja California, y el 17, 18 y 19 de agosto en la Ciudad de México.
0: Información internacional.
1: Vuelve a temblar. Un terremoto de magnitud 7.7 sacudió Indonesia y ocasionó la activación de la alerta de tsunami. El Servicio Geológico de Estados Unidos ubicó el epicentro frente a la isla de Flores, a 68 kilómetros de la ciudad de Ende. Frenan nueva oleada. Marruecos reforzó la seguridad en la frontera con la ciudad española de Ceuta ante la alerta por un multitudinario llamado en redes sociales a realizar un nuevo cruce masivo. La zona permanece bajo fuerte vigilancia para impedir el paso de migrantes.
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1: Para Radiorama, la cadena que une México, Enrique Ruelas, en punto.
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del viernes, tenía que ser viernes, viernes, fin de semana, el anhelado, el esperadísimo y deseado, deseado fin de semana. ¿Cómo están? Buenas tardes, son las 7:05, nosotros vamos arribando en este momento aquí a nuestra querida cabina del 103.5, la que perdió su bono de puntualidad, iba muy bien. Ibas muy, pero muy bien, mi querida Donna. Perdiste tu bono de... muchas gracias, mi querida amiga Indira. Sí, ¿ah? Sí. Sí, es que es... Porque luego te ando cambiando el nombre. Ya está. Malditas drogas. Sí, sí. Gracias, Indy. Muchas gracias ahí. ¡Hola! ¿Todo bien? ¿Todo bien? ¿Todo bien por casa? Pues todo bien allá por todo lado. Oye, ya te estaba quemando, mi querida Donna. ¿Cómo está mi gente? ¿Cómo está toda la banda? ¿Cómo está toda mi gente? Yo vengo así medio entre azul y buenas noches con la garganta. Seguimos batallando un poquito con las noches. Dice por ahí un amigo, no, lo que pasa es que son, en la mujer se llama menopausia, ¿verdad? Y en los hombres, la andropausia. Entonces, creo que yo estoy apenas entrando a ese cotorreo. No es muy chido, No se lo deseo a nadie. Nuestro WhatsApp 3331-770257. Ahí está para que ustedes lo anoten. Y no solamente lo anoten, sino que también se descuelguen, se deschonguen y nos envíen sus mensajes. Todo bienvenido. Complacencias también. Casi nunca, le damos a ese cotorreo, a ese rollo de las complacencias. Pero hoy queremos hacerlo. 3331-770257, ese es nuestro WhatsApp. Muy contentos de estar ya en vivo aquí en nuestra queridísima Tapatía 103.5. Oigan, les tengo noticias. Ayer estuvieron con nosotros los Freddys y la próxima semana tenemos una gran sorpresa porque van a estar con nosotros en vivo cantando en vivo, cotorreando en vivo la próxima semana, próximo jueves 20 de agosto, 7 de la tarde, tendremos a la revolución de Emiliano Zapata. Esto va a ser la próxima semana. Son las 7:07. Aquí está Marco Antonio Solís, los Bukis, en esto que se hace llamar desde hace más de 25 años. Las viejitas de Lobo, aquí, en la Tapatía 103.5.

Nuestra gente, nuestra raza se está reportando. Qué chido en este viernes, una tarde bastante bochornosa, ¿verdad? Ahora sí que parece tarde de verano, de un verano muy, pero muy caliente. Después de Marco Antonio Solís, Los Bukis, la industria que no contamina, industria del amor.

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se llama precisamente Volverme a Enamorar. Esta rola que acaba de entregarnos un grupo que se llama Cimarrón, aquí en el escenario de Las Viejitas de Lobo, la emisión de este super viernes. Y sí, el próximo jueves 20 de agosto, de aquí a una semana, bueno, poquito antes de una semana, estarán con nosotros la Revolución de Emiliano Zapata en vivo en Las Viejitas del Lobo.

34 nos manda por aquí un mensaje, pero no nos pone su nombre, ¿eh? Le mandamos un saludo, dice, por favor, ponte la canción de Reloj de los Pasteles Verdes. Estás chidísimo el programa y bueno, nos escucha en Tapalpa. Hasta allá le mandamos un saludo a este amigo. Bueno, viene ahí la foto en el perfil de un morro, de un vato, pero no pone su nombre. Ok, saludos a Tapalpa. La personita de terminación 7976. Saludos, son las 7:27.

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ese tipo de rolas que nos ponen bastante bien, que nos ponen a bailar. Esta del grupo de los Felinos, aquí en Las Viejitas de Lobo 103.5, nuestra querida Tapatía, y le mandamos un saludo. ¿A poco eres? ¿Eres la misma que tenía como contacto y que yo pensé que eras mi amiga, Janet Romo? Le mandamos un saludo para ella, se está reportando. Lo que pasa es que mucha gente pensaba, mi querida Donna, perdiste tu bono de puntualidad. Bueno, se vale porque hoy está celebrando su cumpleaños mi hermana, mi querida amiga, cómplice de muchas aventuras y también guardadora de secretos. Sí, guarda. Y yo también. Así que le quiero mandar una felicitación y todo lo bello de la vida, mis mejores deseos. Luego nos echamos una chela. Ah, no, creo que ya no toma. Pues que tome. Mi hermana Adriana Perales. Mi queridísima Adriana Perales. Que seguramente los que sintonizan la Tapatía en este momento y Las Viejitas del Lobo se han de acordar de Adriana Perales, que era mi cómplice en el espacio de la Chuchis. Aquel personaje que tenía yo ahí en La Qué Buena y también en La Z. Entonces ahí pues coincidimos en esa estación de nuestra vida, tanto Adri Perales como el Lobo. Todavía no nacías tú, morra, ¿no? Y fíjense qué hermosa en la vida, porque hoy en este día, en esta temporada, me toca trabajar, hacer equipo con la bendición de Adriana Perales. Yo te vi cuando, bueno, yo digo, no vi a tu mamá, ¿verdad? Pero tu mamá me dijo, Lobo, estoy embarazada. Neta. Satish es mayor que tú, ¿verdad? Sí, ¿qué? ¿2 años? 2 años. Y yo por más que le decía, ya no, Adriana, cuídate. Le valió gorro. Y llegaste tú, amiga, llegaste tú. Hay un saludo para tu mami con todo cariño. Ella sabe que la quiero mucho. Oye, Janet, te mando un súper saludo. Janet Romo, tenía mucho tiempo que no sabía nada de ti, no tenía señales. Te mando un súper saludo. Lo que pasa es que mucha gente pensó que ya me habían dado cuello. Que me habían dado piso, porque antes estaba a mediodía y luego me pasaron en la tarde y luego ya estaba de 11 a 12 de la medianoche, pero nunca me he ido. Lo que pasa es que ustedes son bien mandilones y se duermen temprano, ¿ah? Oye, ¿sabes a qué horas me duermo, mi querida Donna? Regularmente me ando durmiendo como a la 1 de la mañana. Sí, no sé, maldito teléfono, las redes sociales. Entonces estoy en el teléfono hasta la 1 de la mañana y me levanto como a las 4:30 y ya no me duermo. Qué feo es eso, no se lo deseo a nadie. Hola, señor Lobo, dice, saludos, es un placer saludarlo y escucharlo. Creí que ya estaba ya con papá Dios. No, hombre, Lidia, ¿qué pasó, Lidia? Te mando un súper saludo, mi querida Lidia. Son las 7:41 minutos en esta noche de viernes. Nosotros seguimos con buena música, buenos recuerdos, muchos éxitos, desbloqueando memorias. Aquí están ellos, los temerarios, temerarios, temerarios, en Las Viejitas del Lobo.

Sí, se me quedó el micro abierto. Ok, son las 7:44 minutos. Ya sabes cómo soy de argüendero, Lidia. Yo sé que esas palabras jamás las dijiste y eso jamás me lo desearías. Te mando un súper saludo, amiga Lidia.

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mi amigo Sergio que le diga a Lisette que vaya porque la necesita, con la canción de Los Temerarios. Ven porque te necesito, para Lisette, de parte de Sergio, en Las Viejitas del Lobo.

Brindis en las viejitas de Lobo. Saludos al pequeño Mateo, que es el nieto de mi querida amiga Janet Romo. Saludos para mí, también para Martín Hernández allá en Arandas, Jalisco. Eduardo Ibarra, el buen Lalo, super saludos, buen fin de semana. Ramón Ayala.

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1: En punto de las 8, este es un resumen local de noticias. En plena avenida, policías tapatíos detuvieron a un hombre que transportaba 25 kilos de marihuana en una camioneta sobre Calzada Independencia al cruce con Calzada del Campesino. El conductor no proporcionó información sobre el origen de la droga o a dónde la llevaba. Calcinados. Los cuerpos de tres hombres fueron encontrados al interior de un vehículo completamente quemado en el municipio de Tuxpan, sobre una brecha en la localidad de Los Mansos. Hasta el momento se desconoce la identidad de los fallecidos. Investigan causas. En Tlaquepaque, los cuerpos calcinados de dos hombres fueron localizados a un costado de un mototaxi en la colonia San Martín de las Flores de Abajo. Policías municipales y elementos del ejército resguardaron la zona. Pelea termina en balazos. También en Tlaquepaque, cuatro jóvenes terminaron con heridas de bala y reportados en estado regular, luego de una riña presuntamente entre mototaxistas en San Martín de las Flores. La Fiscalía del Estado investiga si ambos hechos están relacionados. Para aprovechar el agua, Jalisco se convertirá en el primer estado del país con sistemas de captación de lluvia en todos sus municipios con el programa Nidos de Lluvia, que este año contempla instalar cerca de 2.800 sistemas y fortalecer el abasto en viviendas y espacios comunitarios. Al corriente, el alcalde de Tlajomulco, Gerardo Quirino, presentó una iniciativa para saldar adeudos con el CIAPA en la que plantea realizar un pago inicial por 10 millones de pesos. La propuesta contempla un ajuste al presupuesto de egresos 2026. Respalda a deportistas. Por cuarto año consecutivo, Jalisco alberga el Campeonato Mundial de Paranatación, que concluirá este domingo en el Centro Acuático de Zapopan. El gobernador Pablo Lemus acudió al segundo día de actividades para respaldar a la delegación mexicana.
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1: 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La temperatura ambiente en este momento es de 23 grados. Maritza Rodríguez Jasso, en punto.
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1: Son las 8 con 14 minutos.
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1: Son las 8:27.
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13: Una cordialísima bienvenida a su programa que dirige este su siempre amigo y servidor, el Maestro David. Que Dios me los bendiga por estar ahí, atentos a recibir la energía positiva que aquí, dentro de este espacio radial, se transmite. Bueno, señoras y señores, recuerde de que la precaución, la prevención, es un arte de evitar. Más vale prevenir que lamentar. Ese es un adagio muy sabio. Y yo le digo esto porque hay personas que no han entendido o comprendido el mensaje que aquí les enviamos. El mensaje de que ustedes no den la oportunidad a que entre tan fácilmente el mal, el daño, la brujería, la hechicería. Los ataques de la gente envidiosa, malintencionada, maligna de sentimientos o personas ambiciosas y inescrupulosas. Por la ambición, preste la atención, se han traicionado las mejores relaciones de amistad, las mejores relaciones de amor. Ahora sucede que el amor no es lo importante, sino el dinero que tenga la persona que pretende a la otra. Y así sucesivamente se han destruido muchos hogares. Hombres que han podido comprar mujeres con dinero, mujeres que se han vendido, hombres que también se han vendido. Hijito de mi corazón, hasta el punto de que hoy en día hay personas que venden su cuerpo por dinero. Entonces, si usted se imagina que venden su propio cuerpo por dinero, entonces se podrá imaginar, señores y señores, lo que pueden hacer por dinero también en el caso de vender sus propios principios morales y hacerle daño y males a sus semejantes sin importar, hijito de mi corazón, ni siquiera los conceptos de nuestro Padre Celestial, de la religión, las enseñanzas, los mandamientos, los sacramentos. Preste la atención porque la maldad es una ola gigantesca que está cubriendo la vida de muchas personas y que los tienen condenados al sufrimiento, al dolor, a la melancolía, a la enfermedad, al estancamiento, a la soledad, incluso a la rebeldía, a no querer aceptar de que pueden salir adelante y que pueden conseguir una mejoría para su vida. Ni lo aceptan, ni quieren aprovecharlo, porque se sienten amarrados y a veces sencillamente dicen, yo así estoy bien. Preste la atención, a conciencia, sabiendo y viendo los demás de su alrededor que esa persona está estancada, atrancada o que vive una vida sin ningún futuro. 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Vamos inmediatamente a las llamadas con todo gusto y con todo cariño en este día. Bueno.
14: Bueno.
13: Bienvenida a nuestro espacio radial. Hijita, colóquese por favor la mano derecha en su pecho y me piensa el nombre de un familiar fallecido. No me lo vaya a decir, estamos haciendo aquí la cábala mayor, estamos lanzando nuestros juiciosos conocimientos mentales, psíquicos, astrales, espiritistas, y hemos captado ya gran cantidad de energía suya, la que estamos aquí adoptando en nuestro corazón, mente, consciente, subconsciente, alma y espíritu. Le vamos a decir de que pertenece al signo de Cáncer, hijita. Para Cáncer hay un arcángel que es el arcángel Gabriel, un día positivo de la semana que es el día lunes, una piedra que es la perla, una flor que es la flor del azahar, un aroma exquisito tiene esta flor, un color que es el blanco, un número que es el 2748 y un extracto de esencia o perfume que es el extracto de lila. Bueno, mi querida y bien amada oyente, en este instante estamos captando un gran sentimiento filial hacia su familia. Eso está muy bien, hijita de mi corazón. Estamos observando también de que infortunadamente a sus padres les hicieron una brujería, un daño, un mal. Entonces, esto es lo que los tiene a ustedes ahora en esta situación. Bueno, mi querida hija, vamos a hablar exactamente sobre sus padres, porque ese es el motivo, esa es su mayor preocupación. Usted tiene otras preocupaciones, pero ahora más que todo quiere ver a sus padres bien, bien, quiere verlos curados. Ojalá que estén bien, que estén reunidos, hijita de mi corazón. Bueno, vamos a empezar a hablar de su santa madrecita, quien la encuentro muy mal de su salud. Ella está pésimamente de su salud, hijita de mi corazón, hasta el punto de que ustedes temen por la vida de ella, porque sienten que no va a poder soportar esa gran cantidad de males que tiene en su cuerpo. Cuando no es una cosa, es otra cosa. Ahora sucede que casi no puede comer, porque lo que come le cae mal, su organismo lo tiene totalmente al revés, hijita de mi corazón. Desde hace unos años todo se le complicó en su cuerpo, prácticamente no puede caminar, sufre mucho de las piernas, de la espalda. Hijita de mi corazón, cuénteme, hablando un poquito fuerte, cuénteme, ¿qué es lo que siente su mamá?
14: Pues le duelen mucho sus pies, su columna, y pues tiene vómito, tiene unos días que no se puede curar de eso.
13: ¿Y ella se ha hecho qué medicamentos?
14: Pues ella toma para su columna, para el dolor, toma Tramacén. Y pues para el vómito, pues unas pastillas para el vómito, pero ella sigue igual.
13: Bueno, mi querida y bien amada oyente, en este momento estamos captando de que han habido también problemas en el hogar de sus padres. Bueno, su papá. Su papá ahora mismo no está sufriendo una enfermedad, pero él sí se encuentra en una desorientación total de su vida. Bueno, actualmente, hijita de mi corazón, él trata de hacer todo lo posible por ayudarlos, pero realmente también está estancado. Hijita de mi corazón, ¿usted supo o tuvo conocimiento de que él tuvo en tiempos pasados una relación con otra persona?
14: Sí.
13: Bueno, entonces, hijita de mi corazón, ¿usted conoció a esa persona?
14: No.
13: Bueno, sucede que realmente esa persona luchó bastante, no tanto por su papá, sino como por no darle el gusto a su mamá. Entonces de ahí viene una brujería y un maleficio. ¿Qué le dice a su mamá acerca de esa relación cuando hablan las dos?
14: Pues ella, Pues tuvo un tiempo que se enojó con él. Es que nosotros casi no nos hablan de sus problemas, ellos.
13: No les hablan sus problemas, no. Hijita.
14: Ellos bueno. Solamente se... Ellos entre los dos nomás. Discuten escondidas de uno.
13: Bueno, mi querida hijita. Entonces, ahora vamos a hablar un poco sobre sus hermanos. Uh-huh. Yo le estoy haciendo un examen aquí porque necesito saber perfectamente cómo trabajarle a su familia, ¿oyó?
14: Sí.
13: Para nosotros es muy grave, muy delicado cada acontecimiento de cada persona y le dedicamos todo nuestro espíritu y nuestra dedicación. Uh-huh. Bueno, mi querida hijita, entonces, en este momento, yo sé que usted tiene una gran cantidad de hermanos. Sí. Sus padres tuvieron bastantes hijos, ¿verdad? Sí. Bueno, prácticamente más de la docena, ¿verdad?
14: Sí.
13: ¿Cuántos son ustedes?
14: Mire, son tres hijos de ella.
13: Sí.
14: Y cuatro de unos que ella crió.
13: Ahí son siete.
14: Sí. Y aparte crió otros de un hermano de ella.
13: Bueno. Entonces, es una familia bien grande, ¿verdad?
14: Sí. Y a mí, pues, me dejó un hermano de mi papá. También yo soy una hija de crianza.
13: Bueno, hijita, entonces todo esto nos lleva a la conclusión, hijita de mi corazón, de que es una persona supremamente noble, su santa madrecita, que le ha dado crianza, le ha dado cuidado a los hijos que ella le ha correspondido, uh-huh. Tanto los que tuvo como los que han llegado allí a la casa. Uh-huh. Entonces, hijita de mi corazón, en total, ¿cuántos hijos crió su mamá?
14: 12.
13: 12 hijos, incluyéndola a usted, ¿verdad?
14: Sí.
13: Bueno, por eso le decía, más de la docena. Sí, yo capté más de la docena, mi querida y bien amada oyente. Sucede que, y ustedes se imaginan, todos nuestros oyentes, la situación de una mujer criando familia, criando los hijos de sus hermanos, de sus parientes. Bueno, hijita de mi corazón. Ahora, y infortunadamente, la vida es así de ingrata. Ella fue tan buena, y desafortunadamente, su papá, se consiguió otra persona, esa otra persona vino y le hizo, fue una brujería a su mamá, que hoy en día la tiene sufriendo de la columna, sí. La tiene sufriendo de la espalda y la tiene sufriendo de las piernas. ¿Ella puede caminar o a veces lo hace a poco? ¿Cómo está la situación de ella al caminar?
14: Pues camina muy poco y no aguanta mucho.
13: No aguanta mucho. No. ¿Y se la pasa entonces sentada o acostada?
14: Pues en rato sentada y a veces acostada.
13: Bueno, hijita de mi corazón, entonces vamos a hacerle toda la lucha para que podamos sacar adelante a su mamá. Uh-huh. En este momento estoy tratando de que usted cuenta con unos 25 años, hijita.
14: Sí.
13: Bueno, tiene 25 años nuestra oyente y también estamos captando de que estas malas influencias se han venido extendiendo por todos los hijos, así sean hijos adoptados de crianza, pero ustedes también han venido ustedes con esa negatividad, hijita de mi corazón. Ahora mismo usted ha observado un cambio en la vida que usted tiene con una persona con la cual se relaciona, ¿verdad?
14: Sí.
13: Bueno, en ese cambio es que esa persona se le ha vuelto un poquito corajuda, impaciente, intranquila, inestable, hasta el punto de que usted se le han metido sus dudas a la cabeza, ¿verdad?
14: Sí.
13: Bueno, mi querida hija, entonces yo le voy a decir aquí, clara y sinceramente, como hablamos aquí en la Confraternidad Verdad y Servicio y en nuestro Santuario Hogar, no hay otra persona, ¿oyó?
14: No.
13: No hay otra persona, porque usted lo ha visto él muy cambiado, ¿verdad?
14: Uh-huh.
13: Bastante cambiado.
14: Sí.
13: ¿Qué le dice a usted? ¿Le pelea por todo? ¿Se ha vuelto agresivo con palabras?
14: Pues, en rato.
13: Bueno, hijita de mi corazón. Entonces, mire, yo le voy a decir, este señor lo que tiene es una mala suerte muy grande, está cansado, fastidiado de que todo le salga mal, de que el dinero no le rinda, de que trabaje, trabaje y trabaje y no ve resultados propicios. Entonces eso lo está volviendo corajudo. Y muchas personas y muchos hogares se destruyen por esta situación, porque todo marcha tan mal, tan negativamente, de que las personas empiezan a comportarse así, negativas y agresivas con hijos, con familiares, con hermanos, con primos, con empleados, con patrones, y entonces todo el mundo empieza a darle la espalda porque una persona se vuelve insoportable, hijita de mi corazón. Entonces, yo le voy a atacar esta mala suerte de raíz. La raíz de toda esta negatividad prácticamente está en sus padres y más especialmente en su mamá, ¿verdad?
14: Sí.
13: Bueno, yo estoy captando de que su papá, cuando tuvo esa mujer, tuvo una hija, ¿verdad?
14: Sí.
13: Bueno, esa hija actualmente debe estar por los 11 o 12 años. ¿Usted la conoce, hijita?
14: No.
13: Bueno, entonces, mi querida y bien amada oyente, tiene que tener mucho cuidado de todas maneras. ahí en la casa de su mamá, hay que colocar una protección, ¿oyó? Porque esto no ha terminado ni va a terminar. Esta es una guerra que se perpetúa y es muy bueno de que protejan a su mamá de la maldad, de las brujerías, de las hechicerías que hoy en día se están realizando en todas las partes, porque esto ya se volvió un negocio, la brujería, y estos señores que practican estas maldades están llenos de dinero. Hijitos de mi corazón, prácticamente tienen más pacientes que nosotros, que estamos curando a la gente, porque ellos hacen el mal, nosotros hacemos el bien, y la gente hoy en día, para buscar el bien, siente desconfianza, desánimo, incluso siente indecisión. Entonces, hijita, ya que nos llamó, le voy a pedir el favor, el gran favor, que escriba el número telefónico de nuestro santuario hogar y nos llame para decir qué es lo que tiene que usted hacer en la casa con su mamá. Tiene que hacer un entierro, hacer un hueco, hijita de mi corazón, y hacer un entierro. También debe recogerme unos elementos de su casa y traerlos a nuestro santuario hogar. También, hijita de mi corazón, debe colocar usted dos metales cruzados en la puerta de su casa, donde usted vive con su esposo, con su compañero desde hace 5 años, hijita de mi corazón, para que todo cambie y mejore y se transforme todo en alegría. Le voy a devolver la salud a su mamá, ¿oyó?
14: Sí, está bien.
13: Ella hace aproximadamente 5 años que se le agravó la salud, ¿verdad?
14: Sí.
13: Bueno, por eso, hijita de mi corazón, este mal se lo hicieron hace más tiempo a ella. Pero como todo, uno coloca una semilla en la tierra, dura unos días o unas semanas para germinar. A uno le clavan una semilla en el cuerpo, una brujería, una hechicería, un animal, una sustancia, un bebedizo, un tomizo, dura a veces años para germinar, pero una vez que ya se presenta, es como un cáncer que va acabando con la vida de una persona poco a poco, mostrándole el dolor, el sufrimiento, mostrándole la necesidad, porque esto le quita el dinero a la gente. Las enfermedades no hacen más que hacerle gastar dinero, le hacen perder tiempo. Nadie está tranquilo al ver un familiar quejándose de dolores, de sufrimientos, como es el caso de su santa madrecita. ¿Ella qué es lo que puede comer? ¿Ella prácticamente vomita todo o hay algunas comidas que sí se las sostiene el cuerpo?
14: Ninguna.
13: Ninguna, hijita. Bueno, gracias a Dios nos llamó porque su mamá estaba a puertas de la muerte. ¿Oyó, hijita?
14: Sí.
13: Bueno, entonces, por favor, preparen dónde y con qué escribir. ¿En dónde y con qué escribir la dirección o más bien el teléfono de nuestro santuario hogar, ¿oyó?
14: Sí.
13: En unos minuticos se la voy a dar mientras le damos la oportunidad a otra persona que se encuentra en la línea telefónica.
14: Sí.
13: Hijita, un abrazo, ¿oyó?
14: Pues gracias.
13: Que Dios me la bendiga. Gracias a usted por haber llamado. Muy importante que busquen ayuda, que busquen orientación, que busquen soluciones. 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Bueno, vamos entonces a la otra llamada. Bueno.
14: Gracias.
13: Bueno.
15: Sí, bueno.
13: ¿Cómo está, hijita?
15: Pues bien.
13: Me alegro bastante, hijita de mi corazón, que me responda de esa manera positiva, aun cuando tiene sus problemas allá en su interior. Bueno, hijita, colóquese la mano derecha en su pecho, por favor, y me piensa el nombre de un familiar fallecido, pero no me lo vaya a decir, téngalo en su pensamiento. Allí en donde lo necesito, allí donde está ese centro espiritual de las personas, en el consciente, en su alma, en su subconsciente. Allí se encuentra ese pensamiento, y en ese pensamiento que viene una imagen a su mente, a su imaginación, entonces entra la Confraternidad Internacional Verdad y Servicio, captando su preocupación y también su signo astral, el cual en este momento capto de que es Libra. ¿Es así, hijita?
15: Sí, así es.
13: Bueno, entonces ya puede descansar su mano. Su ángel es el ángel Anael, su día positivo de la semana es el día viernes, una flor es la violeta, un color el verde, el número el 6143, el extracto perfume la hierbabuena. Hijita, ¿había tratado de comunicarse con nuestro programa o es primera vez?
15: No, sí había tratado, no se había podido.
13: Bueno, hijita de mi corazón, Dios me la bendiga. Gracias. En este momento tiene una gran preocupación por uno de sus hijos, ¿verdad?
15: Sí, así es.
13: Ha cambiado mucho. Bueno, ese se le metió un diablo, se le metió un demonio en su cuerpo, se le metió una fuerza negativa que ahora, hijita de mi corazón, lo tiene a él en esta situación de rebeldía. Cuénteme cómo es su comportamiento.
15: Es muy malo, me maltrata mucho, me agrede mucho, ofende a toda la familia.
13: Bueno, hijita de mi corazón. Entonces, mire, sucede que él conoció a una persona que es prácticamente de familia de pitonizos. O sea, ellos tienen sus secretos, así como hay gente que es de familia de abogados, de ingenieros, hay gente que viene de familia de pitonizos, de brujos, otros vienen de familia de naturistas. Bueno, eso viene en la sangre. Y sucede que esa persona, que es una mujer que yo creo usted la debe conocer, dice que es la novia de él.
15: Sí.
13: Lo tiene embrujado y le ha metido una mala fuerza. Incluso ella lo ha invitado a que asistan a sectas satánicas, o sea, a reuniones donde se invoca la presencia del ángel caído, o sea, de Satanás. Porque hay jóvenes que hoy en día dicen que como Dios no les ha dado lo que ellos quieren, y lo que quieren muchos jóvenes es riqueza fácil, donde no tengan que trabajar, y placeres sexuales, eso que les mete la televisión y que les mete las revistas, y que hacen que los jóvenes se equivoquen en sus percepciones o en sus deseos para su presente y futuro. Entonces, que como Dios no les da eso, entonces van a invocar al diablo, que es que el diablo sí les da todo eso, y hacen sendas reuniones en las cuales consumen drogas, alcohol y practican el sexo indiscriminado. Incluso sacrifican animales y hasta bebés sacrifican en estas sectas satánicas. Bueno, entonces, mi querida y bien amada oyente, usted lo ha visto cambiado porque le metieron una mala fuerza en su cuerpo y hay que exorcizarlo, ¿verdad?
15: Sí.
13: Bueno, hijita de mi corazón, tenemos que hacer un trabajo rápido porque esta señora, esta mujer es capaz de llevárselo y usted nunca más lo va a volver a ver, ¿oyó?
15: Sí.
13: ¿Por qué? Porque lo tiene dominado. ¿Sí ve cómo lo maneja ella?
15: Sí, lo maneja como un títere.
13: Como un títere, ¿verdad? Imagínese, lo ha puesto en contra de la mamá.
15: Sí.
13: En contra suya.
15: Sí.
13: Entonces, la gente que está escuchando este programa se puede dar cuenta hasta dónde llega una brujería a descontrolar a una persona. Eso es como una droga, eso es como el alcohol. Se le mete al cuerpo a una persona y lo ponen en contra. Yo he escuchado que hay personas que le dicen, si no deja de tomar, la mujer le dice al hombre, si no deja de tomar, te voy a abandonar. O el médico le dice a su paciente, si no deja de tomar, se va a morir. O si no deja de consumir drogas, te vas a morir. Mas, sin embargo, es tan fuerte el alcohol o la droga que esa persona sigue tomando aun cuando pierda mujer, aun cuando se muera. Eso, lo que le está metiendo esa mujer a su hijo, es como una droga. Y lo ha puesto en contra suya, lo ha puesto en contra del mismo, lo ha puesto en contra de la propia salud, hijita de mi corazón. Bien, entonces vamos a ayudarle, mi querida y bien amada oyente, con este hijo, ¿yo?
15: Sí, gracias.
13: Nosotros en alguna oportunidad tuvimos la oportunidad de platicar, hijita.
15: Sí.
13: ¿Sobre qué platicamos?
15: Es que usted me ha ayudado mucho, maestro, mucho. Por eso confío mucho en usted y confío que usted me va a ayudar.
13: Bueno, hijita, yo le recomiendo a todos nuestros oyentes que nosotros hemos ayudado, que no dejen de cuidar sus hogares, porque la confianza es enemiga a veces, la confianza en el hogar. Mire, nosotros le ayudamos a usted, le arreglamos todo, con su esposo está todo muy bien, ¿verdad?
15: Sí, con él sí.
13: Bueno, ahora están preocupados por su hijo.
15: Mi hijo.
13: Bueno, mi querida y bien amada oyente, ¿se siente agradecida con la Confraternidad de Verdad y Servicio?
15: Mucho, muy agradecida.
13: Bueno, ¿qué favor se le hizo a usted especialmente?
15: Usted me ayudó mucho, porque estaba mal con mi esposo, me ayudó. Una deuda que tenían, ya me la están abonando. Sí, me ha ayudado mucho.
13: Bueno, hijita, entonces mire, ahora yo me comprometo a sacarle a su hijo de las garras de esa infernal persona y de ese infernal espíritu que tiene dentro de su cuerpo. Pero hay que hacerle un tratamiento a él, hijita de mi corazón. Yo ocupo de él una prenda de vestir o una fotografía, nada más, ¿oyó?
15: Sí.
13: Entonces, por favor, me la trae, ojalá sea hoy mismo, a mi santuario hogar, ¿oyó?
15: Sí.
13: La estaré esperando con los brazos abiertos y, como siempre, con total desinterés, ¿oyó? Porque sí, ya sabe cómo se me paga a mí,
15: sí,
13: agradeciéndome y haciéndome la buena propaganda.
15: Sí,
13: o yo hoy le voy a aprovechar para hacerle un trabajo familiar también para sus otros dos hijos, o yo.
15: Sí.
13: Para todo le voy a hacer de una vez el trabajo, ya que usted vio los resultados, hijita de mi corazón. Entonces, un abrazo y la estaremos esperando en nuestro santuario.
15: Gracias.
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13: Bien, señoras y señores, estamos llegando a la parte final de nuestro espacio radial correspondiente a este día que es viernes 14 de agosto. Señoras y señores, les quiero informar, decir, comentar, platicar y compartir
16: que entre nosotros, o sea, nosotros los seres vivos, los que caminamos aún por esta tierra, nosotros nos miramos que vamos conduciendo un auto, o que vamos caminando por una banqueta, o que estamos en un banco, o nos miramos cuando estamos asistiendo a un cine, o a un evento deportivo, o a un lugar escolar de nuestros hijos, de nuestros parientes, o que estamos en un restaurante. Esos somos los que estamos viviendo, y esa es la vida, estar compartiendo con los demás, hijitos de mi corazón. Pero sucede que entre nosotros hay unos seres que no vemos, hay unos seres invisibles, hay unos seres que llaman espíritus. Ellos se mueven entre nosotros, no los vemos ni los sentimos, porque ellos no respiran como nosotros, ni tienen nuestra presencia como nosotros. Son fuerzas, son entes, son espíritus de luz y espíritus de oscuridad que se mueven entre nosotros, hijito de mi corazón. Los espíritus de luz son conocidos como ángeles y los espíritus de oscuridad son conocidos como demonios, mis queridos y bien amados hijos. Cuando una persona está infectada de mala energía, de mala suerte, cuando una persona está acongojada que mantiene renegando y maldice, cuando una persona está enferma, cuando una persona se aleja de Dios, entonces empiezan a acercarse los espíritus negativos, los espíritus oscuros, o sea, los demonios. Así como cuando hay un perrito que muere y empiezan a llegarle los cuervos, entonces también eso pasa con nosotros. También cuando tenemos infectación en nuestra vida, en nuestra suerte, empiezan a rodearnos esos espíritus negativos que nos van consumiendo, nos van sacando los ojos, como el cuervo al perrito, lo que primero le saca en los ojos, hijitos e hijitas. Esas fuerzas existen. Si usted es una persona que tiene buena energía, positiva energía, que trata de hacer las buenas acciones, porque no podemos ser perfectos, pero trata de hacer buenas acciones, entonces lo rodean los buenos espíritus, los espíritus de luz, los ángeles, mis queridos y bien amados oyentes. Hay personas que son muy buenas y podrían estar siendo rodeados de espíritus de luz, de ángeles, pero alguien malo le puso a su lado espíritus oscuros, le puso una energía mala, le puso un salamiento, un maleficio, un encantamiento, un ligamiento, una brujería. Entonces, haga de cuenta que hizo que le llegaran a usted los malos espíritus. Por eso se llama un mal postizo, porque no es natural. Es algo que alguien le puso, hijito e hijita. Hay personas que están rodeadas de malas fuerzas, aunque son muy buenos, muy buenas, muy católicos, muy creyentes en Dios y en la Virgen. Pero le llegó el mal y no estaba protegido, protegida, y alguien le hizo ese mal, hijito e hijita. Entonces, préstele atención. Usted que quiere vivir mejor y bien en la vida, hágame el favor y empiece a cuidarse y a rechazar y alejar la mala fuerza, el mal espíritu, entes demoníacos. ¿Cómo? Protegiéndose. Porte en su cuerpo algo santo, sagrado, una reliquia, una cruz, un crucifijo, la imagen bendecida de Nuestra Virgen de Guadalupe o de un santo, un escapulario, una camándula. Pórtela en su cuerpo, hijito e hijita. Entonces, aleja los malos espíritus, las malas energías que lo pueden consumir y atrae las buenas energías que lo van a bendecir y le van a abrir las puertas, hijitos e hijitas. Yo le puedo ayudar. Acérquese a nuestro santuario hogar. Esta invitación es desinteresada. Aprenda a vivir, que aquí en la vida no solamente estamos los que nos vemos y los que nos sentimos y abrazamos y palpamos, sino algunos seres que no vemos, algunas fuerzas invisibles que determinan nuestra vida, nuestra forma de vivir. Hoy, mañana y siempre les estaré esperando.
13: 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Les informo que pueden escuchar al hermano David de lunes a viernes en los siguientes horarios: 6:15 a 6:30 de la mañana, 8:30 a 9 de la noche y 10:45 a 11 de la noche, de lunes a viernes, mis queridos y bien amados oyentes. Todo se concentra en darle una solución, en darle una curación, para que usted avance en la vida sin problemas y para que usted viva y disfrute esta existencia sin inconvenientes, en la mayor y absoluta felicidad, tranquilidad, mis queridos y bien amados hijos. Aquí está el hermano David desde hace muchos, pero muchos años, sirviendo, ayudando y orientando, actualizado con una gran cantidad de sabiduría, de conocimientos que le definirán a usted, señora o señor, lo que le está ocurriendo, lo que le está aconteciendo, para que usted sepa claramente cómo está su vida, quién es su amigo y quién es su enemigo y quién le conviene y quién no, qué relación tomar y qué relación desechar de su existencia, qué camino usted debe aceptar o propuesta u oportunidad y cuáles no, señoras y señores. El hermano David, con la clarividencia, la metafísica, la parapsicología y el espiritismo, tiene gran cantidad de sabiduría para orientarle a usted que se encuentra en este momento en dificultad, en preocupación y en desesperación. Atiendo todos los días aquí en Guadalajara, en mi santuario hogar, desde hace 30 años, en la calzada o avenida Federalismo, número 485 Sur, entre La Paz y Montenegro, en el centro de Guadalajara, a 2 cuadras de la estación Mexicalcingo del tren ligero que va y corre por la avenida o calzada Federalismo. 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Gracias por su sintonía y hasta nuestro próximo espacio radial.
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1: En punto de las 9, estas son las noticias. Investigan causas.
2: Calcinados junto a un mototaxi. Policías se movilizaron a la avenida San Martín al cruce con Extramuros, en la colonia San Martín de las Flores de Abajo. Entre una brecha se localizaron los cuerpos de dos hombres calcinados al costado de un mototaxi. La zona permaneció fuertemente resguardada, incluso llegaron militares. Nadie pudo acercarse para identificar los cuerpos. Además, el mototaxi estaba dañado por el fuego. Agentes de la Fiscalía de Jalisco arribaron para las investigaciones y averiguar si esto tiene relación con un grupo de jóvenes mototaxistas que llegaron a un puesto de socorro heridos de bala. Armando Parra, en punto.
1: Redoblan atención a víctimas.
3: Más protección. La Red de Centros de Justicia para las Mujeres y la Comisión Estatal de Derechos Humanos de Jalisco firmaron un convenio para fortalecer la atención y protección de las mujeres víctimas de violencia. El acuerdo contempla intercambio de información, capacitación, investigación y herramientas para mejorar la atención de los centros de justicia, con perspectiva de género y respeto a los derechos humanos. Sofía Berenice García Mosqueda, coordinadora general de la Red de Centros de la Justicia para las Mujeres, señaló.
4: Desde la Comisión Estatal de Derechos Humanos están comprometidos de esta administración a buscar que la perspectiva de género sea un eje para minimizar las quejas que tenemos en torno a las mujeres. Y la violencia la tenemos mucho muy normalizada en nuestra sociedad.
3: Mayra Saldívar, en punto.
1: Héroes de cuatro patas. Jalisco mantiene vigilancia permanente contra el gusano barrenador con dos binomios caninos que inspeccionan ganado proveniente de zonas afectadas. Los canes trabajan junto con médicos veterinarios en corrales autorizados donde revisan y curan heridas para detectar posibles infestaciones. El gusano barrenador ya está presente en 85 municipios de Jalisco con 1045 casos confirmados. De ellos, 963 están inactivos y 82 permanecen activos.
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1: 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La temperatura ambiente en este momento es de 21 grados centígrados. Enrique Ruelas, en punto.
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0: Bueno, la idea es esa.
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1: Son las 9:14.
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1: Son las 9 con 29 minutos.
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1: Son las 9:47.
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2: Un cuaderno que se deshoja la primera semana, una goma que mancha en lugar de borrar, o una pluma que deja de pintar en pleno examen. Lo que parecía un ahorro termina siendo un doble gasto para tu bolsillo. Que no te pase. Quédate para saber cómo les fue a las marcas en nuestro estudio de calidad.
1: Revista del Consumidor.
3: Surtir la lista de útiles escolares requiere de tiempo, paciencia y sobre todo una buena planeación. Frente a un anaquel lleno de opciones, la decisión se complica. El reto no solo es encontrar el precio más bajo, sino garantizar que los útiles duren todo el ciclo escolar.
2: Para ayudarte y orientarte en estas decisiones, realizamos un estudio de calidad de algunos artículos incluidos en la lista de útiles escolares.
3: Analizamos un total de 94 productos de útiles escolares, entre bolígrafos de tinta azul, lápices de colores, cuadernos, juegos de geometría, gomas y sacapuntas.
4: El objetivo general de este estudio es verificar que los productos cumplan con su etiquetado, que cumplan en cuanto a las pruebas de seguridad, para que en el momento que lo utilicen las niñas y los niños en la escuela, sea producto seguro para ellos.
3: Para empezar, verificamos que ningún producto tuviera defectos a simple vista y que todos incluyeran su información comercial. En los cuadernos, comprobamos el número de hojas, que el papel resista el borrado sin rasgarse, que hojas y pastas no se desprendan fácilmente del arillo o cocido, y en el caso de las pastas no plastificadas, qué tanto repelen el agua.
2: A los lápices de color les exigimos puntillas que soporten la presión al dibujar sin romperse. Además, evaluamos su eficiencia al iluminar, midiendo el grado de desgaste en los tonos rojos, negro y azul. En las gomas, pusimos a prueba su nivel de desgaste y su efectividad al borrar.
3: Para los juegos de geometría, comprobamos la precisión en las escalas de reglas y escuadras, la graduación exacta del transportador y el buen trazo del compás. En los sacapuntas, revisamos que no presentaran aristas filosas y que lograran una punta perfecta.
2: Y finalmente, en los bolígrafos, vigilamos que no manchen ni chorren, midiendo metro a metro cuánto rinde la tinta antes de agotarse. ¿Cuáles fueron los resultados?
3: Todos los cuadernos analizados cumplieron con su número de hojas, gramaje y no presentaron defectos. De los modelos no plastificados, el mejor evaluado al promediar todas las pruebas fue un modelo de la marca Escribe. Si prefieres cuadernos plastificados, los mejores evaluados fueron First Class, Keep, Cute, Norma y dos modelos de Escribe.
2: En los lápices de color, ninguno presentó defectos. Los que tienen las puntillas más resistentes son Cores, Mae, Norma, Vinci, además de dos modelos de Faber-Castell y dos de Staedtler.
3: En las gomas, las que menos se desgastan son Artesco, Maped, Pelican y Staedtler.
2: Para los sacapuntas, dos de Cores y uno de la marca Kum no presentan leyendas de precaución.
3: Los bolígrafos de tinta azul no presentaron defectos en sus acabados. Si quieres que la tinta te rinda al máximo, la marca Bic rompió récord al superar los 2,000 metros de escritura, mientras que Mae y Office Max apenas alcanzaron los 800 metros.
2: Finalmente, en los juegos de geometría, todos los modelos analizados presentaron algún defecto en sus acabados y ninguno logró la excelencia general.
3: Ahora bien, antes de comprar los útiles escolares, haz una pausa y revisa lo que quedó del ciclo anterior. Rescatar los materiales que siguen en buenas condiciones no solo le da un gran respiro a tu economía, sino que también ayuda a reducir el impacto ambiental.
2: En este regreso a clases, haz que su inversión saque 10.
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1: Son las 10 con 15 minutos.
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2: Son las 10 con 30 minutos.
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1: Esta canción va con mucho cariño y con mucho respeto hasta el cielo para nuestro aventurero, Jason Jiménez.

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1: Señoras y señores, una cordialísima bienvenida en nombre de la Confraternidad Internacional, Verdad y Servicio. Vamos inmediatamente a la llamada. ¿Bueno?
2: Sí.
1: Colóquese, por favor, la mano derecha en su pecho. Me la deja yo unos segunditos. Esto es para captar su energía astral.
2: Sí, maestro.
1: Ya sabe que nosotros hacemos aquí un recorrido astral para llegar a las personas a través de su voz. Ya puedes cansar su mano, hijito de mi corazón.
2: Sí.
1: Usted pertenece al signo de Aries.
2: Sí.
1: Su ángel es Samael. El día positivo de la semana es el día martes.
2: Uh-huh.
1: La flor que debe cultivar es la amapola. El color es el rojo y también el rosa. El número que debe jugar es 9748 y el extracto perfume esencia que le atrae, que le da tranquilidad, que le relaja su espíritu, que le da allá en su casa el favor de las buenas fuerzas de nuestra madre en la naturaleza. Deberíamos de algún día pensar en esa situación de que nosotros venimos de la naturaleza. Todo es natural. De la madre naturaleza, el extracto de la lavanda.
2: Okay.
1: Se le ha venido una situación desde hace 3 años en la cual usted no logra zafarse. Una situación adversa, hijito de mi corazón. Ya puede descansar su mano. Adversa y negativa. Por todos los lados le va mal. Primero que todo, ustedes tenían una taquería. Negocio esto que habían colocado con dinero prestado. Ustedes le habían prestado 50,000 pesos exactamente a su suegra, que es donde ustedes están viviendo ahora. Antes vivían allá en la casa que ustedes incluso habían comprado, pero finalmente, debido a esta mala situación, perdieron el enganche, quedaron debiendo, tienen problemas con esa deuda, se volvieron nuevamente a donde su suegra, que es muy buena, ahí nos está escuchando, al lado de ustedes, fue la que les recomendó que nos llamaran, que nos escucharan. Bueno, su suegra es una gran persona y ya le hemos hecho un buen tratamiento a ella para una cuñada suya. Pero sucede, mijito del alma, de que la mala situación que se les vino hizo que ustedes perdieran todo, perdieron también la taquería. Sucede que actualmente la casa donde ustedes tenían ese negocio, actualmente está una taquería que colocó la dueña de la casa. O sea, ella les había rentado la parte de enfrente y ustedes habían colocado ese negocio. Cuando ella vio que estaba marchando bien, les pidió el local, ustedes no se lo entregaron porque había un contrato. Sucede que ella les hizo un daño, un mal, y eso fue lo que hizo que ustedes cayeran en toda esta desgracia. Lo más triste ahora es que ustedes cargan con ese mal para arriba y para abajo. Sí, hijito, ustedes cargan con ese mal para arriba y para abajo. Sucede que esta señora, la dueña de esa casa donde ustedes tenían el negocio, el nombre de ella no lo voy a mencionar, pero empieza por la letra M. O sea, era la dueña de la casa donde ustedes tenían el negocio. No donde vivían, que era una casa que ustedes estaban pagando. ¿Recuerda el nombre de esta señora que empezaba por la letra M? No es necesario decirlo, solamente estoy hablándole si usted recuerda el nombre de esta señora.
2: Sí, maestro, sí.
1: Sucede que esta señora, le repito, por la ambición, que es la causante de una gran cantidad de situaciones. Hoy por hoy, la ambición, la gente quiere conseguir dinero por encima de cualquier situación, incluso por encima de la salud propia, de la propia vida, por encima de los sentimientos, del amor de sus hijos. Ella no tenía ese local rentado, es más, ella no lo rentaba como local, sino como un apartamento. Ustedes lo rentaron, le pidieron permiso a ella para traer, digamos, una carreta, un puesto externo, y a la misma vez, en la parte de enfrente de la casa, ustedes adecuaron como para unas mesas, como tipo restaurante, y allí les estaba yendo muy bien. Usted es una persona que practica el deporte, tiene una gran cantidad de amigos, todos iban allí a consumir sus tacos, tenía muy buena venta. Esta señora se llenó de envidia, y el hijo de ella también. Entonces pensaron que ellos podían colocar la taquería y fue la razón por la cual, le repito, le hicieron un mal, un daño que hasta el sol de hoy les ha perjudicado en todo. Bueno, sucede que como el hijo de ella y ella misma entraban fácilmente a su casa porque ustedes nunca creyeron que ellos fueran sus enemigos. Hasta el sol de hoy usted incluso confía en esa señora. Ella, en una de las botas que usted tiene, bueno, a usted le gustan bastante las botas, tiene usted algunas guardadas que incluso nunca se las coloca, las tiene como de recuerdo, ya que usted es de una región donde se usan bastante. Entonces, hijito de mi corazón, yo le voy a pedir el favor que vaya y busque en una de estas botas que es de cuero de avestruz, que las tiene guardadas usted encima del closet, así como las trajeron de allá de la casa, así actualmente las tiene usted en ese lugar. Entonces, usted va a buscar en esas botas, va a encontrar un paquete en la bota del pie derecho, en las que son de cuero de avestruz. Sí. Vaya, hijito de mi corazón. Bueno, sí. Dígame qué encontró, hijito.
2: Encontré una bolsa, maestro, tipo amarrada, como tipo de en cruz.
1: Estaba dentro de la bota, ¿verdad?
2: Dentro de la bota.
1: Efectivamente.
2: Pero efectivamente, maestro, me da miedo abrirla.
1: Bueno, hijito, mire, dígale a su esposa que por favor le consiga unos guantes allá del lavadero donde tienen los útiles de aseo. Sí. Que necesito que la abran para saber efectivamente qué clase de daño es el que ustedes habían sido víctimas, para saber también cómo se les va a hacer el trabajo, saber también la contra que le vamos a utilizar para este tratamiento.
2: Sí.
1: Bueno. A ver, hijito, ya tienen ustedes...
2: Ya tengo los guantes, maestro.
1: Ahora, entonces el paquete.
2: Abro
1: por favor,
2: el paquete.
1: Rompa todo eso, colóquelo en el suelo.
2: Sí.
1: Sostenga el teléfono con la mano derecha.
2: Sí, maestro, sí.
1: Exactamente, hay que le ayude. Entonces, que su esposa le coloque el otro guante.
2: Okay.
1: Exactamente. Entonces, entre ambos van abriendo el paquete. Ahora me dice qué encontró.
2: Maestro, tiene tierra como con hueso molido. Pelos, huevo podrido, y parece ser que tiene como alfileres, como monos de seda, así, maestro.
1: Este mal, entonces, efectivamente es para eso. Le rezaron y le conjuraron a ustedes la suerte para que fracasaran económicamente. No encuentro allí clase de mal que quiera enfermarlos o quizás matarlos. Simplemente eso es un mal que se hace, hijitos de mi corazón, para hacer aburrir, desesperar y que una persona quede salada permanentemente.
2: Sí,
1: entonces, ya sé también cómo le vamos a hacer el tratamiento. Esto ya deben de recogerlo, tirarle una bolsa negra con guantes y todo, hacer un lavado allí en el suelo si algo se regó con agua bendita o con agua con azúcar o con agua con hierbabuena, y después tirar todo esto, hijito de mi corazón, a un panteón o a un arroyo o a un río de espaldas y mirar dónde cae.
2: Sí,
1: y también lo pueden quemar. Bueno, inmediatamente deben de hacer lo siguiente. Ahora su suegra ya está involucrada.
2: Sí.
1: También está involucrada su cuñada y está involucrada su esposa y usted, lógicamente. Y también está involucrado el hijo de su cuñada, o sea, el sobrino de su esposa.
2: Sí.
1: Todos deben de quedar dentro de este tratamiento porque hay que desalarlos, hijito de mi corazón. Ya el negocio no se va a poder recuperar, pero ustedes sí pueden recuperar su casa por intermedio de un préstamo que les va a hacer un amigo. Sucede que el señor Francisco, un amigo suyo que usted le ayudó hace unos 4 años para que se fuera para los Estados Unidos, le ha ido muy bien y piensa venir a invertir su dinerito. Él piensa invertir en cualquier negocio de comidas, que es lo que a ustedes les ha gustado. Entonces, ahí tiene usted un socio, debe de preparar su suerte para que les vaya bien. Se va a acordar de mí que él en estos días lo va a llamar. Entonces, ahí tiene usted una condición positiva y propicia para recuperar económicamente su casa, ya que puede volver a pedir la continuidad de su crédito, pero abonando algo de lo que tiene atrasado. Bueno, hijito de mi vida, eso bueno. En cuanto a la suerte positiva que le va a llegar y que le va a venir. Ahora necesito que ustedes se pongan en tratamiento de la siguiente manera.
2: Sí.
1: Debe conseguir usted un poco de miel, debe conseguir usted agua bendita, hojas de hierbabuena, unos 14 o 15 ajos, todo esto debe mezclarlo, hijito de mi corazón, en una olla, colocar allí 5 crucifijos pequeños o 5 medallas de la Virgen de Guadalupe, 2 para su cuñado y para el niño, 1 para su esposa, 1 para usted y otro para su suegra. Sus niñas, hijito de mi corazón, no le vamos a colocar porque allá se le va a hacer una oración especial aquí a larga distancia por intermedio del santuario de la Confraternidad Internacional Verdad y Servicio. Esto, hijito de mi corazón, debe alumbrar esta olla con estos elementos durante 3 noches, iniciando Dios mediante el día jueves, viernes y sábado. El domingo deben lavar muy bien las medallas o los crucifijos y colocarlos en el cuerpo cada uno en una bolsita de tela de color verde. Antes de colocarlos deberán hacerse cada uno 33 cruces con la mano derecha con esta mezcla que se va a alumbrar, le repito, jueves, viernes y sábado. 33 cruces en el pecho y seguidamente colocarle el crucifijo o la medalla en el cuerpo. Las mujeres al lado derecho, bueno, casi todas son mujeres, son su suegra, su cuñada, el hijo. Bueno, entonces el hijo al lado derecho y las mujeres al lado izquierdo van a colocarse esa bolsita. Y yo sé que este desalamiento vamos a finalizarlo el día domingo y ustedes van a quedar totalmente purificados ya para volver a enfrentar esta vida con buena suerte y con nuevas oportunidades.
2: Bueno, maestro.
1: Bueno, hijito. Bueno, un abrazo, gracias, Dios me lo bendiga y gracias por su llamada.
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1: 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Todo se concentra en darle una solución, en darle una curación, para que usted avance en la vida sin problemas y para que usted viva y disfrute esta existencia sin inconvenientes, en la mayor y absoluta felicidad, tranquilidad, mis queridos y bien amados hijos. Aquí está el hermano David desde hace muchos, pero muchos años, sirviendo, ayudando y orientando, actualizado con una gran cantidad de sabiduría, de conocimientos que le definirán a usted, señora o señor, lo que le está ocurriendo, lo que le está aconteciendo, para que usted sepa claramente cómo está su vida, quién es su amigo y quién es su enemigo y quién le conviene y quién no, qué relación tomar y qué relación desechar de su existencia, qué camino usted debe aceptar o propuesta u oportunidad y cuáles no, señoras y señores. El hermano David, con la clarividencia, la metafísica, la parapsicología y el espiritismo, tiene gran cantidad de sabiduría para orientarle a usted que se encuentra en este momento en dificultad, en preocupación y en desesperación. Atiendo todos los días aquí en Guadalajara, en mi santuario hogar, desde hace 30 años, en la calzada o avenida Federalismo, número 485 Sur, entre La Paz y Montenegro, en el centro de Guadalajara, a 2 cuadras de la estación Mexicalcingo del tren ligero que va y corre por la avenida o calzada Federalismo. 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
3: En este momento, mientras escuchas estas palabras, tu cerebro está haciendo algo extraordinario. Está interpretando sonidos, convirtiéndolos en lenguaje, buscándole sentido y al mismo tiempo manteniéndote respirando, parpadeando y con el corazón latiendo. Todo eso en menos de un segundo. Y lo más sorprendente, el cerebro que hace eso hoy no es el mismo que tenías hace 10 años. Porque tu cerebro nunca deja de cambiar. El cerebro no es una estructura fija, sino un sistema dinámico que se transforma a lo largo de toda la vida. Todo comienza en el vientre materno, donde se forma un cableado cerebral único para cada persona, tan irrepetible como una huella digital. Este cableado es como el hardware de una computadora. Establece los circuitos básicos que nos permiten respirar, dormir y succionar apenas nacemos. Después del nacimiento llega la infancia y ahí el cerebro se convierte en una esponja. Cada estímulo, una caricia, una canción, un juego, funciona como un programa de software que se instala sobre ese hardware inicial. Las conexiones entre neuronas se multiplican a una velocidad impresionante. Por eso, la infancia es la etapa de mayor plasticidad cerebral, la capacidad del cerebro para transformarse en respuesta a lo que vive. Luego viene la adolescencia, y aquí pasa algo fascinante. El cerebro empieza a afinar sus conexiones, fortalece las que más usa y elimina las que no necesita. Pero atención, el lóbulo frontal, que es donde se toman decisiones y se controlan los impulsos, todavía no está terminado. En muchos casos, no madura completamente, sino hasta después de los 21 años. Por eso, en la adolescencia, es común actuar sin medir riesgos y buscar la gratificación inmediata. No es rebeldía, es biología. En la adultez, el cerebro alcanza su mayor estabilidad. Las redes neuronales están mejor organizadas, lo que permite pensar con mayor claridad, regular las emociones y tomar decisiones complejas. Pero estable no significa estático. En esta etapa, también pueden aparecer desafíos emocionales como el estrés, la ansiedad o la depresión, porque en el cerebro siempre conviven emociones positivas y negativas. Y mantener el equilibrio depende mucho de cada persona. Y cuando llega la vejez, aunque la memoria a corto plazo puede fallar y algunas conexiones disminuyen, el cerebro sigue siendo capaz de aprender, de adaptarse, de sorprendernos. La experiencia acumulada fortalece capacidades como el juicio y la reflexión. Envejecer no es apagarse, es cambiar de ritmo. ¿Cuidar este órgano extraordinario? Existen tres claves. Actividad física para oxigenar el cerebro. Estimulación intelectual para forzar la neuroplasticidad. Y convivencia social, porque el cerebro humano está diseñado para relacionarse con otros. El aislamiento y la soledad lo dañan. La conversación, la colaboración y el afecto lo protegen. Porque entender el cerebro, como dice esta gran científica mexicana, es entendernos a nosotros mismos. Con información de la doctora Herminia Pasantes, pionera mexicana en neurociencias e investigadora emérita del Instituto de Fisiología Celular de la UNAM. Les saluda Mónica Genis.
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1: Son las 11 con 15 minutos.
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1: Son las 11 con 29 minutos.
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1: Son las 11:46.

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1: Dulce María.

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1: Son las 6:16.
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1: Son las 6 con 30 minutos.
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1: Esta canción va con mucho cariño y con mucho respeto hasta el cielo para nuestro aventurero, Jason Jiménez.

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1: Son las 6:44.
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0: investigación. De policías a maleantes. En Michoacán, José Manuel Tapia, director de seguridad pública del municipio de José VI del Bosco, fue detenido junto con dos oficiales y un civil por presunta desaparición de personas. La Fiscalía del Estado no ha revelado la identidad de las víctimas. Estrategia contra el crimen. La presidenta Claudia Sheinbaum confirmó la participación del secretario de Seguridad Federal Omar García Harfuch en la Conferencia Internacional para el Control de Drogas organizada por la DEA en Argentina. Reveló que inicialmente se pensó declinar la invitación por las tensiones históricas entre México y la agencia estadounidense. Evaluación definitiva. La UNAM concluyó la aplicación del examen de control presencial para aspirantes a licenciatura en las sedes de León, Guanajuato y Oaxaca. El proceso continuará este domingo 16 de agosto en Tijuana, Baja California, y el 17, 18 y 19 de agosto en la Ciudad de México.
1: Información internacional.
0: Vuelve a temblar. Un terremoto de magnitud 7.7 sacudió Indonesia y ocasionó la activación de la alerta de tsunami. El Servicio Geológico de Estados Unidos ubicó el epicentro frente a la isla de Flores, a 68 kilómetros de la ciudad de Ende. Frena nueva oleada. Marruecos reforzó la seguridad en la frontera con la ciudad española de Ceuta, ante la alerta por un multitudinario llamado en redes sociales a realizar un nuevo cruce masivo. La zona permanece bajo fuerte vigilancia para impedir el paso de migrantes.
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0: Para Radiorama, la cadena Cuna México, Enrique Ruelas, en punto.
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0: minutos iniciando el camino rumbo al campo, ya entrando al aire también en la cabina de la Tapatía en el 103.5 de frecuencia modulada y por supuesto aquí en la página de Facebook. Esto es Rumbo al Campo. Gracias allá en la cabina de transmisión a Martita Arellano. Tenemos casa llena hoy porque hay temas muy interesantes, pero además, como siempre, el privilegio de contar aquí en la cabina con el médico del campo, el ingeniero agrónomo Juan Carlos Vázquez Becerra. Juan, buenos días.
1: Muy buenos días, Miguel. Aquí estamos con ustedes, aquí, este día más, aquí por la Tapatía, un día más. Y bueno, pues ya estamos también ahí trabajando en algunas otras actividades que nos representa presencia con ustedes, más información. Entre semana vamos a estar por ahí, incluso algunas notas que nos da Miguel también las vamos a postear, o como se le denomina ahora con los chavos.
0: A transmitirla. No te metas en broncas, pues sí. ¿No?
1: Sí.
0: Bueno, pues como siempre tenemos información muy importante, muy interesante. Fíjese usted que con ese asunto de la especialización en cada carrera y en cada tema, en cada faceta que te da esa carrera o actividad, es muy interesante, o será muy interesante que platiquemos aquí con la maestra Lidia Gómez
1: Romero.
0: Ella, bueno, yo le entendí Gómez, perdón, Lidia Romero. Vamos a entrevistarla en un momento más porque ella

0: A Juan Francisco, a todo mundo, muchas gracias y muy buenos días al compañero periodista también, Víctor Galindo, quien nos informa sobre la próxima feria u otra feria de la miel. Esta será ya en Zapopan, creo que inicia el próximo lunes. Y aquí les vamos a dar la información, porque no es nada más la miel, no es nada más producirla, es la problemática que está alrededor. Pero empezamos con otra nota. Miren ustedes, hubo una graduación de la 29ª, ¿cómo se dice? Bueno, de grupos de bachillerato en el Centro Universitario para los Trabajadores y sus Familias de la Federación Revolucionaria de Obreros y Campesinos con Labor Jalisco. Ahora fueron, fíjense, e interesante también este dato. Tómelo en cuenta y anótelo. 13 trabajadores que están afiliados a este sindicato son silentes, o sea, no tienen habla, no tienen oído, y estudiaron su bachillerato dentro del Centro Universitario para los Trabajadores y ya lograron su certificado, por supuesto, avalado por las autoridades escolares oficiales. Pero también hubo la graduación de otros 34 trabajadores que lograron su enseñanza preparatoria. Incluso 10 de ellos son de Tlalnepantla, en el Estado de México, porque la empresa que apoya al sindicato en este aspecto tiene filiales allá en el Estado de México, me refiero a Jabil. Bueno, el Centro Universitario de los Trabajadores Francisco Silva Romero tiene ahora 3 carreras profesionales, o sea, va avanzando más. Ingeniería, no recuerdo qué tipo de ingeniería, ya ve que hay como 2000, psicología y derecho. Pues felicidades, al menos este es el trabajo que está haciendo el Centro Universitario de los Trabajadores, y ahí laboran Antonio Álvarez Esparza y Joaquín Álvarez. Repito, fue la 29ª graduación de bachillerato. Van más de 5000 trabajadores que en este sindicato, la FROC, logran su enseñanza preparatoria. Pues felicidades tanto a los que están promoviendo esto y apoyándolo, tanto empresarios como sindicalistas, y a los propios trabajadores que se animan a entrarle. El otro día, de veras que cuando está uno cubriendo algún evento, de a poco se sorprende uno de muchas cosas, ¿no? Sí. Pero el que tú veas a un señor de 60 años que terminó su enseñanza preparatoria y lo pusieron a que hablara en representación de los trabajadores y dijo, ahora sí, ya puedo ayudarle a mis nietos en su tarea.
1: Qué bueno.
0: Hasta como que se enchina el pellejo, ¿no? Pues tú, qué voluntad, qué deseo de superarse. Bueno. Y por otro lado, ahí está el problemilla, todavía no se acaba, está como la cosecha de mujeres. Jalisco acumula 1045 casos de gusano barrenador, de los cuales 82 permanecen activos y tiene presencia en 85 municipios, por lo que la autoridad estatal reforzará las acciones de vigilancia, prevención y control. Esto informa Jorge Parra Aguayo, director técnico de salud animal de la Agencia de Sanidad, bueno, la ASICA para abreviar, y nos lo da a conocer a través de el grupo Reforma, que en Zapopan edita el periódico Mural. Pues señaló el señor Parra Aguayo que uno de los principales refuerzos que requiere la entidad es la dispersión de moscas estériles, técnica que consideró la medida más efectiva para avanzar hacia la erradicación. Pues quién sabe de dónde vendrán las moscas, porque pues supone que en junio ya iba a estar la fábrica de moscas allá por el sureste. No se dice fábrica, ¿verdad? Yo por estar aquí de irónico. Pero, pues, ¿dónde están las moscas como aquella película? ¿Y dónde está el piloto, no? Bueno, pues todavía no llegan las moscas, a lo mejor ya se las comieron por ahí los depredadores que cierran el ciclo alimentándose con esas moscas, ¿no? Bueno, todavía no existe una fecha estimada para comenzar con la liberación de moscas estériles en Jalisco, pues se encuentran a la espera de contar con suficientes ejemplares para atender la contingencia. Bueno, y también pues anunciarlo en la mañanera, soltar ahí las moscas, darle el banderazo de saluda como en los pits, en las carreras. Ya ve usted cómo es la burocracia. Bueno. Y por otro lado, inspectores de la Administración de Alimentos y Medicamentos de Estados Unidos viajaron esta semana a México para inspeccionar las instalaciones de la empresa Taylor Farms, que está

0: vinculadas al brote de ciclosporiasis o diarrea explosiva registrado en México. Esto reveló ayer el periódico The Washington Post. Donald Prater, o Prater, subcomisionado interino de la FDA, o sea, la Administración de Alimentos gringa, confirmó al diario estadounidense que los inspectores ya se encontraban en la planta procesadora de lechuga, acá en México, creo que era por el estado de Guanajuato, si me recuerdo,
1: así es,
0: ¿verdad? Donde empezó por ahí, donde se supone que se originó.
1: ¿Donde creen?
0: Con
1: la contaminación.
0: Con el uso de la lechuga, exacto. Ahí se sospecha que ahí se produjo esa lechuga, que luego fue consumida en Estados Unidos y les produjo la diarrea explosiva. Indaga la FDA en Guanajuato, Miguel. Agua usada para lechuga. ¿Es incorrecto el término?
1: No.
0: Por favor, checa el diccionario de la Real Academia Española y verás que es lo mismo.
1: Es la que editaron en Tepito.
0: Donald Peter, subcomisionado de la, confirmó al diario estadounidense que ya estaban pues en Guanajuato los inspectores y que van a expulgar hasta por debajo de las hormigas.
1: A ese le pidieron renuncia de este, ya ves que están pidiendo renuncia de los funcionarios.
0: No, que no hay participación de personal gringo en México.
1: No, si lo hay.
0: Bueno, entonces, ¿por qué yo he escuchado?
1: Para las exportaciones, ahí siempre mandan directamente de la FDA, supervisor de la USA, inspectores o supervisores, no sé cómo le denominen,
0: válgame,
1: pero están presentes para estar cuidando todo el proceso de eso, sí.
2: Hola, Juan Carlos, ¿qué tal? Muy buenos días.
0: Bienvenido
1: a nuestro amigo Memo Buitrón.
3: Un saludo para todo el auditorio. Sí, efectivamente son inspectores de la USDA, y de hecho tenemos un ingeniero agrónomo que le mandamos un buen saludo al buen Alberto Pérez. Él es egresado de la Universidad de Guadalajara, ingeniero agrónomo, y es inspector de mangos, de aguacate, aquí en la zona sur del estado.
1: Ah, muy bien.
0: Pues, reporta a...
3: ¿Y él le reporta
0: México, a Estados Unidos?
1: No, a Estados Unidos.
0: A todo el mundo.
3: A Luzda directamente.
0: Nada más.
3: Sí, a Luzda.
1: Sí. Bueno, es que ellos es una especie de protección. Lo hacen con la finalidad de que si van a comprar de un cultivo, de una producción, ellos tienen que supervisar aquí en campo.
3: Bueno, esa situación. Principalmente por el tema de plagas. Por el tema de las plagas cuarentenarias.
1: Y agroquímicos.
3: Sí, obviamente sí, desde los agroquímicos, pero principalmente por un tema de gusano barrenador en el aguacate, o la mosca de la fruta en el mango.
0: Pero entonces permítanme la pregunta boba, ya ven que a mí me encantan esas preguntas. Uh-huh. ¿Y por qué tienen que venir personas de Estados Unidos a supervisar? ¿Habrá algún convenio? Pero luego pregunto, ¿por qué nuestro personal mexicano pues no participa con mayor énfasis en eso?
1: Trabajan de la mano Senacica y ellos, la USDA.
3: Así es. Sí, el Senacica como gobierno.
1: Y hay acuerdos,
3: firmados. Sí, es un acuerdo binacional entre el Departamento de Agricultura de Estados Unidos y la Secretaría de Agricultura a través del Senacica para que puedan coadyuvar en la regulación y vigilancia de las plagas cuarentenarias.
0: Ya ve, doña Clau, sí están aquí estos muchachos, hombre, y en todo, y no es nuevo, pero en fin. Defendamos nuestra patria.
1: Y el derecho de audiencia.
0: Y el patrioterismo también, ¿verdad? Bueno, a ver si no es el último que digo aquí, ¿eh? Porque pues ya ven con eso de la ley mordaza que anda por ahí, aunque no es ley mordaza. ¿Nos vamos a un corte, Martita? Vámonos a un corte, ya tenemos mensajes por ahí regresando, los leemos. Como diga aquí el jefe.
1: Sí, sí, sí. Vámonos a un corte, ¿no? Vamos a un corte y regresamos.
0: Nos vamos a un corte, Martita. Ya ven, es lo que diga el jefe.
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0: Regresamos.
1: Ya estamos al aire aquí, Miguel, ya estamos caminando y bueno, acomodándonos aquí con esto.
0: Disculpen ahorita, que les voy a dar poquito la espalda allá a las cámaras porque voy a leer los mensajes que tenemos acá atrás en la pantalla. Antonio Ramírez, saludos amigos, seguidor de Hito, dice.
1: Ah, Antonio Ramírez.
0: Juan Manuel Sánchez,
1: amigo del Chimino,
0: fan destacado. Buenos días amigos, todos del programa Rumbo al Campo reciban un cordial saludo desde Juanacatlán, ándele. Y bueno, pues ni modo que no, Atlas, Atlas. Buenos días a todos los madrugadores de R al C, o sea, Rumbo al Campo. Saludos a los amigos de San Juan Bosco, seguidor de aniversario. Bueno, ya ven.
1: Muy bien, está.
0: Saludos a los
1: Martín
0: amigos
1: Gutiérrez, Martín Gutiérrez Ramanesco y nuestro amigo el Chimino también está ahí escuchándonos, ahí le damos un fuerte abrazo. Y bueno, ya estamos aquí platicando amigos, vamos a platicar con Lidia Romero, que ella es contadora pública, y vamos a empezar aquí con una plática, una charla, porque ella viene precisamente para platicarnos de un curso taller de producción de rumiantes y calidad de la carne, algo muy importante y que necesario ahorita, porque en estos momentos en que pues está importando muchísima carne que está congelada, que no sabemos qué calidad, en qué calidad venga, si es carne con nutrientes o puro bagazo, dicen ahí. Pero bueno, es lo que vamos a platicar precisamente con ella. Muy buenos días, Lidia, ¿cómo estás? ¿Cómo te va?
2: Muy buenos días, Juan Carlos. Buenos días a todos. Muchas
0: bienvenida.
2: Gracias por la invitación. Y bueno, vengo a compartirles con mucho gusto acerca de qué trata este curso, que ya es su doceava edición. Segunda edición, ajá, de este taller de producción de carne, de rumiantes, perdón, y calidad de la carne.
1: ¿Cuáles son, para empezar ahí, vamos a poner, a quién está dirigido este curso?
2: Este curso está dirigido a cualquier persona que esté relacionado con la producción animal, ingenieros agrónomos, médicos veterinarios, estudiantes o cualquier especialista o persona que le interese conocer más acerca de estos temas.
1: La gente de la academia sabe muy bien quiénes son los rumiantes y la gente en el rancho también, pero la gente de la ciudad a veces como que no, como que se pierde. ¿Qué animales son los rumiantes y por qué rumiantes?
2: Bueno, aquí, para hablar como en términos generales o ya más aplicados a una vida cotidiana, pudiéramos decir que los rumiantes los rumiantes son aquellas, pues lo que
1: animales,
2: son animales,
3: los chivitos,
2: las cabras, los borreguitos, las vaquitas, y les dicen rumiantes por la función
1: que tiene digestiva, o sea, son cuatro estómagos y todo el detalle, sí.
2: Sí, exactamente.
1: Porque ya están masticando, rumiendo ahí. Sí.
0: Además regresan, creo que regresan del bolo alimenticio y lo vuelven a masticar, sí, de ahí creo que viene lo de rumiantes. Sí,
4: que se comenta así de una manera muy sencilla para que todo el mundo pueda
1: identificar. En donde entra el ganado, donde entran los chivos, donde entran los borregos, donde entran ese tipo de animales ahí que de alguna manera...
0: Bovinos, caprinos.
1: Y este curso, ¿cuál es su importancia en la actualidad? ¿Qué importancia podemos tener el que se haga un curso taller?
0: A 26, si quiere.
2: Bueno, es muy importante, ya que son temas, o incluye temas que son muy apropiados para la actualidad, ¿no? Creo que el campo representa hoy en día un gran reto, ¿no? Y que debemos de trabajarlo de manera multidisciplinaria, incluyendo a más perfiles, a más personas para buscar soluciones y producir con calidad, pero cuidando también nuestros recursos.
1: Producir con calidad y producir como contadora, pues yo creo que es la parte que más interesa, ¿no? Tú, menos costos y más ganancia.
2: Sí, claro, también es uno de los temas muy importantes, yo diría que uno de los ejes principales que debe considerar el productor, ya que no solamente basta con decir produzco, sí, produces y pensaría que tiene ganancias, pero el momento de analizar los costos, vemos que estos superan y que en ocasiones hay situaciones que no se anticipan y eso nos impacta en los costos. Un ejemplo, pues el aumento tan fluctuante o la fluctuación que tenemos en los alimentos.
1: Así es. Oye,
0: ¿la calidad?
2: ¿Mande?
0: ¿También baja la calidad?
1: Sí,
0: empieza a ganar... economizar, sí. Pues en lugar de echarle 10 kilos le ponemos uno.
2: Sí.
0: ¿Y yo qué voy a comer? Pues puro bagazo, ¿no?
1: No, pero no va en razón. Pero,
0: disculpenme.
1: No va así, o sea, te tardaría más en producir el animal. O sea, la calidad ahí sería la misma. Si le das otro tipo, bajaría, no aumentaría de peso tanto. En el caso de ello, ella tiene, como contadora, tiene que estar muy de la mano con el médico veterinario, porque lo que tiene que hacer es precisamente, o el agrónomo, con la finalidad de que la calidad que le dé el producto la da un rendimiento más positivo. Si tú le das 3 kilos de alimento, te da 1 kilo de carne. En un día te lo puede dar. Si tú le das 3 kilos de mal alimento, ¿vale? Te va a dar 2 o 1 kilo y medio, digo, menos de 1 kilo de carne. Entonces, ahí es donde entra el juego. No es tanto la calidad o no, porque la calidad la podemos ver hasta desde la genética. Entonces, pero en lo que ella ve como contadora, y precisamente son los números. ¿Sí es así, Lidia?
2: Así es, y creo que estamos ahorita para buscar estrategias para una mejor toma de decisiones, ajá, ¿no? Y saber qué es lo mejor para el campo, para la producción, pero sin perder esa calidad de vista, ¿no?
1: Sí. Porque mira, puede decir, le voy a echar el rastrojo, pero si le pones rastrojo con grano, te da un rendimiento mejor y sí aumenta un poco la calidad y se ve, incluso se ve más práctico en el caso de la leche. Que también es, ¿verdad? Sí, manejan ustedes también, ¿tienes clientela de ese tipo?
2: Sí, y aquí, por ejemplo, también es buscar, ¿no? Estrategias para adelantarnos. Okay, a lo mejor, en cierto periodo va a disminuir los precios de los granos. Pues nos anticipamos a comprar, ¿no? Pero pensando ya en un escenario más amplio de que si tengo la bodega o el lugar de almacenamiento correcto, porque también para esto debemos de tener una buena gestión.
1: Sí.
2: Y son recursos, por ejemplo, que a considerar el clima, recursos humanos, tecnológicos, materiales.
1: Si tú compras rastrojo y no lo sabes ensilar, pues es dinero que echaste a perder ahí, sí, en la fosa.
2: Sí, claro.
1: O compras grano y se te pica ya, o se te contamina con la rata, con esto otro, al ratito ya traemos problemas, le llevamos problemas al ganado en lugar de traerle. Sí, Memo. Sí. Adelante, Memo Buitrón.
4: Bueno, y de igual forma el maestro en ciencias Martín Ruiz es el coordinador del programa Juan Carlos, y ellos van a hablar de suplementación con precisión.
1: Ah, la que estamos comentando.
4: Sí, es la fertilidad del suelo para la fertilidad de la vaca, y el desarrollo del proyecto va a ser en el rancho Pueblo Viejo. O sea, lo que comenta la maestra es algo bien interesante, sí, sí, para sí, los productores y para los que no son productores también, Juan Carlos, para que ellos puedan conocer un poco más.
1: Fíjate que yo visité, te lo comento, Lidia, para es parte de lo que tú haces ahí, visité con el ingeniero Roberto Sierra Barbosa, especialista bioquímico y todo. A él lo acompañé por aquí a Zacualco, un rancho donde se preocupaban porque la alfalfa que consumieran tuviera los sólidos necesarios para que el rendimiento del queso saliera más, o sea, hubiera un queso muy bueno. Entonces, de un litro de leche te daba ciertos gramos de queso, pues ya el queso. Pero si lo hubiera hecho en otros lados, ahí se hace porque en la laguna hay mucho calcio. Entonces y la alfalfa sale muy bonita ahí en ese sentido. Si ese animal lo alimentas con otro tipo de alimento, pues el rastrojo o algo, no te va a dar los mismos quesos.
2: Ajá.
1: Entonces ahí es economía.
2: Sí, sí, buscar de manera estratégica. Por ejemplo, algo que yo les menciono a mis alumnos durante clase, ¿no?
1: Sí.
2: No solamente es pensar desde que el animal está comiendo, ¿qué hay detrás de todo eso? Porque también hay una producción agrícola. ¿Con qué nutrientes están, qué nutrientes contienen esos alimentos, ¿no? La calidad del agua, el agua, la disponibilidad también de esta, porque es un recurso, que en algún lugar puede ser escaso o incluso hasta limitado, ¿no?
1: Sí, sí, sí, sí, tienes que saber hasta el punto geométrico, digo, geofísico.
2: La fertilidad del suelo, o sea, son muchas cosas detrás de lo que hay a veces en un corte, ¿no? En la mesa.
1: Y la que me gustó más ahorita fue la que comentaste tú, Lidia, el hecho de anticiparse. A ver, yo ahorita en la cosecha, pues compro mucho maíz. Viene la temporada que no hay maíz, pero yo estoy preparado. Y eso es prevenir, ¿no? Eso es contabilidad.
2: Prevención y de las estrategias que implementamos administrativamente.
1: Exacto, sí, pues para poder cumplirle, le cumples a tu empresa y le cumples a tu ganado, ¿no?
2: Sí, así es.
1: Miguel.
5: Por eso dicen que la base de la riqueza es el ahorro.
2: Sí, buscar estrategias precisamente, ¿no? Pensando en cuidar el recurso financiero. Porque verlo como desde la parte del negocio, si mis costos, ¿cómo disminuyo mis costos? Porque eso me va a impactar también en las utilidades, ¿no? Y qué utilidades espero como productor o como empresa ganadera o agrícola.
5: Además, en el momento en que compra alguien, compra vara, pues en el momento que suba al año, pues ya vendió más caro, ¿no? Pero ¿sí? También tiene que pagar más caro.
4: Sí, fíjate, Juan Carlos, que voy a salir un tema de calidad, que es lo que estamos comentando. En el mercado de abastos, Juan Carlos, existen mandarinas de Perú, pero también existen las mandarinas de México. La gente del mercado de abastos, de los bodegueros, principalmente una empresa, dice que las mandarinas que se venden en México, en Jalisco, son mandarinas dulces, que no tienen semilla.
5: ¿Las producidas aquí?
4: No, las que son importadas de Perú, son dulces y no tienen semilla. En México la temporada dura relativamente un mes y medio, tienen semilla, la gente no quiere las semillas y no están tan, sí están dulces, pero no están tan dulces como estas. ¿A qué punto voy? Al punto que voy es que este curso, Juan Carlos, va a ayudar mucho a que los productores puedan conocer más las técnicas. Los ponentes son de talla nacional e internacional, Juan Carlos, tienen toda una experiencia y eso va a ayudar mucho a que la calidad de los rumiantes, en específico bovinos, caprinos, etcétera, puedan tener un mejor rendimiento, mejores números, que es lo que comenta la maestra, y una mayor rentabilidad.
1: Entonces, la invitación es para productores de ganado vacuno, a los Venegas allá, sí, le mandamos un saludo.
4: Un saludazo.
1: Porque los vimos el sábado ahí en ese, ya no me mandan saludos, sí, a Carlos, a todos los amigos ahí, los Venegas en el rancho Pajaritos ahí en Tepa, ese Tepatitlán pertenece. Ellos son productores de chivos, y hay productores de borrego. Entonces todos ellos podrían ir al curso este, sí, claro. ¿Dónde se va a desarrollar?
2: Sí, mira, vamos a platicar un poquito más acerca de este curso, ¿no?
1: Ajá.
2: Si bien el título de este curso, porque es curso y además taller, ¿no? Tenemos las dos actividades. Es producción de rumiantes y calidad de la carne. Ya ahorita dentro de los temas que les voy a platicar que se presentan, nos vamos a dar cuenta que es mucho más allá, ¿no? Está un poco más especializado porque se habla, por ejemplo, de suelo, de agua, de forrajes y de la calidad de la carne, estrategias también para mejorar estos sistemas. Y bueno, este curso taller se va a impartir los días 27, 28 y 29 de agosto. El jueves 27 tenemos la inauguración a las 8:30 de la mañana en el auditorio Luz María Villarreal Puga, ubicado en el CUCBA. Posteriormente de esta inauguración, a las 9 de la mañana, iniciamos con nuestra primera ponencia, que es Hablemos del kilogramo de becerro por hectárea, que estará dirigida por el médico veterinario Alonso Gutiérrez Carranza. A las 10 de la mañana se tiene programada la ponencia Cosecha de agua de lluvia para rehabilitar los pastizales. Esta será impartida por el maestro Felipe de Jesús Lupercio Huerta. A las 11 tenemos la ponencia de producción de leche con ganadería regenerativa. Esta la impartirá el ingeniero Fernando Hernández Iñiguez. A las 12 continuamos con el ingeniero Francisco González del Toro, quien nos hablará sobre ganadería regenerativa y sus diversas herramientas. Y como última conferencia tenemos la intervención de la maestra Ana Cintia Venegas Lizárraga con el tema colaboración en pool para enfrentar los retos de la ganadería regenerativa. Y a las 3 de la tarde se tiene programada una mesa redonda que la coordinará el maestro Alejandro Meléndez Aldana. Creo que esta última actividad me parece muy interesante porque con estos diversos perfiles y con los participantes se podrá tener una retroalimentación muy nutritiva, ¿no?
1: Muy bien, un diálogo.
2: Un diálogo y diferentes puntos de vista.
1: Dispersar dudas.
2: Claro.
1: Sí, sí, sí, sí. Y cada quien va a exponer su tema desde el punto de vista donde lo ve, el del
2: sí.
1: La costa, con algunos temas, porque es diferente tipo de ganado, sí. Diferentes pastizales, diferente medio al sí. De los altos.
2: Ajá, exactamente. Pudiéramos hablar de sistemas iguales, pero no, pero la ubicación sí nos cambia mucho la toma de decisión en las ajá, exactamente, la adaptación.
1: Pero con el tema, el cliché de regenerativo.
2: Sí.
1: Porque así le hemos dado la torre al suelo, lo hemos compactado, lo hemos castigado con los fertilizantes, insecticidas y todo, y el del suelo sale la pastura que comen los animales.
2: Sí, claro, y aquí agregar un punto más, ¿no? Que la publicidad de nuestro curso taller lo incluye acerca de una leyenda que la ONU y la FAO establecieron para este año, que es el año de los pastizales y de los pastores. Entonces, sí es muy interesante, ¿no? Y hay que ya cada día preocuparnos más por lo que pasa en el campo, porque al final del campo tenemos para alimentarnos. Y a futuro, ¿qué tipo de alimentación queremos? ¿Y qué tan asequible va a ser? Entonces, debemos de tomar acciones.
1: Ahí es donde se habla de la soberanía y seguridad alimentaria.
2: Sí, claro.
1: Que no nomás debe estar en el discurso ni en las pláticas.
2: Ajá. Se debe de aplicar.
1: En los hechos.
2: Ajá, sí, se debe de aplicar. Y retomando un poquito de los quienes están invitados, pues iniciamos desde los estudiantes, ¿no? Porque debemos ya de tener una formación en ellos para que busquen esas soluciones al futuro.
1: Muy bien. Vámonos un corte comercial, maestra. Vamos un corte comercial. Lidia Romero, estamos platicando con ella, contadora pública, especialista en el campo. Pero no sin antes mandarles un saludo a los amigos que van a tener un gran cierre en la feria del elote en Tezistán con Aspecto Norte. Fíjate, es un grupo de campesinos, o sea, gente del campo que se ha esforzado y formaron ese grupo ahí en Zapopan. Escucharlo. Sí, hay que ir a escucharlo. Dicen que se celebra en la Feria del Elote y celebran con gran orgullo en la delegación de Tezistán, Zapopan. Se prepara un cierre espectacular el 16 de agosto en la última festividad. En el escenario vibrará con energía la música norteña gracias a la presentación estelar del grupo Aspecto Norte. La cita es a las 6 de la tarde para disfrutar. ¡Ay! Es un baile de lleno de ritmo, baile y tradición. Qué bueno, qué bueno.
5: Bueno, ya que estás hablando de ferias, me está marcando el compañero Víctor Galindo.
1: Ajá.
5: Nos habla del tema de la Feria de la Miel y dice que se ubica en la explanada de la Estación Centro de Zapopan.
1: Muy bien.
5: Se inauguró ayer, sigue hoy y termina mañana. Es la quinta feria, el horario es de 10 a.m. a 20 p.m. Así es de que si quiere hacer una gira
1: lugar,
5: muy dulce,
1: lugar, la explanada,
5: váyase por allá. Me están mandando el dato que es en la Estación Centro de Zapopan, en la explanada.
1: Ah, okay, okay. Muy bien, pues hay que ir a todas esas ferias, mis amigos, hay que contribuir, aprender y caminar. Vamos a un corte comercial y regresamos aquí con la licenciada en contaduría pública Lidia Romero y con nuestro amigo Memo Huitrón para seguir platicando de esos temas. Vamos un corte y continuamos aquí en su programa Rumbo al Campo.

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1: Son las 7 con 34 minutos. 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
4: Continuamos aquí en su programa Rumbo al Campo y seguimos aquí platicando. Vamos a darle el uso de la palabra a nuestro amigo Memo Buitrón, que está aquí quieto, nuestro amigo el joven Memo Buitrón.
5: Como dices, Juan Carlos, que el tiempo se va. Bueno, sí, yo sí quiero mandar tres saludos muy importantes, Juan Carlos. Uno, para precisamente por el tema de las fiestas, a la ingeniera Lupita Aguirre. Es una alumna, exalumna de agronomía, y va a participar para ser la señorita de Tesistán. Entonces, un saludo para
4: muy
5: ella,
4: bien, muy bien,
5: para que le vaya muy bien.
4: ¿Cómo se llama?
5: Lupita Aguirre.
4: Ah, muy bien, pues que Lupita, un fuerte abrazo y que tenga éxito en esta. ¿Hay un certamen de la flor más bella ahí, o qué?
5: La
4: reina del elote.
5: La señorita reina, algo así. Sí,
4: pero del elote.
5: Sí, es con motivo de la Feria del Elote. Otro saludo a mi buen Héctor de la Cerda, que está precisamente ahí en la calle 4, en el mercado de abastos, con el tema de las berries, porque Lupita está en las berries. Y uno para Jesús Amezcua de Yurécuaro, Michoacán.
4: Ah, sí, nuestro amigo Chuy, que siempre participaba aquí.
5: Siempre participa.
4: Sí, sí, sí.
5: Gracias.
4: Pues Memo, tenemos aquí...
6: Tenemos muchísimos mensajes.
4: Sí.
6: El ingeniero Ricardo Bárcenas, rumbo al campo. Buenos días, señor Miguel Jiménez, ingeniero Juan Carlos Vázquez. Saludos al ingeniero Luis Andrés Herrera Bernal en Monterrey y Carlos Aguirre Medina en Sonora, Agustina Costa Croda en Costa Rica, Juan Trujillo Ramírez en Michoacán, Rafael Valencia Vega en Canadá, Germán Herrera o Herrera Rosales en Puebla, Juan Pablo Zaragoza Aviña. Gracias, mira, así te conoce. Gracias, viejito. Bueno, y luego el ingeniero, ay, hijo, Bárcenas, saludos. Miguel Soto, saludos a JC desde Ensenada BC. Ah. Seguidor de aniversario, Jesús Amezcua, saludos desde Los Charcos, Michoacán. David Ríos, saludos, seguidor de aniversario, don Miguel Ángel Delgado Estrada. Saludos al buen Memo, don Migue de Yurécuaro. Ah, luego también,
4: ya ves,
6: doña Teresa Arriaga Sotomayor, excelente día para todos los amigos de Rumbo al Campo y a todos en cabina, que tengan un buen fin de semana. Acuérdense también de saludar a Martita Arellano.
4: A Martita Arellano hay que darle un saludo, sí, sí, pero sí.
6: Bueno, eso saludamos nosotros
4: aquí. David Ríos y Javier Becerra, por ahí nos están también escuchando, ahí son los cantantes de Aspecto Norte, y dicen, no, ya escuchamos el mensaje.
6: Falta uno, Carlos. Qué buen programa, amigos de Rumbo al Campo, saludos a los invitados desde Quebec.
4: Ah, Quebec, en Canadá. Muy bien, muy bien. Tal. Vamos a ver si nos tenemos una llamada, un corte rápido aquí, licenciada, nomás de un amigo que nos quiere dar un comentario al aire de nuestro amigo Hugo Luna. Adelante, licenciado.
7: Hola, buen día.
4: Buen día.
7: Hola.
4: Adelante.
7: Hola. México lleva más de 30 años construyendo una historia de éxito con los Berries.
4: Ajá.
7: Hoy, sin embargo, el sector enfrenta un nuevo escenario, volatilidad cambiaria, mayores costos laborales y de producción, tensiones comerciales, cambio climático y una demanda internacional que dejó atrás el boom de la pandemia. El problema es que existen dos realidades. Mientras en los grandes foros se habla de crecimiento, oportunidades y una industria que supera los 4,000 millones de dólares, muchos productores terceros enfrentan menores márgenes, liquidaciones que no cumplen expectativas e incluso el abandono de huertas por falta de rentabilidad. Y aquí está la pregunta de fondo. ¿El modelo que permitió crecer a la industria durante 3 décadas sigue funcionando para todos los que participan en ella? La respuesta obliga a replantear la relación entre comercializadoras y productores. El futuro pasa por un modelo donde el riesgo se comparte, la rentabilidad se distribuye mejor y existe certidumbre de largo plazo. Esto implica contratos multianuales, mecanismos de protección ante variaciones cambiarias y de mercado, mayor transparencia en las liquidaciones, acceso competitivo a tecnología e insumos y acompañamiento técnico y financiero. Porque el productor tercero no puede ser visto solamente como proveedor de fruta, es parte fundamental del negocio. Si México quiere mantener su liderazgo mundial en berries, durante las próximas décadas el reto ya no es solamente crecer. El verdadero reto es hacer rentable y sostenible el crecimiento para todos los integrantes de la cadena. Hasta aquí mi comentario, Juan Carlos.
4: Oye, Hugo, y tenemos otra amenaza, ¿no? Esa parte es la parte interna, ese es las debilidades y oportunidades que tenemos. Digo, más bien hay que ver las oportunidades porque tenemos la amenaza de que Perú ya está produciendo berries, Chile está produciendo berries, y bueno, están encontrando una ventana de mercado también en Estados Unidos compitiendo contra nuestros productores, ¿no?
7: De las ventajas competitivas que tenemos son la calidad de la fruta, el sabor, la textura y la cercanía con
4: el mercado.
7: Estados Unidos. Así es.
4: La cercanía con el consumidor.
7: Y los consumidores norteamericanos eligen las frutillas mexicanas por las características ya mencionadas, mientras que la fruta sudamericana tarda más tiempo en llegar, tardaba casi 20 días en llegar a Estados Unidos, y pues las características no son las más adecuadas para los paladares gringos.
4: Muy
7: esas
4: bien.
7: Son las ventajas competitivas.
4: Pues muchas gracias, Hugo Luna, y ahí estamos al pendiente y seguimos.
7: Y recordarles a nuestros amigos que nos sigan en las redes sociales de Rumbo al Campo en 2 minutos.
4: Ajá.
7: En mestlingagn@gmail.com, en TikTok.
4: Muy bien, pues ahí vamos a estar ya subiendo ese material. Gracias, Hugo Luna, que la pasen muy bien.
7: Hasta luego, abrazo.
4: Un abrazo para todos. Pues sí, seguimos aquí platicando con nuestros amigos aquí, son temas importantes del campo. Esto me gustó, toca los números, contadora.
8: Sí.
4: O sea, es de números. Yo creo que todo negocio es de números, ¿no?
8: Sí, y yo lo veo de manera muy individual. ¿Desde qué perspectiva lo quieres ver? Por ejemplo, mi perfil lo ve si enfocado en los números y en el negocio. Y haciendo una comparativa, por ejemplo, que me ha tocado con los médicos veterinarios, solamente ven producción, pero les digo, ¿y tus números para tomar la decisión dónde queda? O sea, ¿es un complemento o es un conjunto de diversos elementos que se juegan y que debes de tomar decisiones basadas en muchos?
4: No es lo mismo el que proyecta, pide un préstamo, ve sus términos financieros, sus recursos financieros y todo, y proyecta y va caminando, aquel que se endroga con la pastura y le compra ahorita y le debe y le paga ya que vende su ganado. O sea, una serie de elementos,
8: sí,
4: que debe de proyectarse, ¿no? Y la proyección, sí, se da con números.
8: Con números, hay una buena planeación.
4: Para dar la calidad.
8: Exactamente.
4: Porque si no hay calidad no vendemos.
8: Así es.
4: Sí, no, esto no se enreda, se involucra, se integra unos con otros, ¿no? Esa es la,
8: ¿sí?,
4: parte.
8: Ajá.
4: Por eso son los gabinetes que hay de muchos profesionistas para atacar un solo tema.
8: Sí, así es. Y bueno, mira, me gustaría seguir continuando con la explicación de las actividades que vamos a hacer en nuestro curso o taller, ¿no?
4: Muy bien.
8: Ya les hablé acerca del día 27, pero el día 28 vamos a ofertar un taller que
9: tiene que ver con los procesos de la leche de la cabra. Este se impartirá en Rancho La Cofradía de la Universidad de Guadalajara de 9 de la mañana a 4 de la tarde. Y bueno, se van a abordar aspectos de la transformación de la leche para producir este queso, yogur y requesón. Tocarán temas acerca como la temperatura, la acidez, todo el protocolo de la quesería para poder lograr estos productos, ¿no? Entonces sí está muy interesante porque no solamente hablamos de cuestiones de herramientas, de conocimientos, sino sí, que sí, también sí. Nos vamos ya a la práctica y cómo se ve ya en la vida real, ¿no? Y el jueves, y eso quedamos que es el viernes, y el sábado, el sábado 28, sí vamos a tener ya una práctica en un rancho, que se llama Pueblo Viejo, en Mezcala, Tepatitlán. Nuestro anfitrión es el ingeniero Francisco González del Toro. Y bueno, aquí se van a abordar tres temas principales, que es la suplementación con precisión, fertilidad del suelo para la fertilidad de la vaca, muy bien, ¿no? Un poquito de lo que hablábamos hace un momento, ¿no? Y el desarrollo del proyecto de el rancho Pueblo Viejo.
4: Muy bien, pues es una... como curso taller muy dinámico, muy incluso ir a diferentes lugares, diferentes espacios, vivirlo ahí, eso es algo importante, porque estás en la cofradía y luego en el rancho viejo, en la facultad, en la escuela y todo, entonces ahí
9: que son tres sedes diferentes y haciendo una comparativa, ¿no? Qué pasa en cofradía, que es su realidad, y qué pasa en este rancho, que es otra realidad, ¿no? Y así es en nuestro mundo.
4: Costo, ¿dónde se registran? ¿Cómo le hacemos?
9: Para las inscripciones se tienen que comunicar o mandar un correo a la maestra Cecilia Jiménez en el siguiente correo: cecilia.jimenez@academicos.udg.mx, y con el coordinador de este curso, que es el médico veterinario Martín Ruiz Castañeda. Su correo es martin.rcastaneda @academicos.udg.mx. Ellos ya les darán con detalles en qué consiste el curso, cuáles son qué se necesita para la inscripción y los
4: la página costos. Para que sea más rápido, porque a veces la gente no toma bien el correo. La página, los correos los encuentra en la página de décimo segundo curso taller de producción de rumiantes y de calidad de carne.
9: Sí, me parece que en el departamento de producción animal se tiene un Facebook, entonces vamos a ver si aparece la publicidad
4: para que la gente pueda registrarse, porque yo creo que puede haber muchos, aparte los estudiantes es el grueso de ustedes de una manera, pero también hay productores jóvenes que quieren entrar
9: a eso,
4: están
9: interesados,
4: ¿no?
9: En estos temas, sí, claro, y la invitación está abierta para el público en general.
4: Sí,
9: gusta
4: sí.
9: Acompañarnos.
4: Pues una felicitación para la Universidad de Guadalajara y el Centro Universitario, porque incluir todo esto es estimular a la juventud a que siga estando en el campo, ¿no?
9: Sí.
4: ¿Cómo ves tú a los jóvenes en el campo?
9: Los veo todavía, bueno, desde ahorita como estudiantes, ¿no? Sí les falta mucho. Hay quienes se interesan en producciones, pero nunca han puesto un pie en la realidad de un rancho, que es un mundo y es muy espectacular, ¿no? Porque son muchas cosas que analizar. Yo les digo, es como ir tejiendo y buscar lo mejor, tanto para los animales, la producción, el negocio y la empresa, ¿no?
4: Y el cuidado del medio ambiente, que es ahí en la tierra.
9: Ajá, sí, si hablamos también de ganadería regenerativa, pues que sea sostenible, sustentable y rentable en el largo plazo.
4: Muy bien, Memo. ¿Querías decir algo?
5: Sí, bueno, la verdad es que va a ser un curso muy interesante, Juan Carlos, en donde se hace la invitación, como lo comenta la maestra Lidia, pues al sector agropecuario. Acordémonos que Venegas, que tú lo conoces perfectamente bien.
4: Carlos Venegas, Efraín.
5: Es uno de los número uno a nivel nacional en el pie de cría de borrego.
4: Pelifol,
5: entonces Jalisco, bueno, pues tiene un gran potencial para que puedan tomar el curso, pero obviamente pues todo el occidente y desde luego de otras partes de la República, inclusive de otros países, Juan Carlos, porque pues aquí hay muy buena docencia, muy buenos académicos, muy buenas las empresas a las que van a ir, pues también son empresas, inclusive empresas escuela, como Cofradía,
4: sí,
5: de la Universidad del CUCBA. Y bueno, Juan Carlos, pues es un curso muy interesante para todos y todas.
4: Muy bien. Vámonos a un corte comercial, y continuamos aquí. Seguimos platicando con Lidia Romero, es contadora pública del sector agropecuario y caminando. Vamos a un corte y continuamos en su programa Rumbo al Campo.

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1: Son las 7:50.
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0: Continuamos aquí en su programa Rumbo al Campo. Y bueno, aquí tenemos más saludos. Miguel nos va a decir qué tenemos por ahí, Miguel.
1: Hombre, gracias, mi estimado Juan. Hola, un gusto escuchar tu programa. De favor, con la canción Cálale. Ese no es de aquí, ¿verdad? Ah. Excelente día, amigos. Felicidades por el programa tan importante. La ciudadanía nos informamos sobre las innovaciones del campo, la agricultura y ganadería. Saludos a los pueblos purépechas de Michoacán que hoy festejan a la Virgen de la Asunción. Con respeto del profesor Isidro Alejo Rodríguez desde Carapan, Michoacán.
0: Muy bien, muy bien.
1: Gracias.
0: Pues aquí nos está mostrando ya Memo a la señorita Tezistán, la que va, aspira a ser la señorita Tezistán. Se llama
2: Lupita.
0: Lupita, ¿qué dijimos?
2: Aguirre.
0: Lupita Aguirre, pues es que es Ana Guadalupe Aguirre Orozco. No, pues le mandamos todo un saludo, una felicitación y, no, yo creo que sí va a ganar.
2: ¿Y es agrónoma?
0: Miren, o sea, es otro tema.
1: Hay que comprarle votos, ¿no?
0: No, Ana, sí, no. ¿Cómo se hace el certamen?
1: ¿Cuál es la meta?
2: Es agrónoma, trabaja en las berries y estamos seguros que va a ganar ahí antes si está en Juan Carlos.
0: Muy bien, muy bien. No, pues que se acerque ahí, le voy a decir a los de Aspecto Norte que le toquen una, que le hagan una canción. Componen música a estos amigos, Sí, andan preparando ahí una buena canción ahí para Rumbo al Campo y todo.
2: Que nos hagan para los agrónomos y a los veterinarios.
0: Está bien. Les pedimos ahí una, sí, puede ser, mira, no, ¿por qué no? Vale la pena. Pues sí, amigos, y bueno, continuamos con esta entrevista muy importante de este curso taller, el 12º taller, y esto para realizarse en 3 espacios. Empezamos el día 27 en el CUBA, ahí en la aula Puga,
3: en el auditorio, auditorio Luz María Puga.
0: Luz María Puga, y luego el 28 nos vamos a
3: Cofradía. Y el
0: 29 a Tepa, a Rancho Viejo.
3: Exacto.
0: Pues va a estar muy muy bonito, ya integrada la comida y desayuno todo ahí de los visitantes, ¿okay? ¿Cómo va a estar?
3: Sí.
0: ¿Sí?
3: Sí.
0: Muy bien, pues entonces sí conviene. ¿Cuáles son los costos? Sí. No nos quedamos, no vimos los costos.
3: Bueno, como este curso taller tiene diversas actividades, igual pueden ir, si no tienen manera de ir a las prácticas, pueden ir solamente a las conferencias y esto va a tener un costo, ¿no? Si quiero ir a las conferencias más la práctica cofradía, otro costo. O si quiero todas las actividades completas, tiene otro costo. Entonces, en los contactos que les mencioné, les dirán con exactitud cuál es el costo dependiendo de las actividades que se elijan.
0: Desde ahí empezamos ahí los números.
3: ¿Sí?
0: No dimos ningún número. Desde ahí empezamos los números. No, pero qué bueno que si hay el interés, que se comuniquen para que no se asusten. Por eso yo creo que la contadora no quiere asustarlos. No, yo creo que tiene que ver.
3: Pero son costos demasiado accesibles.
0: ¿Los traslados a los ranchos es por parte de los mismos o ahí va a haber de parte de la universidad?
3: No, son de manera individual.
0: De manera individual.
3: Sí, por eso es que se separan las actividades.
0: Ajá.
3: Y quien tenga manera de asistir a todos, bueno, ya toma la decisión, ¿no?
0: Sí, muy bien, muy bien. No, pues hay que estar entonces, nomás le recordamos el de la persona que es la que registra su correo.
3: Sí, con el coordinador, con el maestro Martín Ruiz Castañeda, su correo es martin.rcastaneda@academicos.udg.mx y también con la maestra Cecilia Jiménez, su correo es cecilia.jimenez@academicos.udg.mx.
0: Muy bien, muy bien, y felicidades aquí a Lidia Romero, una brillante memoria. Y nomás era que se soltara poquito y ya nos soltó toda la presión. No, yo creo que va a ser de buen éxito para eso, porque
3: sí.
0: Jalisco se considera con un estado productor en diferentes áreas y yo creo que esto, ojalá nos estén escuchando y si no, al compadre, avísele al compadre que tiene su engorda, que vaya ahí para que sepa cómo hacerlo mejor y que le vaya bien en su economía. ¿No, Memo, cómo ves tú?
2: Sí, totalmente, Juan Carlos. Yo creo que hoy el poder tener como docentes o academia este tipo de cursos tienen un gran valor, Juan Carlos, porque van a aprender, como lo comenta la maestra Lidia, pues temas de agricultura regenerativa, cómo analizar el tema del suelo para tener una mejor calidad, mayor calidad.
0: Y en los hechos.
2: Sí, y realmente vas a los 3 puntos donde hay una diferencia en clima, en agua, pero el objetivo es la producción.
0: En el aula están con aire acondicionado, ¿verdad? Algunos... Pero en el rancho, ensuciarse las botas, a, ¿cómo dicen?, a tragar polvo y a platicar con la gente.
2: Y fíjate, Juan Carlos, que quisiera mandar un saludo que nos están enviando por aquí por el WhatsApp, al ingeniero Juan Carlos Benítez y a Ico Benítez.
0: Sí.
2: De Hidroponía GDL, porque ellos
0: también, pues, también un curso.
2: Están haciendo cursos de hidroponía y puede soportar o ayudar muy bien a lo que se produce en el campo, porque se producen forrajes verdes hidropónicos, por ejemplo, ¿no?
0: Sí.
2: Entonces
0: sí,
2: vale mucho la pena.
0: Incluso está en curso, hay que se metan a la página de Hidroponía GDL para que platiquen ahí con nuestro amigo Juan Carlos Benítez. Le mandé mensaje, pero ya no me contestó nuestro amigo.
2: Ah, ya, ahorita, al ratito le echamos otro mensajito.
0: Sí.
2: Y bueno, y también de Miguel Ángel Delgado de Yurecuaro, Juan Carlos. Ajá. Ellos están produciendo fertilizantes de muy buena calidad. Así es que, pues si nos fijamos en el programa, están mandando mensajes a emprendedoras, emprendedores y además empresas ya formalizadas, Juan Carlos, y eso está muy, muy bien, interesante. Muy
0: bien. Pues Lupita, ¿con qué cerramos? Perdón, Lidia, ¿con qué cerramos? Me quedé con Lupita. Lidia, ¿con qué cerramos?
3: Bueno, cerramos con esta invitación, ¿no? Como les comenté, está abierta. De verdad, quien asista se va a llevar una experiencia increíble, ¿no? Y también conocer...
0: Mejorada con la de los otros 11 años.
3: Sí, claro, cada edición tiene algo novedoso, ¿no?
0: Muy bien.
3: Y con mucho gusto los esperamos, ¿no?
0: Muy bien.
3: Muchísimas gracias.
0: Gracias, contadora. Miguel, muchas gracias por estar aquí con nosotros, como
1: gracias
0: siempre.
1: A ustedes, hasta
0: a Memo Huitrón, que vino ahora, nos visitó, nuestro amigo Memo Huitrón Moyo, que es especialista en inocuidad. Y a Martita, muchas gracias. Marta Arellano, que está ahí.
2: Gracias.
0: Agradecemos a Enrique Pérez, por favor, que nos haga estar aquí. No se vayan, amigos. Sigue ahorita nuestro amigo Partida con su programa de Agro 21, también para que nos le dé más información y demás. Y bueno, pues su servidor, Juan Carlos Vázquez Becerra, le desea lo mejor de lo mejor. Nos vamos en su programa Rumbo al Campo.

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1: En punto de las 8, este es un resumen local de noticias. En plena avenida, policías tapatíos detuvieron a un hombre que transportaba 25 kilos de marihuana en una camioneta sobre Calzada Independencia al cruce con Calzada del Campesino. El conductor no proporcionó información sobre el origen de la droga o a dónde la llevaba. Calcinados. Los cuerpos de tres hombres fueron encontrados al interior de un vehículo completamente quemado en el municipio de Tuxpan, sobre una brecha en la localidad de Los Mansos. Hasta el momento se desconoce la identidad de los fallecidos. Investigan causas. En Tlaquepaque, los cuerpos calcinados de dos hombres fueron localizados a un costado de un mototaxi en la colonia San Martín de las Flores de Abajo. Policías municipales y elementos del ejército resguardaron la zona. Pelea termina en balazos. También en Tlaquepaque, cuatro jóvenes terminaron con heridas de bala y reportados en estado regular, luego de una riña presuntamente entre mototaxistas en San Martín de las Flores. La Fiscalía del Estado investiga si ambos hechos están relacionados. Para aprovechar el agua, Jalisco se convertirá en el primer estado del país con sistemas de captación de lluvia en todos sus municipios con el programa Nidos de Lluvia, que este año contempla instalar cerca de 2.800 sistemas y fortalecer el abasto en viviendas y espacios comunitarios. Al corriente, el alcalde de Tlajomulco, Gerardo Quirino, presentó una iniciativa para saldar adeudos con el CIAPA en la que plantea realizar un pago inicial por 10 millones de pesos. La propuesta contempla un ajuste al presupuesto de egresos 2026. Respalda a deportistas. Por cuarto año consecutivo, Jalisco alberga el Campeonato Mundial de Paranatación, que concluirá este domingo en el Centro Acuático de Zapopan. El gobernador Pablo Lemus acudió al segundo día de actividades para respaldar a la delegación mexicana.
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1: 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La temperatura ambiente en este momento es de 23 grados. Maritza Rodríguez Jasso, en punto.
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5: Hola, ¿cómo están todos ustedes? Muy buenos días. Les damos la más cordial bienvenida a su programa Agroradio en la frecuencia 103.5 FM del Grupo Radiorama de Occidente. Como ustedes saben, Agroradio tiene las entrevistas de gran interés con temas relevantes y la plática con los expertos de distintos temas relacionados al sector agropecuario, forestal, pesquero y de desarrollo rural. Soy su amigo y servidor Memo Partida. En un momento va a estar aquí con nosotros mi compañero de cabina Paco Mayorga. Un saludo. Saludo a Martita Arellano y don Salvador Bazán, y bueno, pues queremos proporcionar los teléfonos de cabina para que se comuniquen y nos hagan saber sus inquietudes y preguntas que deseen a los invitados de hoy, y vamos a tocar un tema acorde a la época en la que estamos viviendo, que es la época de lluvia en este temporal, y que va a ser un tema de ganadería. Quédense, ahorita van a ver de qué se trata. Los teléfonos en cabina para que nos llamen son 33 38 10 41 17, 33 38 10 16 52, y bueno, contamos con un teléfono de WhatsApp que es el 33 31 77 70 257. Lo repito, 33 31 77 70 257, para que nos manden mensajes, y Martita estará lista para recibir sus llamadas y mensajes. También recuerden que en el portal de internet www.latapatia.com nos pueden escuchar de cualquier lugar que deseen, y de de los Estados Unidos, donde mandamos saludos, y también de Canadá, que nos mandan mensajes muy frecuentemente. Bien, pues el día de hoy tenemos aquí en cabina un invitado amigo ya desde hace mucho tiempo, que ha estado aquí en cabina también. Él es el ingeniero Sergio Ceja Murillo, quien es el director general de Semillas Forrajeras El Surco. Buenos días, Sergio.
6: Buenos días, Memo, con el gusto de saludarte aquí en Agroradio. Pues estamos aquí para dar la información al día de lo que está sucediendo en el campo y todo en referente a la siembra.

0: De llover hasta 2, 3, hasta 4 semanas, ¿no? En algunas zonas nos estabas comentando. ¿Cómo ves, cómo está ahorita el tema este del temporal?
1: Mira, bueno, en los recorridos que he hecho por el estado, me he dado cuenta de que hay zonas que les ha llovido muy bien, de hecho en exceso, y hay zonas en las que, como estábamos platicando, que sí, tienen de 3 a hasta 30 días sin lluvia. Los cuales, pues obviamente, hace que se madure el maíz. En algunos lados hasta se espigó por la falta de agua, por la escasez de agua. Entonces se vino el cultivo para, pues, su defensa, pues es madurar.
0: Claro.
1: Entonces, a la hora que madura, pues no se esperan expectativas muy buenas de producción.
0: Y eso, pues, afecta muy, muy, muy fuerte a los rendimientos. O sea, estamos hablando que los rendimientos, pues es la base para poder sacar algo de los granos, ¿no? Y esta afectación pues va a generar un detrimento en el tema de los rendimientos.
1: Sí, así es. De hecho, he visitado a algunos ganaderos y productores, los cuales han tomado la decisión de incorporar el cultivo porque no les va a ser nada redituable, y cambiar inmediatamente de cultivo. ¿Qué es lo que se está haciendo? Pues estamos retomando lo que son los triticales y estamos retomando lo que son las avenas, dependiendo el lugar. Para la cuestión de humedad, si tienen muy buena humedad, pues están cambiando y están yendo a triticales. Y la otra es, pues si es un poco más seco, pues la avena, que es un cultivo rápido. Estamos hablando de que a los 70 días ya está en buenas condiciones, sí, para empacar. Entonces esas se están yendo por eso. Entonces el tiempo, pues, es aprovecharlo.
0: En el tema del girasol también pudiera ser una buena opción. ¿Cómo la ves ahorita? ¿Cómo está la situación?
1: Sí, mira, pues es que, como te digo, pues ahí es donde tenemos que clasificar unos suelos. En los, ahí el girasol, pues es uno de los que menos ocupa agua.
0: Sí.
1: Y que alcanza perfectamente a salir a los 60 días, 70 días, ya estamos ensilando o picando para darle al ganado si tenemos la necesidad de verde. Lo cual, pues el ganado, pues ahora sí, por la calidad,
0: se lo devora.
1: Se lo bebe.
0: Se lo bebe.
1: Yo lo comparo como si fuera agua, que se lo bebe. Y eso, pues, le ayuda a mantener buen peso y incrementando el peso de los animales.
0: Sergio, el tema, por ejemplo, de los supersorgos y todo eso, ahorita ya no es viable, ¿no? Porque la gente me ha preguntado, oye, y el tema del supersorgo que estuvo muy de moda, ¿cómo la ves para ensilar o para el ganado?
1: Mira, ahorita la cuestión de los cultivos tardíos, como es el maíz, como son los sorgos, es que, por ejemplo, tienen, para el aprovechamiento, tienen un lapso de tiempo más largo.
0: Ajá.
1: Por ejemplo, el supersorgo, para una alta producción, tiene que durar mínimo 110 días para el corte.
0: O sea, es un sorgo como sembrar cualquier sorgo, sí, para grano.
1: Maíz, como si fueras a sembrar maíz.
0: Maíz, exacto.
1: Entonces, porque el maíz, pues, te tienes para ensilarlo, pues también se va a los 100 días.
0: Sí.
1: Entonces, el supersorgo son 110 días para el máximo rendimiento. Entonces ahí es donde nos limita ya ahorita la siembra.
0: Claro, si no tienes riego. Por los tiempos.
1: Entonces ahorita, pues, otra opción son los sorgos como el pampa verde, que sea a los 70 días ya lo estás ensilando. Entonces, sí, si tienes buena zona que tiene buena humedad, pues el pampa verde es una solución, porque estamos hablando de que en octubre, a finales de octubre, empezando noviembre, ya lo estás ensilando. Y si es una buena zona que no te hela, pues si hay humedad suficiente, te alcanza a sacar un corte a los 45 días.
0: Sí. Ahorita yo creo que, pues, se vino este corte de lluvias, pero va a seguir lloviendo. ¿Tú cómo, qué expectativas tienes?
1: Mira, como yo he visto el campo y han dado en el campo, la realidad es que la naturaleza es, no te digo que es muy tajante, pero generalmente ya a partir del 15 de septiembre se van las lluvias. Entonces no es tan largo. A veces empezó, nos dio agua con tiempo, porque acuérdate que este año empezó el 31 de mayo, sí, empezó a llover,
0: empezó
1: y
0: nos dio
1: 15 días antes de lluvia,
0: sí,
1: lo cual, pues, muchos se esperaron, o sea, no pensaron que iba a ser continua y sembraron tarde. Y otros, pues, que se animaron y que son los que tienen los mejores resultados en este momento.
0: Sí.
1: Entonces, sí es

0: Pero sí, al final del tiempo de la temporada, la lluvia es, ahí sí es muy tajante, es a partir del 15 de septiembre,
1: se va.
0: ¿Por qué? Porque ya vienen los fríos, entonces al momento que hay un cambio del norte hacia acá, que cambian las corrientes,
1: de aire,
0: las corrientes de aire, pues se nota el cambio, inmediatamente puede estar, amanecemos bien nublado y de repente al otro día está claro, con un cielo hermoso, azul.
1: Sí, incluso ya se ha sentido como que amanece con un tipo de airecito como si fuera de otoño, ¿no? Algo así, entonces, pues eso es un indicativo de lo que estás comentando,
0: sí,
1: Sergio.
0: ya se nota la frescura en la mañana, en el amanecer, ya, y en el atardecer, pues lo que se esperan son los calores ahorita, que es la canícula. La famosa canícula que en algunos lugares de siembra, pues se les adelantó, pues como estábamos platicando, hay lugares que no les vivió por 3-4 semanas y el calor era intenso, que ahí pues tuvieron pérdidas en el cultivo prácticamente. Algunos que tenían buenos suelos con suficiente materia orgánica, pues les aguantó un poquito más acuérdate que la materia orgánica es un buen retenedor de humedad, entonces
1: claro,
0: los que tenían buenos suelos con mucha materia orgánica, pues la libraron.
1: Sí.
0: Y otros que pues han perdido esa continuidad en el suelo, que ha sido puro para explotación y no han regenerado su suelo, pues eso les ocasionó muchas pérdidas.
1: Sí, bueno, pues hay que esperar, hay que ver. Y bueno, pues le damos la bienvenida a nuestro compañero y amigo Paco Mayorga Junior. Paco,
2: ¿Qué tal, Memo?
1: ¿Cómo estás?
2: Muy buen día,
1: bienvenido. Qué milagro que te vemos acá en cabina.
2: No, pues aquí, oye. Ya, ¿no? Espero
1: ya
2: que
1: te extrañaba,
2: que
1: Martita,
2: más.
1: Martita, ya te extrañaba.
2: Sí, pues porque nada más veía fotos de sus vacaciones, pero no, nada.
1: Pero no invita.
2: No invita. No, pues qué gusto compartir y a nuestro auditorio también, encantado de coincidir en este espacio de nuevo.
1: Bueno, pues el tema que nos ocupa es el tema de la ganadería y tú, Paco, has estado muy metido en el tema de la agricultura regenerativa, y la ganadería sustentable, ¿no? Entonces, ¿qué nos puedes comentar ahorita? ¿Cómo está la situación de la ganadería regenerativa?
2: Pues es una herramienta más, la ganadería, que mejora la agricultura. Y pues se ha demostrado que las vacas, los rumiantes, son unos pequeños biodigestores.
1: Sí.
2: Entonces transforman, aprovechan estos forrajes de bajo valor en insumos que se pueden circularizar y reutilizar en la misma finca o en otros lugares para continuar el ciclo de nutrientes sin perder valor. Entonces, si los agricultores tienen la capacidad de incorporar la ganadería regenerativa, que bueno, muchos no lo tienen por el tamaño de sus predios o porque realmente están más metidos en la agricultura que en la ganadería, sí. Y ya solamente con la agricultura se puede transitar hacia una agricultura climáticamente inteligente, regenerativa, sin la necesidad indispensable de la ganadería, pero insisto, la ganadería es una herramienta para la agricultura y al revés, para hacer esta transición climática que es tan necesaria. Recordar que no hay un consenso de qué es la agricultura regenerativa, qué es la ganadería.
1: Todavía no existe ese consenso.
2: No hay un consenso universal, hay diferentes visiones, hay diferentes interpretaciones, pero todo apunta a mejorar nuestros suelos, a cuidar el agua, a usar menos insumos que pues sean químicos y transitar hacia bioinsumos, a tener cultivos de cobertura, etcétera. Pero hay que ver que ahorita, pues, oye, la agricultura regenerativa de fulano es diferente que la de la Universidad Sutana. Puede ser,
1: sí.
2: Pero el objetivo creo que es relativamente común.
1: Claro. Y bueno, Sergio, nos comentabas tú de la importancia de tener la materia orgánica en los suelos en estos tiempos donde se ha restringido las lluvias en este último mes. Y los suelos que tienen materia orgánica son los que más conservan la humedad, Sergio.
0: Así es, sí, pues hablando de regenerativa, es que aunque sean productores a gran escala, la regeneración del cultivo tiene que darse, ¿sí? ¿Por qué? Porque si no cuidas tu suelo, pues realmente también merman tu producción. Entonces, todo va ligado, o sea, no es que sean extensivos, sino que hay que mejorar nuestros suelos, empezar por nuestros suelos, porque realmente el clima ha cambiado drásticamente. Entonces, nos puede llover bien una semana abundante agua y de repente nos castiga con dos, tres, cuatro semanas sin agua. Entonces, tenemos que tener la esponja en el suelo, que es la materia orgánica, para que nos pueda sostener el cultivo que tengamos en la parte superior.
1: Hay materiales anuales y perennes. De los materiales anuales que Semillas Forrajeras El Surco, ¿qué recomiendas tú para precisamente este tema?
0: Mira, nosotros, por ejemplo, hay lugares en donde, por ejemplo, en Brasil, que es uno de los proveedores aquí en México de los pastos de forrajes en semillas, o sea, que nos mandan muchas semillas de Brasil para las temporadas de temporal, o así, valga la redundancia, para el temporal de lluvias. Entonces, ¿ellos qué están haciendo? Están volteando a regenerar sus suelos en las zonas de cultivo del maíz, porque eso también es uno de los grandes productores de maíz en Brasil. ¿Qué están haciendo? Pues están metiendo pastos, ahora sí, aunque son consumidores en tiempo, o sea, lo están metiendo a los 30 días, están sembrando pastos sobre el maíz para que no le gane al maíz. Y ya que cosechan el maíz, están incorporando tanto los esquilmos de la cosecha como el pasto para mejoradores de suelo. Entonces, ¿qué están haciendo? Mejorar y disminuir el consumo de fertilizantes químicos. ¿Por qué? Porque a la hora que tú tienes mejor estructura del suelo, vas a tener mayor producción y eso te va a mantener una calidad.
2: Es correcto. Yo creo que es bien importante este tema de la transición a labranza mínima, cero labranza, y pues ver que lo que estemos haciendo para nuestros suelos nos lo va a retribuir tarde o temprano en ahorro de agua, en mayor fertilidad, en aumento de carbono. Y recordemos también que estas son las bases fundacionales para el mercado de bonos carbono y de bonos biochar. Que a pesar de que ha habido muchas controversias y ya estamos en la segunda ola de las verificaciones ambientales y los mercados carbono, pues la demanda ahí está, principalmente de bonos biochar, pero Microsoft, empresas grandes, tienen una demanda que no la han podido cubrir, y pues la oferta es limitada. Entonces, este mercado es posible, ya hay también bonos de ganadería regenerativa. Brasil es también a la vanguardia en este tema, y ya va, pues más temprano que tarde, a recompensarse esta práctica, ¿no?
1: Pues vamos al primer corte del programa, no se vayan, está interesantísimo el tema que estamos tocando, y bueno, para que nos manden mensajes y nos llamen. Regresamos.
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4: Son las 8:19.
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0: Bien, ya estamos de nueva cuenta con ustedes aquí conversando con el director general de Semillas Forrajeras del Surco, Sergio Ceja, y también con mi compañero de cabina, Paco Mayorga. Paco.
1: Un gusto de nuevo, encantado de estar aquí compartiendo el tema regenerativo. Y pues efectivamente, Memo, Sergio, esta cuestión de la agricultura regenerativa acaba de hacerse una estrategia de seguridad nacional según el gobierno de Estados Unidos. Entonces acaban de, hace unos meses, si mal no recuerdo, generar una prioridad con diversas departamentos, que son las secretarías de allá, a nivel transversal, para hacer esta transición a la agricultura regenerativa, ordenada, equilibrada, y además con apoyo directo gubernamental. ¿Por qué? Porque se está dando cuenta que el suelo efectivamente es un activo estratégico de seguridad nacional, porque no solo la agricultura produce alimentos, no solo la agricultura produce fibras, también puede producir energía. Claro. Y ahorita con la crisis energética que tenemos y con el cambio climático que comentaba Sergio, que no es solamente el calentamiento global, sino también la impredecibilidad de los eventos, ¿no? Y que los eventos se vuelven cada vez más extremos.
0: Claro.
1: Una sequía se vuelve más extrema, una inundación, etcétera. Y recordar que tenemos aquí en México serias limitaciones en el ecosistema de cobertura de riesgos.
0: Uh-huh.
1: Es decir, hace algunos años, la dependencia federal
0: acerca
1: quitó apoyos para las coberturas de primas de seguros, etcétera. Entonces, hay también un reto por ahí, pero es importante verlo como una cuestión holística, transversal, interdependiente y también de diversos sectores. No solamente es el sector de la ganadería o el sector agrícola o el sector... Tenemos que también incluir la parte hídrica, por ejemplo, toda la política pública del agua. Tenemos que incluir también las cadenas de valor, las huellas de carbono en toda esta parte de los de la creación de bioinsumos.
0: Claro,
1: también.
0: Claro.
1: Entonces eso es bien importante, ya nos está marcando la pauta. Otros países de América Latina sin duda están mucho más avanzados. Tenemos ahí con Argentina, que tiene el Ministerio de Bioeconomía. Uruguay, pues casi con la totalidad de su producción agrícola de mínima labranza, con Brasil ni se diga. Entonces yo creo que la ruta está clara, hay talento, hay disposición de los productores, eso lo hemos platicado aquí continuamente, ellos tienen ganas de hacer las cosas bien, lo que falta es su organización.
0: Claro, que aquí en México pues es lo que muchas veces carecemos, la organización, ¿no? O sea, la cultura del trabajo en equipo, que pues lamentablemente no se da mucho, y en los casos donde sí se da, pues ha sido un éxito de tomar
1: en cuenta.
0: Sí.
1: Es correcto.
2: Sí, en nosotros, como empresa, por ejemplo, nosotros hemos tenido muchos acercamientos con diferentes tipos de cultivos. De hecho, un cambio que se ha dado desde hace varios años es en el agave, porque antes era cero cobertura del agave. Quedaban limpios los callejones, quedaban las calles de los agaveros, y ahorita sí. Ya están, ahora sí están buscando esa protección del suelo. ¿Por qué? Porque la idea es el hecho de que mantengas materia orgánica en el suelo, pues obviamente vas a incrementar tu producción y vas a mantener el suelo para más cultivos. Entonces, eso es lo que ya se está buscando. Estamos trabajando firmemente nosotros con esas empresas en respecto a meter materiales de leguminosas para mejoramiento y de cobertura, que no sean agresivos para el cultivo que tenemos.
0: Que no sea competencia, ¿verdad?, para el cultivo.
2: Que no sea competencia, exactamente. Que no sea competencia en el cultivo que se está trabajando, sino mejorador de suelo.
0: Como tipo garbanzos, algo así.
1: Sí, maní forrajero.
2: Maní forrajero, sí. Tenemos las canolas, las mostazas,
0: sí.
2: Los tréboles, inclusive la alfalfa que usamos mucho para la producción de forraje, también la estamos usando como mejorador de suelo.
0: Fíjate que yo he visto plantíos muy grandes de agave donde meten al ganado. Meten al ganado y entre los del ganado se encarga de limpiar, y bueno, pues es un ganar-ganar, porque limpian el cultivo, aprovechan la comida, el ganado, Y pues es algo de lo que estás comentando, ¿no?
1: Que ahí mismo tú comentas una parte bien importante que creo que puede tener diferentes acepciones esa percepción de cuando hablamos de limpiar un cultivo. Hay algunas personas que dicen, bueno, lo voy a limpiar y lo voy a limpiar con glifosato, por ejemplo. Entonces, quieren que se vea el cultivo pelón, pelón, pelón, y nada más el cultivo único
0: como
1: que...
0: Como si fuera cemento, ¿verdad?
1: Como si fuera, incluso ya ves que le llaman sellador.
0: Sellador,
1: y
0: sí.
1: Y creo que no es solo eso, sino pensar en que varias de las plantas tienen un rol en el en la transición ecosistémica.
0: Claro.
1: Y acostumbrarnos a ver coberturas. O sea, como decía Sergio, el suelo come raíces. Y hay que estar, pues, evitando que el suelo esté expuesto, que esté en la intemperie y que esté erosionando. Y eso es bien importante también, en esa transición.
0: Lo que es la materia orgánica que comentabas, ¿verdad?
2: Sí, así es. Entonces, pues, hay que empezar, o sea, y es empezar de ceros porque muchas veces ya acabamos con, así con la vegetación que tenía de forma natural el suelo, entonces hay que incorporar nuevos cultivos que nos van a ayudar a ese mejoramiento del suelo.
0: Ustedes, Sergio, por ejemplo, cuando la topografía es muy accidentada, ¿qué recomiendas para el ganado ahí? Que digo, están los pastos naturales, los pastos originales, pudiéramos decir, pero puede haber una mezcla de pastos con algún material que ustedes manejen.
2: Sí, mira, lo que estamos haciendo es mejorar la calidad del cultivo. Uh-huh. ¿Cómo? Pues metiendo leguminosas, o sea, regresar lo que ya perdimos por controlar las hojas anchas, que son las leguminosas. Las leguminosas, en primer lugar, pues nos ayudan a incrementar la calidad del pasto, nos ayudan a incrementar la cobertura y nos mejoran el suelo por las raíces que son tan diferentes y que van a aportar nitrógeno al mismo pasto. Entonces, estamos duplicando en un porcentaje 20-25% al suelo cuando le metemos una leguminosa, y eso nos incrementa porque no hay competencia de las leguminosas con las gramíneas, sino que lo que nos hacen es vivir en una simbiosis, porque las leguminosas nos aportan nutrientes al suelo y nos da mejor cobertura y mejor en el suelo, o sea que al haber más cobertura en el suelo, pues no tienes pérdida de erosión
1: y de humedad también. Retención de humedad. Una pregunta, estas leguminosas, ¿hay algunas que sean interesantes para también cosecharlas junto con el cultivo, después del cultivo, y vender el grano?
2: Sí, de hecho, pues hay, o sea, es que ahí vamos a manejar dos situaciones. Una es para forraje, por ejemplo, los tréboles que no vamos por granos, las alfalfas que no vamos con granos, hay, por ejemplo, gente que ya se mete en varias situaciones. Por ejemplo, tengo clientes que llegan, por ejemplo, por la canola, por la floración para las abejas. O sea, dentro de sus cultivos, dice,
1: ¿sabe? Polinizadores.
2: Dice, vengo por la canola. Sí. ¿Y por qué vienes por la canola? Dice, no, porque vieras qué buena miel saco. Dice, ahorita, de hecho, es el tiempo, pues, que se está sembrando eso. Dice, llevo para la cobertura de su maíz y para el pasto. Dice, voy a tirar canola. ¿Por qué? Porque aparte de la ganadería, tengo colmenas. Y eso, me da una miel de calidad. Entonces, fíjate. O sea, es una amplitud muy grande en lo que podemos trabajar y lo que podemos obtener. Realmente son más beneficios que pérdidas al hecho de meter materiales de cobertura, leguminosas, que en este caso, que generalmente hemos trabajado con gramíneas, pues ya ir cambiando a meter leguminosas para mejorar nuestro suelo y nuestro cultivo.
1: Y ahí en esas también leguminosas están las leguminosas que se usan arbustivas para el sistema silvopastoril intensivo, ¿no?
2: Sí, así
1: que
2: es.
1: Eso también es otro tema interesante. Que ya lleva muchos años madurando y hay una red tecnológica interesante internacional, y bueno, es otra vez jugar con fijaciones de nitrógeno, aportadores y retenedores. Interesante. Vamos a corte, Memo. Estamos hablando de ganadería y agricultura regenerativa. Nos vemos.
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4: Son las 8:31.
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0: Muy bien, bien, bien. Bueno, pues tenemos llamadas. Qué buen programa, amigos, de Rumbo al Campo. Saludos a los invitados desde Quebec.
1: Saludos.
0: Y bueno, amigo y tocayo Memo, no has leído mis saludos desde hace 3 semanas, siempre presente en tu programa tan interesante. Saludos también desde Quebec. No, tocayo, la verdad es que no nos había llegado, la verdad, pero pues aquí estamos al pendiente. Saludos cordiales y estás presente diario al pendiente del programa.
2: Sí, un saludo a todos los que nos escuchan en fuera del país y dentro del país.
0: Sí, sí.
2: Aquí Agroradio tiene presencia a todos los nuestros radios.
0: Sí, y tenemos otro mensaje, dice: buenos días, soy el ingeniero Raúl Estudillo Pérez, perito en edificación con registro en Zapotlanejo y otros municipios de Jalisco. Felicito su amplio e interesante programa Sabatino al Campo. No he escuchado en este exitoso programa el tema de construcción y adecuaciones cobertizos agropecuarios para productores agrícolas, ganaderos, lecheros, engorda, caprinos, porcinos y más. Muy bien, claro que sí, es un tema interesante, ingeniero, y valdría la pena a ver si nos comunicamos para hacerle una invitación aquí a cabina, porque es un tema que realmente nunca hemos tocado.
1: Paco. No, y ahí entran temas desde construcción con materiales locales, sí, construcción, el diseño para las cuestiones de bienestar animal, sí, hasta la parte de los agrivoltaicos, que se les puede poner como si fuera el techo, paneles fotovoltaicos para generación de energía.
0: Sí.
1: Entonces sí, es un tema bien interesante y yo creo que hay un área de oportunidad ahí para los productores.
0: Pues ingeniero, a ver si nos puede mandar, bueno, le mandamos nosotros ahí con en el teléfono del mensaje, le podemos mandar una invitación para que nos acompañe aquí en cabina y platicar ese tema que nunca hemos tocado, fíjese, la verdad, y está interesante incluso en el tema de ganadero, la planeación de los corrales, la planeación de la bodega. Muchas veces hacemos las cosas sin planeación y sin estratégicamente poner donde se debe de situar, sí, los corrales,
2: sí,
0: y todo.
2: Sí, tiene muchos factores que hay, sí, que, ¿verdad?, tomar en cuenta, y pues realmente nadie se ha metido a eso a planear. Entonces es un tema muy interesante.
0: Sí,
1: sí. Pues estábamos, Memo, con la pregunta que quedó en el aire para,
0: sí,
1: Sergio.
0: Ajá.
1: Esta parte de la cosecha, de las coberturas, que puede ser un ingreso adicional, directo, es decir, que el productor los venda, o puede ser también un ingreso por ahorro, es decir, una disminución de costos, o puede ser también un insumo para otro sistema ahí mismo en la unidad productiva, como comentaba, de la apicultura. Pero Pues es algo bien interesante.
2: Mira, en Semillas del Surco, nosotros trabajamos todo lo que es semillas. Y obviamente ahí tenemos desde maíces, sorgos, hortalizas, o sea que mucha gente piensa que nomás nos dedicamos a los forrajes, realmente manejamos todo el ámbito de semillas. ¿Qué es lo que sucede? Allí, por ejemplo, en las callejones que tenemos, vamos a manejar el agave, que es lo que está de moda y que la gente quiere tener otro cultivo para aligerar un poco el costo de producción del agave a los tiempos que estamos viviendo. Entonces, ¿qué están haciendo? Le están metiendo hortalizas, por ejemplo, uh-huh, una calabacitas en los callejones, tener hortalizas. ¿Por qué? Porque pues cosechas el fruto y incorporas la planta.
0: Nitrógeno.
2: Entonces, sí, todo eso va repercutiendo en mejor calidad. Y además, acuérdate que ya ahorita en la actualidad hay mucho agave orgánico. Uh-huh. Entonces, el hecho de que tengamos un cultivo alterno dentro de nuestro centro de producción de agave, pues eso nos va a ayudar a ir mejorando el suelo. Entonces tenemos desde hortalizas, que tenemos calabazas, pepinos, o sea, algo más...
1: Cucurbitáceas, ¿no?
2: Pues, cucurbitáceas, otra es los granos como son las garbanzas, que en este tiempo pues se aprovechan perfectamente la humedad. Si hay gente que se ha aventado más el paquete, mete maíz dulce dentro de los callejones, pues que tiene muy buen precio, aunque es de uno, yo creo que es uno de las hortalizas, porque es una hortaliza, no es en sí un cultivo de maíz, tiene su forma de trabajarlo, de sembrarlo y de todo. Entonces, hay muchas alternativas cuando queremos trabajar, que eso implica, pues el trabajar es ganar más. Sí, porque mientras más trabajamos, pues las expectativas de ingresos pues se va incrementando. Entonces, tenemos que ir buscando lo que mejor nos convenga para alternar nuestro cultivo.
1: Y decir, hagan ustedes los números, saquen cuentas, hagan una calculadora si el agave va a durar 5, 6, 7 años, en donde nada más en esos 7 años, o 5 o 6 dependiendo, van a sacar lo del agave, contra sacar N cosechas, dependiendo si estás sembrando una hortaliza pues de 60, de 90, de 120 días, ¿cuántos ciclos de hortalizas puedes cosechar
0: en esos años?
1: En esa transición,
0: sí,
1: hasta que coseches el agave.
2: Y además,
1: es una diferencia apabullante.
0: Sí.
1: Y además que su suelo se esté enriqueciendo, esa es, claro, otra cuestión.
2: Sí, es que pues, vamos a manejar que sean cultivos que nos dejen la planta. O sea, que podamos cosechar, como platicabas, pues, o sea, algo que podamos cosechar y que podamos estar incorporando continuamente la planta para mejorar nuestro suelo. Que a la larga vamos a tener mucho mejor suelo donde estamos metiendo el cultivo que donde estamos teniendo el agave. Porque el agave prácticamente va a extraer. Pero el hecho de que extraiga minerales de las siembras que estamos haciendo alternas nos va a ayudar a tener un ingreso constante, o sea, año tras ciclo tras ciclo,
1: liquidez. ¿Sí?
2: Entonces, pues, sí, ahora como dice Paco, pues hay cultivos que cada podemos unos simples rabanitos que los sacas cada 21 días,
0: sí,
2: o una calabaza que a los 45 días ya empiezas a calentar la planta.
0: Estás cortando y cortando
2: y ya cortas y, sí,
0: y
2: ya pues
0: y
2: ya
0: más se, te da.
2: Antes de que empiece una que se avejante la planta, pues la incorporo y me voy por otro cultivo, o sea, podemos sacar de uno a tres cultivos en el ciclo de lluvias. ¿Sí? Y eso pues es un ingreso que no teníamos contemplado.
1: Claro, ahí mismo el agave, en esta transición de los bajos precios que ha habido y los retos que han enfrentado los agaveros, han encontrado también sistemas interesantes para aprovechar la fibra del agave. Hay proyectos de sustitución de fibra animal y hasta sustitución de piel sintética con las fibras del agave, generación de bioenergía para calderas. Ha habido también varios proyectos que están buscando aprovechar todo el agave, no solo haciendo tequila, y hay mucha información, hay muchos testimonios, inclusive para alimentación del ganado, ensilaje, que pues están causando realmente esta circularidad en donde nada se desperdicie, no se tire nada, todo pueda tener un propósito y se regenere el sistema.
0: Hablando del agave, como dice Paco, Sergio, ¿se puede aplicar algún proyecto de ganadería menor, por ejemplo, de borregos, ¿no? De, no sé si chivos, pudiera ser, entre los surcos, perfectamente bien, sembrando algún material, forrajero entre los surcos, obviamente que no compita con el agave, sino que al contrario, sea benéfico, que pueda fijar algún nitrógeno al suelo.
2: Sí, mira, generalmente todos los animales, o sea, desde ganado grande como becerros, vacas, meten.
0: Sí.
2: Sí, o sea, realmente no hay límites. Ahí lo que ahí es la incorporación de un cultivo. Quieres tener muy buena producción, mantener tus animales y estar incorporando materia orgánica, pues es sembrar algún cultivo de nada más de cobertura, por lo que decíamos. Tenemos en Semillas del Surco, tenemos materiales para cobertura, para alimentación de los animales, o tenemos hortalizas para sembrar algún cultivo alterno al, uh-huh, al agave. Entonces, desde, si no tenemos animales, pues un cultivo alterno, meter lo que decíamos, o alguna hortaliza que, pues obviamente,
1: ciclo corto.
2: A la hora que metamos, pues vamos a generar más trabajo y vamos a generar más ingresos. Entonces, todo se puede hacer. Entonces, eso es una planeación de ver,
0: voltear, ¿qué es lo que requiere?
2: Voltear, ajá, hacer otras actividades y aprovechar el espacio que ya tenemos de nuestros suelos.
1: Sí, siempre, como comentábamos con la calculadora, con el Excel, hagan cuentas antes de animarse, antes de lanzarse a la producción. Recomendar, pues, que le echen la matemática, que pregunten, que asesoren, que se acerquen con sus proveedores y traten de sacar la mayor información posible. Ahorita con la inteligencia artificial hay una herramienta muy poderosa que hasta en WhatsApp la tienen, gratuita, que les puede ayudar a ver múltiples aspectos de la producción que antes era muy difícil o muy costoso ver. Entonces, hay que intencionarlo y seguro vamos a encontrar buenas sorpresas.
0: Paco, hablabas también del sistema silvopastoril. A ver, platícanos de qué se trata esto, hablando ahorita de ganadería.
1: Pues el sistema silvopastoril intensivo es trabajar con varios niveles de producción para la ganadería. Básicamente se trabaja a nivel pastos, arbustivos y hasta arbóreos. Y es también cómo se va generando un ecosistema, un pequeño bioma, para que el ganado pueda ramonear, para que el ganado pueda pastorear, pero también para que ese sistema tenga, por ejemplo, una temperatura mucho más confortable a la hora que tiene también árboles y arbustos, como la leucaena, que es también una leguminosa, seguro Sergio la conoce muy bien, y acepta una carga animal mucho más alta que si fuera un sistema nada más que tenga un solo tipo de pasto.
0: Sí.
1: Acá ya estamos entrando con interacciones un poquito más sofisticadas de diferentes especies, de diferentes variedades, pero que nos da esta posibilidad de que podamos criar más animales y estos no degraden tan rápido el suelo, o por el contrario, incluso se esté regenerando. Entonces, hay una red interesante, pueden buscar en Google sistema silvopastoril intensivo. Hay países líderes como Australia, Brasil, Colombia, tiene muchísima información. Aquí mismo le mandamos un saludo a nuestro amigo CX5, que ha venido al programa, él es también un
0: saludo, sí,
1: gran conocedor del sistema silvopastoril intensivo. Y pues hay bastantes recursos. Se puede hacer en climas subtropicales, algunas latitudes un poquito más al norte, pero la verdad es un sistema que lo puedes poner y lo dejas y a los años se va regenerando. Van creciendo las leucaenas, entonces es algo interesante. No sé si Sergio tú nos puedes comentar algo.
2: Sí, mira, ha habido hay muchas experiencias aquí mismo en el país. De hecho, estaba yo viendo una experiencia de unos ranchos en Sonora, que es la zona árida, de cómo metiendo mezquite, que es el que más se da ya, y han tenido resultados a sequías, o sea, que no han tenido que meter este alimento, que es lo más costoso, que te acaba un rancho, de meter, comprar alimento en una sequía, es...
0: Se termina el negocio.
1: Y además el ganado no está hecho, no está hecho para comer solamente granos, o sea, el
0: rumiante
1: es, va a comer pastos, generalmente.
2: Entonces en esa zona hay una, me gustó una historia de una persona que metió mezquites. Pues ahora sí, cuando eres el primer, pues tú te juzgan de loco como es, pero realmente los resultados se ven a futuro. Entonces, ¿qué pasa cuando metes arbustivos? Por ejemplo, en ese caso, metieron mezquite en esa zona árida, pues le costó mantener los arbolitos primero para que se adaptaran y para que desarrollaran. Pero ya después, a los 8 años, que es lo que se estima el tiempo, pues esos árboles te ocasionaron sombra, tenías más humedad debajo de los árboles, tenías más pasto, ¿sí? Y además que el mezquite es un alimento para el ganado, entonces como ser un tipo de leguminosa, el mezquite tiene alta proteína, desde sus vainas que se las come el ganado cuando se caen, hasta el follaje que estaba abajo. Entonces le ayudó a mantener su ganado en la época más difícil que cayó en cuando
0: más ya, crítica.
2: Ya tenía la producción, pues los vecinos vieron que ellos tuvieron que sacrificar el 50% de sus animales para mantener el otro 50%. Y ella no tuvo que vender ningún animal. Entonces, eso
0: pudiera ser ahí el concepto regenerativo, ¿no?
1: Totalmente. Y creo que aquí algo clave, tú mencionaste los años, 8 años, Sergio, es si no tenemos una visión a largo plazo, sobre todo en la ganadería, no vamos a poder hacer un sistema resiliente, no vamos a poder hacer un sistema que se regenere. Y es bien importante tener paciencia. Y los fracasos también vienen, y oye, pues a lo mejor yo pensaba que eran 5 y son más, pero a largo plazo paga.
0: Sí.
1: A largo plazo se rentabiliza. Pero importante, porque ahorita estamos acostumbrados a querer todo al año, muy inmediato. Y estos son procesos naturales que tratan de replicar los ciclos biológicos, pero no se pueden acelerar más allá de una velocidad.
2: Así es, y lo que decías de la lucaena, aquí la lucaena se da ahora sí de humor. Entonces el hecho de que nosotros metamos una leguminosa, una lucaena, pues vamos a incrementar la calidad del suelo, vamos a mantener la humedad y vamos a producir más.
1: Y el estrés, el bienestar animal, el animal está mucho menos estresado,
0: claro.
1: No hay estrés térmico.
0: Bueno, pues vamos al último corte del programa, regresamos.
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11: Son las 8:48.
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0: Bien, ya estamos en el último corte y Paco, ustedes tienen un webinar próximamente, un evento. Platícanos relacionado a la agricultura regenerativa y ganadería. Platícanos, Paco.
1: Sí, claro, Memo. Hay un webinar el día jueves 19, este próximo jueves, a la 1:00 p.m. es, va a ser vía web y vía Zoom. La idea es estudiar un caso de uso, y no quiero decir caso de éxito porque podría ser polémico, pero es un caso de uso en Sinaloa con Grupo Unión y Roberto Félix, que es un productor que le vende a una empresa panificadora muy grande, que ya saben ustedes quién puede ser, le vende distintos granos, y él lleva 15, 20 años en agricultura regenerativa, desde antes que se llamaba agricultura regenerativa, y nosotros como BioANG, en la consultora lo ayudamos a medir y hacer los procesos para la emisión de bonos carbono y de bonos biochar. Entonces lo que queremos es compartir esta esta experiencia. Estuvo también involucrado FIRA, estuvo también involucrado el gobierno de Sinaloa, y bueno, salieron muchas cosas interesantes que no nos esperábamos, que nos sorprendieron. Ya lo comentaremos en este webinar. Es interactivo, va a haber una sesión interesante de preguntas y respuestas, pero sobre todo va a ser desde nuestra experiencia, sin pretensiones, sin querer decir que esto es esto estuvo bien o mal, sino es compartir y también ver quiénes están haciendo esto y cómo podemos enriquecer esta nueva práctica. Si quieren que les enviemos el link, nos pueden escribir al número, ahorita les digo, anótelo por WhatsApp, es el número 3331-37-4517. Les repito, 3331-37-4517. Nos pueden escribir y les mandamos la liga para que entren. Es gratuito. Nada más necesitan descargar la plataforma Zoom.
0: Muy bien, muy bien. Pues está muy interesante para que nos acompañen en este webinar, porque la verdad es que lo mencionas, o sea, ver cuáles son las ventajas y desventajas, los pros y los contras. Muchas veces creemos que estamos haciendo bien las cosas y a lo mejor no estamos haciendo bien las cosas. Debe de tener alguna metodología específica para que realmente tenga éxito el proceso de regeneración de los suelos, y bueno, pues ahí vamos a ver todo eso, ¿no?
1: Es correcto, y bien importante la conexión con otros productores,
0: sí,
1: y con expertos, con técnicos, con ingenieros, con agrónomos, que vayan también profundizando en esta parte y que acompañen a los productores, porque ahorita honestamente son pocos y necesitamos que más gente se suba a este barco.
0: Y además, pues ahorita como está la situación y los panoramas de los precios internacionales, sobre todo de los granos, pues tenemos que reducir costos, ¿no? Y cómo reduces costos,
1: das en
0: pues,
1: el clavo.
0: Pues con este tipo de prácticas.
1: Ya una cantidad de bioinsumos impresionante. Muchos de ellos no están bien probados, incluso no funcionan, me atrevo a decir, pero tienes muchos otros bioinsumos, incluso producidos nacionalmente con tecnología, que son muy buenos, que te pueden ahorrar bastante en sustitución con agroquímicos tradicionales. Y bueno, ante este escenario, como dices, de precios bajos, hay que ahorrar lo más posible, y los bioinsumos es algo bien importante.
0: Sí. Sergio, bueno, pues ahorita tú, ¿dónde estás presente como Semillas Forrajeras del Sur? Que nos digas. Y bueno, ustedes también asesoran, ¿no? A los productores, ¿no?
2: Sí, así es. Nosotros, estamos, nuestras oficinas están aquí en Guadalajara, en Pino 2414, en la colonia del Fresno. El teléfono de oficina es el 33-38-12-41-37. Y para la asesoría directa, si quieren contactarse conmigo, es el 33-14-51-18-45. 33-14-51-18-45. Manejamos todo tipo de semillas. O sea, como ya les comenté, somos forrajeros. También vendemos hortalizas, maíces, sorgos, o sea, todo lo que sea referente a semillas. Y la asesoría, obviamente, es gratuita para todos los que nos quieran pedir la asesoría o la opinión de lo que están haciendo. Con gusto nosotros los asesoramos.
0: Y bioinsumos también venden, sí, ¿no? Insumos orgánicos e inorgánicos, ¿no?
2: Sí, de hecho, de las dos. Nos hemos metido mucho a manejar insumos para control de plagas orgánicos. para mejoramiento, para ir quitando todos los químicos. Tenemos fertilizantes orgánicos, y realmente pues hacemos paquetes para nuestros clientes y amigos. Entonces estamos a sus órdenes en Pino 2414, en la colonia de Fresno, en Guadalajara, y el 33-38-12-41-37 y 33-14-51-18-45.
0: Y que van también a otros estados, tienen presencia en otros estados de la República.
2: A nivel nacional, estamos trabajando.
1: Interesante. Pues, nada.
0: Sí, sí.
1: Estoy aquí, pues, sorprendido por la cantidad de información que hemos intercambiado, y creo que la ruta es muy clara. Tenemos aquí los insumos con Sergio, los bioinsumos, tenemos pues el conocimiento con BioANG, tenemos experiencia con las universidades. Yo creo que la mesa está puesta, la mesa está servida, no hay pretexto para no profundizar más en esta transición, y bueno, anímense a tocar puertas.
0: Claro, Paco, y además, bueno, pues ahorita como no queremos omitir o decir cosas negativas del campo, pero pues el tema de los precios, tanto en el agave como en los granos y todo eso, pues es una realidad. Entonces, todo esto que nos comenta Paco y Sergio, pues nos sirven precisamente para estar informados y hacer una agricultura de datos, ¿no? O sea, datos de mercado, datos técnicos del cultivo,
1: climáticos
0: también, ¿no? Todo eso. Entonces, no podemos nosotros poner una semilla en el suelo sin datos. Entonces, esa es la parte o el mensaje que queremos dar aquí desde la cabina, Paco.
1: Totalmente, estoy de acuerdo contigo, Memo.
0: Y bueno, Sergio, sí, algo más que quisieras agregar, nos quedan 3 minutos, okay. 2 minutos.
2: Mira,
0: la despedida.
2: En todos los cultivos, quiero cerrar con esto, en todos los cultivos podemos progresar. Podemos disminuir insumos, que es lo que tenemos que hacer en esta época, para el hecho de que tengamos menos gastos y incrementar la producción. Así es, entonces, gastar menos y producir más. De hecho, es lo que se debe de hacer. No hay por dónde más irse que por ese camino.
0: Sí.
2: Entonces, hay que trabajar, pero el hecho de que trabajemos es producir, ¿sí? Entonces, no nomás trabajar. Entonces, hay que producir e incrementar nuestros ingresos.
0: Con inteligencia.
2: Así es.
0: Utilizando los datos, la IA y todo lo que tenemos a la mano. Y bueno, también recordarles que el jueves 27 se va a tener la inauguración a las 8:30 de la mañana en el auditorio Luz María Villarreal de Puga en el CUDBA, la Universidad de Guadalajara. Es un evento en el cual se va a hablar de los temas de ganadería menor. Es un evento muy importante, que hay que estar atentos de este evento. Es el jueves 27 a las 8:30 de la mañana en el auditorio.
1: ¿Solamente es presencial, Memo, o es virtual?
0: Creo que es presencial nada más,
1: Okay.
0: Sí. Entonces, pues va a estar muy interesante. Es para ganadería menor. Entonces, no sé, Sergio, pues ahí para ver si nos damos una vuelta.
2: Sí, vámonos. ¿Sí? Con gusto nos ponemos de acuerdo.
0: Bien, pues les agradecemos su atención a su programa Agroradio. Los esperamos nuevamente todos los sábados a esta misma hora, en esta misma frecuencia, 103.5 FM. Agradecemos también a Radiorama de Occidente, que nos permite comunicar los temas con todos ustedes. Gracias a Paco Mayorga, mi compañero de cabina, Martita Arellano en los controles y su amigo Memo Partida. Hasta la próxima.
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17: En punto de las 9, estas son las noticias. Va por buen camino.
18: Avanza proyecto. El secretario de Transporte, Diego Monraz, confirmó que el proyecto de transporte escolar va caminando bien, sobre todo en el municipio de Tlajomulco y Zapopan, en donde las pruebas piloto han tenido resultados positivos.
19: Colectiva entre padres de familia y escuelas, donde ellos mismos contratan sus unidades y hacen sus rutas para mover a los niños. Y repito, pues va muy avanzado Tlajomulco, ya en el corredor López Mateos, alrededor de 20 escuelas privadas ya están con este programa y esperemos que se note una mejoría.
18: Agregó que con este proyecto se busca desahogar aún más la zona sur de la ciudad. Fernanda Cortés, en punto.
20: Sede de campeones.
21: Competencia acuática. Jalisco recibe por cuarto año consecutivo la Serie Mundial de Paranatación, que se realiza del 13 al 16 de agosto en el Centro Acuático Skarch. Participan 206 paratletas de 14 países, entre ellos 166 mexicanos y medallistas olímpicos como Pedro Rangel, Gustavo Sánchez y Aide Aceves. Jalisco compite con 50 paratletas, quienes buscan mejorar sus marcas rumbo a Los Ángeles 2028. Fernando Ortega Ramos, director general de CODE Jalisco, destacó.
22: Cada uno de ustedes representa años, disciplina, esfuerzo y dedicación. Su presencia nos recuerda que en el deporte de estos movimientos no existen límites cuando hay talento, preparación y determinación.
21: La competencia es gratuita y consolida a Jalisco como sede internacional del deporte adaptado. Mayra Saldívar, en punto.
20: Evitan tragedia. La policía de Jalisco reportó la localización de un menor de 14 años de edad que presuntamente estaba en riesgo de ser reclutado mediante una falsa oferta de trabajo en el municipio de Tequila. Detallaron que le habían ofrecido un sueldo de 30,000 pesos, pero el menor comenzó a sospechar cuando le pidieron que se escondiera en un terreno a donde pasarían por él. Afortunadamente, policías de Jalisco lo detectaron y pusieron a salvo activando el protocolo para regresar con su familia.
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20: 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Maritza Rodríguez, Jasso, en punto.
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2: Son las 9:13.
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1: Son las 9:30.
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1: Son las 9:44.
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1: En punto de las 10, estas son las noticias. Riña termina en balazos.
2: Balazos entre mototaxistas. A la unidad médica Marcos Montero en San Pedro Tlaquepaque llegaron 3 jóvenes heridos de bala. Al mismo tiempo, a una Cruz Verde en Tonalá, se reportó el arribo de otro joven lesionado. Uno de ellos pudo indicar a los policías que habían sido atacados a disparos durante una riña entre mototaxistas. Esto entre las colonias San Martín de las Flores y Plan de Oriente, pues desde días atrás habían tenido problemas. El caso es investigado por la Fiscalía de Jalisco. Los jóvenes se reportan en estado de regular a grave. Armando Parra, en punto.
1: Investigan relación. En otro punto de Tlaquepaque, los cuerpos calcinados de 2 hombres fueron localizados a un costado de un mototaxi en la colonia San Martín de las Flores de Abajo. Policías municipales y elementos del ejército resguardaron la zona. Agentes de la Fiscalía del Estado investigan si este hecho está relacionado con la agresión entre un grupo de jóvenes mototaxistas. Para aprovechar el agua,
3: atrapan la lluvia. Jalisco se convertirá en el primer estado del país con sistemas comunitarios de captación de lluvia en sus 125 municipios. Este año el programa Nidos de Lluvia contempla una inversión de 80 millones de pesos para instalar 2.790 sistemas, incluidos 141 comunitarios. En Amatitán se inauguró uno en el centro de salud, con capacidad para almacenar 5.000 litros y beneficiar a cerca de 1.980 personas por temporal. Ernesto Marroquín Álvarez, secretario de Gestión Integral del Agua, destacó.
4: Y en estos 5 años se han instalado 15.816 nidos de lluvia. Es un avance importante. Sabemos que no es suficiente. Creemos que esto debe ser, pues, un programa mucho más ambicioso. Sin embargo, pues, están tomando buenas decisiones.
3: Con esta estrategia, Jalisco busca aprovechar el agua de la lluvia y fortalecer el abasto de las comunidades. Mayra Saldívar, en punto.
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1: 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Maritza Rodríguez Jasso, en punto.
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0: ¡Los Mallitos!
1: Mucho. Yo
0: ¡muy buenos días! ¿Eh? Sí. Fíjate que eso que comenta Cosmo, como inicio de saludo, tiene toda la razón porque...
1: nos pueden decir como quieran, los Mallitos...
0: Pero
1: los
0: o sea, que se asemeje, ¿no?
1: Claro.
0: Sí.
1: De... no nos vayan a decir Cepillín.
0: ¡Ándale!
2: Cepillo.
0: Así es. Son Mallitos, Johnny, Cosmo, que están aquí conmigo. Lado izquierdo, lado derecho, son las 10 de la mañana con 3 minutos.
1: Wow.
0: En una mañanita más
1: por mí.
0: ¿Dónde estás por Cosmo? Porque el día de hoy es mitad del mes.
2: Vamos. Ay, quincena, qué rico.
1: ¿Ya cobraste, Martita?
2: Ayer en la tarde empezó a caer el de todos.
1: Ajá. Correcto, a mí no.
0: ¿No?
1: Lástima, ching.
2: Ahí quiso jugarle al emprendedor, pues.
1: Sobre todo los aguinaldos. Y saludando a toda la gente, gracias por sintonizarnos una vez más aquí en La Tapatía 103.5 FM. Nosotros somos los Mallitos, como ya bien dijo Mallito, el día de hoy llegamos temprano todos. Estamos
0: todos
1: presentes, Johnny, Mallito, Cosmo y Martita.
0: Bueno, Martita muy tempranero, ahora sí nos gana.
2: Milagro.
1: Ella ahora sí que va rumbo al campo.
0: Pero se ve muy fresca como la lechuga, ¿eh?
1: Sí.
0: Mírala, muy bien.
1: Pues bueno, hay que seguir disfrutando este sábado porque apenas va iniciando. Los que están despertando y están desayunando o van rumbo al trabajo o por qué no, a lo mejor van a algún balneario, algún parque, algún lugar y están disfrutando de la programación de La Tapatía. Obviamente aquí con los Mallitos iniciando a las 10 de la mañana. De 10 a 11 vamos a estar compartiendo con todos ustedes.
0: Al destino que estén dirigiéndose, que sea con los Mallitos y aquí en La Tapatía 103.5 FM.
1: Es correcto. ¿Y qué les parece si abrimos el WhatsApp para que nos manden sus mensajitos? Les voy a dar el teléfono, que es 33 31 770 257, porque vamos a arrancar con...

0: así es, porque el hashtag del día de hoy es cosas que se olvidan cuando sale uno de viaje.
1: Oh, no, tengo un listo, no.
2: Fácil, se olvida maito. Todo, maito.
0: Pues, pero ¿cuáles son las que son indispensables? Sí, las que sí. No deben de olvidarse.
1: No, y
0: las que les ha pasado.
1: Yo y sé dan cuál. Risa. Sí, sí, unas sí. Dan risa, unas dan preocupación.
2: Y otras dan pena.
1: Otras dan pena.
2: Mucha pena.
1: Sí, así que yo no voy a abrir porque creo que las líneas van a estar muy buenas el día de hoy. Recordándole los teléfonos 33-31-770-257. Mándenos su mensajito, el hashtag del día de hoy. Cosas que se olvidan cuando uno sale de viaje.
0: ¿Ya pasaste el teléfono, Cosmo?
1: Sí.
0: Perfecto, entonces, ahí les va por qué les decimos eso. Porque, pues todavía estamos en temporada de vacaciones.
1: Ok, es más.

0: todos.
1: Qué bonito.
0: Oye,
1: nombre.
0: Yo le puedo decir.
2: Ayer la conocí.
0: En
2: Jade.
0: Ándale, Jade. Oye, vamos a preguntarle a Jade si le gusta que.
2: Jade, bueno, Jade. Está bien. Jade.
0: Ayer la conocí. Ya, su mami, sí, así es. A Karen, que le mando un besote.
2: Ya.
0: Porque también vienen unas vacaciones.
2: Okay,
1: ah, qué chido.
0: Y mira, les va a servir. Muy nos bien. Va a servir el hashtag. Y a la gente que nos está escuchando, porque.
1: Muy bien.
0: Qué cosas. Fíjate que una vez, Johnny, que yo fui de vacaciones.
2: ¿A dónde?
0: ¿Y qué creen? Las chanclas. A la playa, sí. O sea, indispensable. Y ahí tienes que andar comprando porque pues las cosas que se te olvidan. Lo que sí no creo que deba de olvidarse es el traje de baño si vas a la playa.
1: No, y,
0: o sea, hablando de, claro, de un balneario a la playa.
1: Pero yo creo que es fácil de encontrar a lo mejor si unas chanclas, unas sandalias en la playa. Porque
0: bueno, venden, esa sí
1: es muy práctico.
0: Sí, sí, sí.
1: El problema es cuando se te olvida algo de higiene personal o algo que dices, ¿dónde lo encuentro? Pero algo que a mí me sucedió, uh-huh, digo, creo que estaba en la universidad, si no mal recuerdo, el corta uñas, Cosmo, y traía las uñas de los pies bien largas. Entonces, me la pasaba enterrando mis pies en la arena para que no las vieran.
2: No, bueno, encontraba. El viento no te llevaba, porque
1: eso sí,
2: te agarrabas del asfalto.
1: Porque literal, no había ahí en el hotel. Y yo pregunté, oye, no había.
2: Por eso es bueno, Johnny, hacer contorsionismo.
1: Tienes razón.
2: Para que te las quitaras con los dientes.
0: O también.
1: Ándale.
0: Como el hashtag, cosas que se olvidan cuando uno sale de viaje. Pues lo que no debes de olvidar es que días antes hay que cortarla.
2: Sí, eso.
0: Para que ahora sí no tengas que ir a buscar algo, como dices, de higiene.
2: Se cortan cada semana, Johnny.
1: No. De hecho, desconozco el por qué no lo hice y ya sé por qué. En la universidad me mordía las uñas de las manos.
0: Ay, los pies.
1: Entonces, okay. Pues ahí no me alcanzaban los pies, pues por eso no. Se me olvidaba que hay que cortarse las uñas. Y después de que me puse bracket, se me quitó el hábito y ya no me las muero, entonces tengo que cortar ambas. Ya.
2: Qué bueno que de los pies, no, si imagínate entre los dientes un quesito por ahí.
0: Uchi. Uchi. Uchi. Que dijiste como el contorsionismo. Imagínate uno que sea contorsionista.
1: Yo
0: sí,
1: sí puedo. Yo conozco un primo que se muerde las uñas de los pies.
2: Ah, no.
1: Sí.
0: ¿En serio? No me digas quién, porque... Sí.
1: Cosmo sí lo sabe.
0: Nombres.
1: Le dicen el babá, acaba de cumplir años. Él sí alcanza a morderse. Sí.
2: Saludos.
1: Sí, un día nos dijo, miren, ustedes pueden hacer esto y sí, morirse las uñas de los pies.
2: Cosas que se olvidan cuando sale uno de viaje. Los teléfonos son 3331-770257. Y mientras nos mandan su mensajito, que ya nos están llegando algunos, ¿quieres leer uno?
0: Sí, porque ahorita que hiciste alusión, Cosmo, de cómo nos dicen, precisamente, y nos manda el mensajito, pues bueno, a mí me gustó, se me hizo como que va muy de acorde. Dice, buen día, saludos desde Rancho Nuevo, me podrían complacer con la canción de Chalito, de Calibre 50, ¿ok? Arriba, los Mallitos.
1: Muy bien, muchas gracias.
0: Los escucho de las granjas de Zapotlán del Rey.
2: Saludos hasta Zapotlán del Rey, ¿cómo no? Y pues ya nos vamos a ir a una canción para que nos sigan mandando sus mensajitos, recordándoles cosas que se olvidan cuando sale uno de viaje. Y quedó pendiente una canción de la semana pasada, ¿no?
0: Así es, y es esta de René con Lara Campos.
2: Ok.
1: Qué buena canción. 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
2: ¡Ya regresamos! Hashtag del día de hoy. Cosas que se olvidan cuando sale uno de viaje. Los teléfonos 33-31-770-257.
3: ¡A la suegra!
2: Pero en el hotel, ¿no?
3: Perdón, suegra, se me olvidó.
2: En el hotel. Ya que saliste, para que valga la vuelta. Correcto. No es cierto, te amo, suegrita.
3: Vamos a escuchar un audio.
2: Okay.
4: Hola, hola, Mayitos.
2: Hola.
4: Firmes Días, aquí andamos en el jale.
2: Eso es todo.
3: Venga, venga.
4: Les mando un saludo aquí del tío, desde Arandas, Jalisco.
3: ¿Qué onda, tío?
4: Siempre los escucho, está bien chingón su programa. Gracias.
3: Muchas gracias. Muchas gracias.
2: Gracias, tío. Gracias, gracias.
3: Muchas gracias, que está. Quiso decir que está muy
2: no,
3: chido.
2: No, es que ¿sabes qué? Me encantan estos mensajes porque, obviamente, esto sin filtro, lo dice bien espontáneo y lo recibimos con mucho cariño. Ya no vamos a hacer.
3: Tío, el tío, tío, tío, tío.
2: Vamos a hacer los pollos.
3: Los
2: pollos. Ah. Tío, tío, tío, tío, tío.
3: Oye, de veras. Muchas gracias, muchas gracias. Y también aquí tenemos por acá otro audio. Vamos a.
2: Venga, venga.
5: Hola, ¿qué tal? Muy buenos días, mi queridísimo Maguito. Saludando a su amigo el Todo Vara, el Todo Vara.
3: Hola,
5: el Todo Vara. Béisbol, pero siempre nos escucha con mucha alegría.
2: Gracias.
5: Que tengan un inicio de fin de semana buenísimo.
3: Gracias.
5: Se
3: igualmente.
5: Les quiere, les mando un fuerte abrazo.
3: Igualmente, estimado.
5: Y a mí lo que siempre se me olvida cuando voy de viaje es mi esposa. Cuídense mucho, un fuerte abrazo y saludos, bendiciones.
3: Igualmente, bendiciones.
2: Oye, salió peor que nosotros.
3: Yo me fui con la suegra, este con la esposa.
2: Bueno, es que a lo mejor no está casado. Ah, ¿verdad?
3: Ah, pues tiene razón. Entonces sí, ahora sí que todo
2: va
3: a
2: pero mientras
3: vara.
2: No se lleve, mientras no se le olvide la esposa y se lleve a la novia.
3: ¡Qué! ¡Épale!
2: Y pues bueno, como ahorita estamos hablando ya de trences, por ejemplo, de que la esposa y la novia, pues ¿qué les parece si entramos a una pelea más?
3: Bueno, ¡woohoo!
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1: Venga, venga, venga.
2: Y el día de hoy, el encuentro, el enfrentamiento será de su servidor Cosmo contra Johnny. Y el referee le toca hacer a Maíz.
1: ¡Aquí estamos!
2: ¡Ah, qué buena rola!
3: ¡Let's do the get into the rumble!
2: No, speak Spanish.
1: No, español. Pero estoy listo para el agarrón. ¡Véngase! Hoy voy a aplicar Oper Cup. ¿Inicio?
2: Inicias tú, Johnny. Por favor, vienes a ser el retador el día de hoy.
1: Mira, te echan porras. Perfecto, muy bien. Pues yo voy a iniciar con una canción muy conocida a nivel mundial, ya que se hizo muy famosa en los estadios de fútbol y las redes sociales. ¡Ándale! Estos últimos dos años empezó, de verdad, estos últimos dos años empezó a sonar como no tienes idea, en TikTok, en Facebook, en Instagram y en todos los lugares. Y yo me voy a ir con esta canción de Sara Perche, que dice, te amo. Por si no sabes, italiane. Será porque te amo. Así es que, voten por Johnny, yo me voy con Sara Perche, te amo.
2: No, todavía no voten, así que diga mi canción. Porque te voy. Oye, fíjate que es una muy buena canción. Si yo estuviera fuera del aire, Johnny votaría por ti porque a mí me encanta esa canción. Incluso la tengo en tres playlists.
1: Ah, pero
2: tengo, te gana esa canción porque la tengo en cuatro playlists.
1: Ok.
2: Así que yo te voy a contraatacar con la canción de Apuzzi. Apete de Bruno Mars.
1: Muy bien. Ahora sí que le apeteció esta canción. Apete.
2: Esta canción, yo cuando la escuché, yo pensé que era como de unas personas coreanas, sí, que era para niños. Cuando vi el autor, que es Bruno Mars, de verdad me fui más para atrás porque dije, es una canción muy bien hecha, bien producida, la calidad de audio, si la han escuchado en su auto, es una calidad impresionante.
1: Fíjate.
2: Así que yo te voy a contraatacar con Apple.
1: Muy bien, me parece perfecto. Pues hay, ahora sí que hay tiro, como dice Julio César Chávez, hay tiro, la mala más.
2: Pues muy bien, decidan cuál es la que va a sonar al finalizar el programa.
1: Así es.
2: Tienen tiempo para que vote toda nuestra audiencia. Los teléfonos, Maito,
1: es 33 31 77 02 57. Así como recuerden, también el hashtag. Es correcto, ¿cuál es, Maito?
2: Pueden votar por
1: Chera por
2: Perque, te amo.
1: Yo me voy, Johnny, te amo. Boom. Y Cosmo, APT.
2: Puede ser de varias formas, el nombre de la canción. Ajá. O Cosmo, Johnny.
1: Correcto.
2: O la italiana.
1: ¿Y cuál es el hashtag?
2: O la italiana.
1: ¿Cuál es el hashtag?
2: Oye, antes de que digas el hashtag, recordé de la película de Por la Libre, cuando giran la urna y dice, vamos a ir a la cantina.
1: Ah, sí. Ah.
2: Después el otro, al antro. Ya estamos condicionando a la gente que vote por Apple.
1: Muy bien. Pues cosas que se olvidan cuando sale uno de viaje, ese también es el hashtag. Mándenos mensajito, aquí estamos al pendiente de todos sus mensajitos. Yo creo que algo muy clásico cuando sales de viaje depende del lugar, porque puedes ir al bosque, puedes ir a la playa. Según la situación a la que tú te vayas a enfrentar, pues puede como variar.
2: Okay,
1: porque por ejemplo, si es de trabajo tu viaje, imagínate cosas que se te pueden olvidar. Entonces, si es del trabajo y se te olvida tu laptop,
2: totalmente,
1: estás frito.
2: Sí, claro.
1: Pero si vas a la playa y se te olvida el bloqueador,
2: no, y aquí tengo varios mensajitos, ¿eh? Hay unos bien chistosos porque hasta los pusimos de estado y la gente está participando mucho.
1: Pues vamos a darle.
2: Si regresando de este pequeño corte, continuamos con los mensajitos, recordándole, pueden votar por la canción de Apuzzi o pues será porque te amo.
1: Sí, amo.
2: O también opinar de su hashtag, cosas que se olvidan cuando sale uno de viaje. 33317 702 57, regresamos.

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2: Son las 10 con 20 minutos.
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17: Ya regresamos.
18: Tenemos bastantes mensajes, Maito.
17: Bastantes mensajes porque así como dijimos el hashtag, cosas que se olvidan cuando uno sale de viaje, ya nos pusieron los boletos.
18: Ándale. No es cierto.
19: Lo bueno que ahorita ya son digitales, no, Cosmo, pero antes sí pasaba.
18: Sí, claro. O sea, sí son digitales, pero todavía hay algunos impresos, digo, llegando
4: sí,
18: al aeropuerto.
4: Sí, tienes razón. Yo, pero yo no me, inventes cómo, cómo entras.
17: Tanto en el celular y los imprimes. Sí.
18: Pero a mí se me hace increíble ver tanta gente en el aeropuerto todavía yendo por su boleto digital.
4: Yo creo que la gente que está ahí es porque documenta,
18: perdón,
4: quiero pensar.
18: Por su boleto físico, perdón.
4: Pero sí, yo creo que es gente ya de, yo creo que 45, 50 hacia arriba.
18: Sí, ¿verdad? Que sí, nos da miedo usar
4: claro,
18: la tecnología.
4: Claro, la tecnología, y que la verdad eres renuente a eso. Entonces, y aparte también la gente que documenta a fuerza tiene que ir y te entregan. Yo no sé por qué te entregan tu ticket en físico.
18: Pues no sé, pero sí.
17: A lo mejor debe ser una regla o por norma, quién sabe, puede ser.
4: O por norma o por Gabriela.
17: Y fíjate, ahorita que estamos hablando,
18: no entendía, pero ya entendí.
4: Ya.
17: Tenemos también por acá la esposa.
18: Sí. Otro que se le olvida a la esposa. Pero imagínate la esposa preparando todas las cosas. Te deja siempre todo bien, las maletas, la pasta dental, todo te acomoda bien y de repente sales de viaje y te dices, me siento bien ligero, el carro corre más rápido.
17: Oye, y otro, los calzones, dice.
18: ¿Cómo?
17: Sí, no, o sea, ya no hablamos de traje de baño, la ropa interior, ¿qué?
18: No.
17: Sí, la ropa interior puede olvidarse.
18: Sí. Una vez yo estuve así como a unas milésimas de segundo de que se me olvidaran los calzones.
4: Claro.
18: Para echarlos para irme de viaje y mi esposa me empezó a comentar, oye, ¿ya llevas esto? Digo, sí. Vio uno bien seguro, ¿no? Como el ego de hombre. No se me olvida nada. Nada se me olvida.
4: Y nuestra mochila bien vacía siempre.
18: Y cuando lo voy abriendo le digo, no, los calzones.
4: No, Cosmo, imagínate, bien rosado andarías. Si no hubieras llevado.
17: Y es que si no aplica la que dijiste, Johnny, desde el principio, pues ir a comprar, obviamente, a donde...
4: Es correcto. Y si tú apenas nos acabas de sintonizar, exactamente son las 10 de la mañana con 27. Cuando inició el programa tenemos una sección muy bonita que es Tú que votas con los maitos. Recuerden que está la canción de APC con Bruno Mars de Cosmo. Y con Johnny está Será Porque Te Amo de Sara Perche de Johnny. Así es que
18: voten
4: también manden
18: un
4: mensaje. Manden su mensaje.
17: Y acá tenemos un audio, vamos a darle reproducción.
4: Venga.
19: Buenos días, buenos días.
18: Buen día.
19: Acá un saludo desde La Piedad, Michoacán, que escuchamos su radio, bonita radio y bonitas rolas que ponen.
4: Muchas gracias.
19: ¿Cómo puedes poner una canción?
4: ¿Cuál?
19: De los originales de San Juan. Nací con suerte, reya para toda la raza acá de La Piedad, Michoacán. Gracias, saludos.
18: Va.
17: Muchas gracias.
4: Nací con suerte.
18: No lo he escuchado, pero mira, va a ser una buena oportunidad.
4: Yo creo que ya voy a hacer eso. Nací con suerte. Porque
17: vamos a buscarlas porque,
4: guapo.
17: ¿Qué creen, maitos? Así como hay canciones que nos han pedido, tenemos la de la siguiente canción que nos vamos a ir.
18: Sí.
17: Porque esa nos la pidieron la semana pasada.
18: Okay.
17: Incluso yo voy a hacer esto también. Voy a anotarles su número y ya después les voy a mandar mensaje. Porque no quiero que digan de, maitos, no nos la pusieron.
18: No te...
17: O sea, siempre es bien importante para nosotros sus mensajitos y les agradecemos enormemente. Pues, ¿qué les parece? Mire, el hashtag es cosas que se olvidan cuando uno sale de viaje.
18: Sí.
17: Y también tenemos de la que votas con los maitos, con APT de Cosmo y Será Porque Te Amo de Johnny.
18: Ok.
17: Nos vamos a ir a esta cancioncita que es Calendario de Amor.
18: ¿Sí?
17: Sigues aquí por la Tapatía.
4: ¡No le cambies!

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2: Son las 10 con 32 minutos.
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17: Eso. ¡Woohoo!
18: Buena canción.
17: Muy buena canción.
18: Sale en la película de Trolls. ¿Dónde están las chicas? No, ¿dónde están las rubias también?
17: Sí, sí, sí. Y seguimos aquí con el hashtag porque ya tenemos más mensajitos.
18: Sí.
17: Y más votación para qué votas con los maítos, por Johnny o por Cosmo.
18: Vamos a abrir.
17: Dice aquí, voto por la canción de Bruno Mars.
18: ¡Órale! 1-0. Lo siento, Johnny.
19: No pasa nada, no pasa nada.
17: Y por acá también tenemos, dice, bueno, este fue del hashtag tal cual. Cosas que se olvidan cuando uno sale de viaje, toallas, sandalias. Y si no, pregúntenle a camberos, la toalla.
18: Bueno, la toalla no pasa mucho si llegas a un hotel. Ya casi todos tienen, incluso en la aplicación esa donde rentas casas.
17: Sí, sí.
18: También llegas a las casitas y ya también tienen toallas.
17: Sí. No. Y mira, Cosmo, por acá se empata esto, ¿eh?
18: Ok, ok.
17: ¿Por qué será? ¿Por qué te amo? De Andale. Johnny, un voto. Ojalá, muy bien.
18: Esto no se va a quedar así, Johnny. Ya, ya, ya.
17: Y dice aquí, la canción se llama Nací con suerte de rey, los originales de San Juan, gracias.
18: Ok.
17: A una de las peticiones, ok, perfecto. Y por acá también tenemos, híjole, esto sí, a lo mucho les va a doler y más, si son niños o adolescentes, preadolescentes, los cargadores de celular. Si se te olvida. Porque ahí sí tienes que comprar. No, si alguien no tiene de tu tipo, porque ya ves que tanto para algunos iPhone o para los tipos C,
18: ahorita ya son bien exigentes. Sí, ya no eres mi tipo y ya no te, sí, ya no te hago caso.
8: Aparte los compras en otro lado y tardan en cargar un buen.
17: Sí, sí, o sea, sí, carga lenta.
18: Hay cargadores buenos, o sea, que cargan rapidísimo, pero no es para todos los teléfonos porque los descomponen.
8: Correcto. Sí. Yo también conozco varios cargadores que son bien rápidos aquí, ¿ah, en la, sí?, central de abastos.
18: Oye, no.
8: Ya no los veo bien rápido en su
18: y bien
8: diablito.
18: Tempranito, ¿verdad? Bien tempranito.
8: Yo tengo un amigo que trabaja y le digo, bro, ¿cómo le hacen? Me dice, te acostumbras.
18: ¿Sí?
8: Y es la rapidez, dice, porque entre más rápido entregues, más rápido sales.
18: Más rápido le entregan propina.
8: ¿Es correcto? Mm. Pero esos sí son rápidos, cargadores, eso sí.
17: Y aguas.
8: Saludote los golpes a todos ahí en la central de abastos.
18: Fíjate que yo acabo de comprar un cargador para teléfono y está bonito porque en la mera, ahora sí que conectas el cargador, sí, y tiene una pantallita y está un robot animado.
17: Ah, ¿sí?
18: Y está haciendo cosas bueno mientras está cargando. Digo, no pasa nada, nada más se vio bonito.
17: Solo es un detalle que dices, ah, ok.
18: Sí.
17: Pero sí, los cargadores.
18: Me avisa que no estamos solos en este mundo.
17: Sí, es que el voltaje, ahorita que lo comentas, el voltaje sí puede afectar a lo mejor al celular si es que no es el indicado para tu smartphone.
18: Sí, y este mensaje de no estamos solos en el planeta le resonó a Johnny porque es terreplanista, Johnny.
8: Sí, es correcto. Sí, sí, un saludo a quien guste dialogar. Aquí estoy con mucho gusto.
17: Pero él va de algo que también quiero dialogar.
8: Sí.
17: Es de esto que ya sabes.
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18: Híjole. Ahora de pantalones me voy a falda.
17: Oye, pero
18: me siento
8: venga. Como, ¿dónde estás?
18: ¿Cómo se llama?
8: ¿Dónde estás?
18: Como escocés.
17: Ándale, hoy vas a ser escocés. La gente se preguntará por qué Cosmo va a ser el día de hoy escocés, no va a ser como en el mundial, ya ves que también hubo eso de Escocia.
8: Bueno, es que hay un anuncio que comunicarle a la gente que nos está sintonizando.
18: Sí.
8: Nos pidieron vacaciones todas las reporteras.
18: Así es.
8: Entonces, pues se fueron de vacaciones bien a gusto y nosotros aquí.
18: Es correcto.
8: Entonces, Cosmo se va a rifar el día de hoy con información. ¿Quién no conoce esta canción?
18: Ahora yo soy reportero.
8: Reportera
18: no, ¿eh?
8: Oye, reportero. ¿Sabes qué sí vas a aplicar, Cosmo?
18: ¿Qué?
8: Hasta aquí mi reporte, Joaquín.
18: Sí. Oye, o el otro, ¿no? El que sacaba de Eugenio Derbez, el portero, el...
8: ¡Córtale! Sí, sí, sí.
18: ¡Córtale, mi chavo! Ese era también
8: el super portero.
18: Superportero.
8: Superreportero.
18: Ah, sí, era el superreportero. Tienen razón, ese era el superportero.
8: Ajá.
18: Super.
17: Hoy va a ser sí. Tú superreportero.
8: Venga, vamos.
18: Pues bueno, ¿qué creen? Haciendo alusión de la canción que estamos escuchando, viene un cumpleaños que Johnny le va a encantar. ¿Por qué? Porque esta artista, desde que Johnny estaba pequeño, claro, estaba enamorado de ella.
8: Sí.
18: Y yo creo que de grande ahorita más, ¿verdad, Johnny?
8: No, y fíjate que ahorita ya nos dejamos...
18: Bueno, no
8: ya...
18: puede decir nada porque se va a casar ya.
8: Sí, pero ya nos dejamos de hablar, ya nos dejamos de hablar.
18: Ay. Pues sí, ¿qué creen?
17: ¿Tatuaste a Belinda, Johnny?
8: Sí, claro, miren mis ojos.
18: ¿Qué creen? ¿Qué creen?
17: ¿Qué, Cosmo?
18: El 15 de agosto...
8: Claro.
18: Es cumpleaños nada más y nada menos que de esta gran artista Belinda.
8: De Beli.
18: Ella celebra su cumpleaños en esta fecha, pero tengo un dato muy, muy preciso.
8: A ver, ¿cuál?
18: Porque yo pensé que era mexicana.
8: No.
18: Pero
17: sí
18: no. Ella nació en Madrid.
8: Es tía.
18: Pero, y es que no tiene acento.
8: No. Lo que pasa es que de muy pequeña llegó a México.
18: Y ella nació en Madrid, España, en el año de 1989. Perfecto.
8: Correcto, como Maite.
18: Por lo que hoy cumple, y vamos a destapar su edad. A las mujeres no les gusta destapar la edad.
8: Híjole.
18: Pero cumple 37 años. Y no se le ve.
8: No se le ve. No se le ve.
18: Pues, ¿qué creen? También su nombre... A lo mejor ya algunas niñas he escuchado que se llaman Belinda, porque pues
8: claro,
18: es un nombre bonito, pero tiene un nombre medio raro y extraño.
17: ¿Cuál sí, es?
18: Su nombre completo es Belinda Peregrine Scholl.
17: Peregrine. Me sonó...
18: Hay una película.
17: El Señor de los Anillos. Peregrine.
18: Tuk. Es Pippin.
17: Pero no, Peregrine.
18: También Peregrine. Claro, tiene razón. Claro.
8: Y también hay otra película.
17: La acabo de ver.
18: La nana. Se llama Peregrine.
17: Peregrine.
18: Pues, ¿qué creen? Pues, bueno, ya dijimos, nació en España y... ¿Alguien sabe su ocupación? O sea, ¿realmente a qué se dedica ella? Son dos principales. Ella es cantante y obviamente es actriz.
8: Actriz, correcto.
18: Porque ella empezó a actuar de niña a los 10 años. Pues quien no la recuerda. Oh,
17: Amigos
18: no.
17: por siempre.
18: Aventuras en telenovelas infantiles, exactamente como Amigos por siempre. Cómplices al rescate. Exactamente. Muy bien, Maito. Y para no repetirlo, pues tuvo un éxito con su álbum, obviamente homónimo, en el año 2003. Bajo el sello de, pues, de una disquera muy importante.
8: Claro.
18: Y se consideraba una de las figuras prominentes de pop latino. ¿Qué canciones te recuerdan a Belinda?
17: Lo siento.
18: Mira, esta que están fondeando Martita me encanta también.
17: También con Los Ángeles Azules apenas sacó hace unos años. Y volvió a hacer otra. La del Mundial apenas también.
18: Sí, oye, es verdad.
8: La de Ego, Ego.
17: La verdad, por ejemplo, yo sí la sigo en Instagram. Porque se me hace muy chido su contenido. Además que, como lo que comentó Johnny, que también tiene buen repertorio, toda una trayectoria, y no, bueno, no voy a, mucha gente pudiera pensar lo contrario, no cae mal. Porque a veces hay artistas que dices, híjole, como que no.
8: ¿Saben qué?
17: ¿Recuerdan? Incluso hasta sus bloopers, sus errores, su manzanazo.
8: Sí, hubo un momento. Sí, hubo un momento donde nadie la quería, es una realidad, porque pensaron que había un tema con Dana Paola, y también con, pero lo que ella le pudo beneficiar, es correcto, le pudo beneficiar fue haber terminado con Cristian Nodal. Es una realidad porque de ahí su carrera despuntó.
18: Incluso retomando lo que dices, Johnny, fue reemplazada, porque ese es el término, fue reemplazada en una telenovela donde Daniela Luján llegó y ocupó su lugar.
8: Es correcto.
18: Entonces, pero ha sido una artista controversial, pero creo que ahorita no, como dice Maíz.
8: Está en su prime.
18: No es odiada, incluso estuvo y tuvo participación ya es con que Shakira.
17: Querían alargar esa novela y pues ya.
8: No, y ¿sabes qué? Y también hace series muy, muy buenas. Hay una que yo estaba viendo que se llama El Edén. Está buenísima y ya no hay continuación.
17: Mentiras.
8: Esa está. Y de hecho va a venir en octubre, me dijo.
18: Esas son mentiras, Johnny.
8: Me va a venir a visitar. Viene Belinda. Viene un elenco muy bueno. En octubre, de mentiras.
18: Ojalá y nos sorprenda y que venga aquí a la Tapatía, bueno, aquí en los pasillos de Radiorama, como una vez, recuerdo, cuando vino Kalimba y la cara de Martita, lo hubieran visto cuando le dije, oye, creo que ahí afuera está Kalimba. Sí. Dejó los audífonos, se asomó, dijo, sí, y dijo, también está Martita, me voy a tomar foto con Kalimba, ¿y qué crees? Lo logró.
8: Sí, lo logró.
17: No, Martita. Lo logró. Martita, yo porque es una iba de salida. Los controles y unas de las fotos con los artistas.
8: Ahí deja programado y se va.
18: Así que, pues bueno, es el cumpleaños de Belinda.
8: Muy bien.
17: Gracias por el reportaje, me gustó, José.
8: Pues bueno.
18: Ya me van a dar un papel con la reportera.
8: Vamos a pensarlo muy seriamente a ver si se quedan o se van.
17: Dice por aquí, hola, maitos, me ponen la canción de Billie Jean, de Michael Jackson, saludos en cabina.
8: Saludote.
18: Yo quiero que siga esa.
8: Y recuerden el hashtag. Antes de irnos,
18: para cosas que se olvidan cuando sale uno de viaje. Y también recuerden, va empatado Johnny contra Cosmo en la canción de Apple II de Bruno Mars. Y será Porque Te Amo. Pueden votar todavía porque esta canción es la que va a sonar para el cierre del programa.
17: Así es, muy bien.
18: A ver quién gana.
17: Entonces los dejamos con esta canción de Michael Jackson.
8: No le cambies, súbele.

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1: Son las 10 con 50 minutos.
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14: ¡Ah! Regresamos, maitos, porque ¿qué creen? ¿Qué? Acá tenemos votaciones, okay. Acuérdense que estamos, votas con los maitos. Tenemos para Será Porque Te Amo, lo escriben ahora sí que en español.
15: Muy bien,
14: para
15: no
14: evitarse broncas.
15: Vas ganando, Johnny.
14: Dice aquí, ahora con el hashtag, cosas que se olvidan cuando uno sale de viaje.
15: Sí.
14: Y dice los calzones.
15: Ándale.
14: Apenas fui a Puebla y se me olvidaron los calcetines. O sea, primero dice una, pero en realidad se le olvidaron pa' Puebla y se le olvidaron los calcetines.
15: Okay. Híjole. Oye, como estuvo bien raro, hace 8 días festejamos el cumpleaños de mi sobrino Johan, y fue el tío Andrés, y se metió a la alberca con calcetines para que no se le pegara una enfermedad. No, y le dice una de mis primas, dice, no, sí, seguramente sus calcetines están más higiénicos que la alberca, ¿verdad? Saludos al tío Andrés.
14: Dice, saludos al señor cura Gabriel de San Pancho, que está celebrando misa de los niños. Y dice, saludos a todos los niños de San Pancho. Y yo voto por la canción Será porque te amo, italiano.
16: Muy bien, muchas gracias, muchas gracias.
15: Se dice gracias.
16: ¿Qué? Gracias. Sí, muy contento.
14: Fíjate, estamos uno y uno, fíjate. Votación con hashtag.
16: Okay, muy bien, muy bien.
14: Dice, a mí se me olvidó el desodorante.
16: Oh, híjole, bueno. ¿Con un limón?
15: Un limonazo.
16: Un limonazo.
14: Pero rápido, llegando al pueblo, fue lo primero que compré.
16: ¿Un kilo de limones?
14: Excelente, no, pues resolvió.
15: Bien tiesos los
14: saludos a Mari. Y acá también hasta sería como a votación las sandalias.
15: Las sandalias.
14: O sea, cuando vamos de las chanquistas, las sandalias.
16: No, y es que si te das unos quemones cuando no traes sandalias.
14: Sí, y es que a donde vayas, al bosque, a la playa,
15: ¿sabes yo qué he soñado?
14: Al pueblo, al rancho.
15: ¿De verdad?
14: ¿Qué?
15: Que voy a Estados Unidos y se me olvida la visa.
16: ¿Cómo crees?
15: Lo he soñado muchas veces.
14: ¿En serio?
15: Sí, claro.
16: Oye, pero...
14: ¡Órale!
15: A ver si conocen un intérprete de sueños que me diga que...
16: ¡Ándale!
14: Te voy a... Correcto. Te voy a pasar el contacto de uno de mis hermanos.
15: Ok.
14: Dice, muy buenos días, maitos. Cosas que se olvidan cuando sales de vacaciones. Cepillo de dientes.
16: Oye, también cepillo. Quiero mandarle un gran saludo a uno de nuestros familiares que le decimos güero. Se llama Yael. Que él fue a su cita de la visa y no llevó su pasaporte.
15: ¡Oh!
16: ¿Cómo no vas a llevar tu pasaporte a la cita? De la visa. Te mando un saludo al güero, creo que ya pudo. Ya
14: como
16: pudo,
14: último
16: ya
14: mensaje, ¿qué dice Johnny?
16: Que se olvidó la amante.
15: No pases el número, ¿qué?
16: No digas el número.
15: Vamos a comprometer.
16: Qué buen mensaje. Qué buen mensaje.
15: Hola, pues vamos a cerrar las votaciones.
14: Las votaciones, porque ¿qué crees, Cosmo? El último que llegó, precisamente pusieron, bueno, se confundieron, que creyeron que era de Luis Miguel.
15: Sí.
14: ¿Será porque te amo? Porque
15: ¿cómo
14: también
15: crees que arrasó Johnny?
14: Sí.
16: Híjole. ¿Y Maito no conocía mi canción, eh?
14: Johnny. Pero ya después, ya la relacioné.
15: Por 3 votos, me acabas de ganar. Muy acepto bien, mi derrota. Y como me gusta la canción, no lo voy a sufrir.
14: Va a estar muy buena.
16: Venga.
14: Y las canciones que quedan, se las vamos a mandar a Rox, la de Calibre 50 y esta de Rey de los Originales.
16: Se las mandamos a Rox.
14: Y seguimos aquí, sigue aquí con...
16: Muchas gracias, nos escuchamos la próxima semana. Dios los bendiga.
15: Y nos quedamos con la canción de Será porque te amo, el ganador, Johnny, el día de hoy.

0: 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En punto de las 11, estas son las noticias. Cuide a su menor.
1: Salvan a jóvenes. Lanza campaña No es lo que parece, con el objetivo de evitar reclutamientos de menores al crimen organizado. Al respecto habla Edna Montoya, secretaria de Inteligencia y Búsqueda de Personas.
2: La estrategia busca sensibilizar a la ciudadanía e identificar señales de alerta como sueldos muy atractivos, requisitos mínimos, condiciones laborales poco claras y promesas de transporte, alojamiento y alimentación incluso. Las campañas que estamos relanzando se difunde mediante carteles que estamos colocando en mercados como este tipo.
1: Montoya señaló que el reclutamiento también se realiza mediante videojuegos. Fernando Roldán, en punto.
0: No hay nada definido.
3: Avanza proyecto. El secretario de Transporte, Diego Monraz, confirmó que el proyecto de transporte escolar va caminando bien, sobre todo en el municipio de Tlajomulco y Zapopan, en donde las pruebas piloto han tenido resultados positivos.
4: Colectiva entre padres de familia y escuelas, donde ellos mismos contratan sus unidades y hacen sus rutas para mover a los niños. Y repito, pues va muy avanzado Tlajomulco. Ya en el corredor López Mateos, alrededor de 20 escuelas privadas ya están con este programa y esperemos que se note una mejoría.
3: Agregó que con este proyecto se busca desahogar aún más la zona sur de la ciudad. Fernanda Cortés, en punto.
0: Se acerca el regreso a clases.
5: Caminito de la escuela, apurándose a llegar, pero sin útiles. Cuadernos, colores, lápices, plumas y hasta la mochila. Comienza la cuenta regresiva para el regreso a clases, pero lo más pesado para los padres de familia es la compra de los materiales y útiles escolares. En el barrio de San Felipe, sobre la calle 34, al cruce con la calle Dionisio Rodríguez, está una de las papelerías donde algunos padres de familia ya hacen las compras.
6: Ya los empecé a comprar. Apenas hoy los empecé a comprar y pues empezamos con lo básico, plumas, cuadernos y pues la mochila de una vez, y ya pues ahí más adelante, pues ahora sí lo que los maestros nos digan, pues ya empezamos nuevamente con las compras.
7: ¿Más o menos cuánto piensa gastarse?
6: Híjole, pues uno piensa gastar, pues uno dice 1,000 pesos, qué sé yo, ¿no? Pero pues uno se termina gastando más de eso y pues ni modo, no nos queda de otra más que pues gastarlo, todo por los niños.
5: El gasto de una lista de útiles va desde los 400 hasta los 1,000 pesos, dependiendo la calidad y cantidad que le requieran en cada escuela. Armando Parra, en punto.
0: 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La temperatura ambiente en este momento es de 25 grados centígrados. Voz informativa, Eduardo Hernández, en punto.
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1: Son las 11 con 16 minutos.
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1: Son las 11:31.
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1: Son las 11:45.
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0: 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En punto de las 12, estas son las noticias. Resguardo.
1: Blindan propiedades. En Jalisco, los fraudes inmobiliarios registrados ante la Fiscalía van a la baja. En lo que va del 2026 se contabilizan 32 casos, mientras que durante todo el 2025 fueron 118 y en el 2024 sumaron 139. La consejera jurídica del Poder Ejecutivo del Estado de Jalisco, Tatiana Anaya, atribuyó esta reducción a las acciones de prevención y anunció el impulso de la alerta registral, que avisa al propietario cuando alguien intenta realizar un movimiento sobre su inmueble.
2: Lo que va del 2025, por hablar de un tema estadístico, tenemos registrados en Fiscalía 32 fraudes, 12 falsificaciones de documentos y 3 suplantaciones de identidad. Sí.
1: La herramienta busca detener movimientos no reconocidos y evitar nuevos fraudes y despojos. Mayra Saldívar, en punto.
0: Consolas parte del problema.
3: Reclutamiento mediante videojuegos. Edna Montoya, secretaria de Inteligencia y Búsqueda de Personas, confirmó que uno de los modus operandi del crimen organizado para el reclutamiento es mediante los videojuegos.
4: La campaña también advierte sobre el reclutamiento mediante videojuegos y plataformas digitales y está dirigido especialmente a niñas, niños y adolescentes gamers con el objeto de prevenir los riesgos en línea, advertir sobre el contacto con desconocidos y evitar prácticas como el grooming. Hoy tenemos también que hacer un llamado muy respetuoso y profundamente humano a todas las familias para que estemos más cerca de nuestros hijos.
3: Autoridades lanzaron la campaña No es lo que parece, colocando folletos con información para evitar que menores sean víctimas del crimen. Fernando Roldán, en punto.
0: Temor por tecnología.
5: Preocupa a padres de familia el uso del teléfono celular de manera constante por los niños y niñas, y es que si bien el uso de las tecnologías es indispensable en estos tiempos para recibir educación, poco uso con ese fin se da en realidad. La mayor parte del tiempo están en juegos o en redes sociales.
6: ¿Cómo van a ser estos niños que ahorita a los 2 años o 3 los papás muy orgullosos dicen, mira, ya maneja el celular y brincan?
5: Y es que hoy en día el uso de los teléfonos celulares no solo sirve para generar adicción a las redes sociales por los estudiantes, sino también es un escape fácil de algunos padres de familia para no educar y estar al pendiente de sus hijos. Gustavo Magaña, en punto.
0: 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La temperatura ambiente en este momento es de 27 grados centígrados. Voz informativa, Eduardo Hernández, en punto.
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10: Y esta canción va dedicada con todo mi cariño y todo mi afecto para todas las chicas como yo.
11: ¿Dónde están todas las chicas como yo? Chicas y los chicos y los chiques, bienvenidos a esto que es su programa Rox Casillas. Ya está aquí, ya, esa soy yo. En la tapatía 103.5 FM. Esa soy yo. ¿Por qué te viniste de minifalda, Roxana, y de tacones? Pues porque yo soy la loca. Chiquistriquis, ya estamos aquí en vivo y a todo color. Gracias por sintonizarnos. Estamos desde las 12 de mediodía hasta las 2 de la tarde, ya sabe. La primera hora como una party, la segunda, banqueteras. Marta Arellano en controles.
12: Ay, si tú, ¿cómo crees? ¿Cómo me va a gustar?
11: Marta, ya bájate de ahí. Ay, no. Marta me hizo ponerme falda. Imagínense a mi compa. No, chamorrotes, mija. Sociales de la Tapatía FM, a arroba la Tapatía FM, en mis redes sociales, Rox Casillas R, en Facebook, en Instagram y en TikTok, por supuesto, porque todos los sábados estamos en live, así que vénganse para acá para cotorrear también por el TikTok Live, ahí andamos. Y pues bueno, ¿adivinen qué? Aparte de que estamos depiladas el día de hoy, la Marta y yo, andamos depiladas y con faldita, imagínense, o sea, andan con todo, Traemos patrocinador nuevo para las banqueteras. 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Así que, chiquistriquis, si usted quiere ganarse este Six Banquetero 33-31-770257. Y pues hoy es el día de la independencia de la India, Día Nacional del Cine Mexicano. Y por supuesto también Día Mundial de la Relajación. Así que bueno, hoy vamos a platicar

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0: Son las 12 con 13 minutos.
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9: ¡Ay! ¿Para quién?
10: Para todas aquellas que son como una chica que yo conozco.
9: ¿Yo? La Marta y yo somos las chicas fresas. Bueno, yo de fresa no tengo nada, pero de cuerpo de fresa sí. ¿Qué tienes? ¡Ay, no! No nos gustan las niñas fresas, ni los niños fresas. Porque traen la paps en la boca. O sea, la paps. No, no. Yo soy esa. Ah, entonces sí soy fresa. Ah, no. Yo sí quiero tepache y chela. Hola, chiquitriquis.
10: ¿Qué va a pedir la princesa?
9: ¿Qué van a pedir hoy?
10: ¿Qué se le antoja a la reina?
9: ¿Qué quiere la niña fresa? ¡Ay!
11: Pues a mí unas banqueteras. En buena onda, ¿no?
9: Oigan, estamos de You're Welcome. Y bueno, recuerden el WhatsApp 3331770257 para participar por el kit banquetero de cervecería Mula Prieta. Y por supuesto, hoy estamos platicando. Hoy es día del cine mexicano. Ustedes, su película favorita de los últimos tiempos, ya, pues no, aunque no sea mexicana, pero aquí les traigo un ranking de las películas mexicanas más calificadas y pues que todos conocemos. ¿Quién ha visto la de Amores Perros? Levanta la mano. Exactamente. Pues esa es una de las más, de la dirección de Alejandro Iñárritu. Yes. Pues todos conocemos al Alejandro Iñárritu, la verdad. También al gordito, nuestro gordito ¿cómo se llama? Se me fue el nombre. Es Iñárritu, es Alfonso Cuarón. Y por supuesto, el que hizo la del Laberinto del Fauno. Laberinto del Fauno, todas esas películas, vayan a verlas, por favor. Están súper, súper, no, interesantes. Aquí está Guillermo del Toro. ¿Cómo se me puede olvidar esta película, pues, que se hizo en el 2006, de este gran cineasta y obviamente director, productor y todo, Guillermo del Toro? También todas sus sagas de Laberinto del Fauno, todo lo que tiene que ver también con fantasía en los últimos tiempos, Frankenstein, quien haya visto Frankenstein, El Laberinto del Fauno, La Forma del Agua, Pinocho, ¿viste la Pinocho? No inventes, la volvería a ver, Pinocho. Todas las de Guillermo del Toro las volvería a ver. Hellboy, La Cumbre Escarlata, no, El Espinosa del Diablo también. Este, y tu mamá también, también ahí está, es una de las películas más mexicanas, por supuesto. Y por acá nos están diciendo en el WhatsApp cuáles son sus películas favoritas de los últimos times. Nada más deja, busco mi chat de Marta. Tú, este, ¿cómo me es que ya me cambiaron el nombre? Aquí me pusieron como el apellido nomás, ahí está. Muy bien, tengo un audio, a ver qué nos dicen por aquí en este audio.
12: Hola, hola, chiquis triquis, ¿cómo estás? Saludos.
9: Bien, ¿y tú?
12: Bueno, mi película favorita es de mexicana de todos los tiempos, es Miércoles de Ceniza con María Félix. Está muy padre, si la pueden ver, véanla. Y eso también me gustaba mucho. Y extranjera, la de El Silencio de los Inocentes con de Hannibal Lester. Me encantó también, es mi preferida de las extranjeras, pero la más favorita es la de Silencio de los Inocentes de María Félix. Saludos.
9: Súper bien, saluditos. Por acá me dijeron que la de Caperucita y el Lobo, sí, ¿se acuerdan de esa? La de Caperucita Roja y el Lobo. No, esa película es de antaño, la verdad es que me acuerdo muchísimo porque todos los domingos cuando tú te levantabas ya estaba esa película, ¿sí o no? A las 7, 8 de la mañana. Dice, es viejísima esa película. Yo veía esa serie en la tele. Guillermo del Toro, sí, son viejísimas, pero pues ya estamos viejas. Por acá dice, buenas tardes, mi Rock, saludos. Andamos trabajando en el Hotel Cabaña Nocotlán, El Pipo. Saluditos, mi película favorita, Rock, es la de Troya. Ah, buenas, todas las de Troya, las de las sagas. Dice, ay, Martita, buen día. Ah, guau. Ah, ya te... No, hombre, se andan desatando esto, chiquis, ¿eh? Por mis pistolas, y nos manda una... Ya nos están mandando las banqueteras en fotos. Mándenos las banqueteras en fotos, por favor, porque ya saben que aquí las ponemos. ¿Cuál es tu película favorita, Marta? Ay, la Marta anda pisteando. Espérate, Marta, espérate. ¿Cuál es tu película favorita? Para mí, la de Titanic. La de Titanic, a ver, pon el intro. Ay, no. Jack, sí cabías en la tabla. Sí cabías en la tabla, Jack. Yo no sé por qué. Todos tenemos esa teoría. Antes no lo veíamos porque no había tantas cosas que nos distraían y éramos inocentes y decíamos, murió por amor. Pero no, sí cabía en la tabla. Y luego típico de que el pobre se enamora de la rica, ¿no? Y luego el comprometido lo hace quedar mal al otro. Es una historia que todos conocemos, pero Titanic en sí tiene ese drama que nos gustaba y que nos gusta mucho porque ahora la ves hoy en día y no te causa lo mismo, sí, que antes. Pero sigue siendo de mis favoritos. Ay, me gusta cuando canta la de... ¡Adelántale! ¡Ay! Me siento Rose. Esa es mi favorita. Ay, no, y cuando ya se está hundiendo el barco. Esa película nos enseña que pues es vivir el presente. Porque si vieron los abuelitos que estaban ahí, murieron. O sea, abrazaditos. Y aparte, este, pues todos sabemos que entre clases sociales no importa las tragedias. A veces sí, pero a veces no, chicas. Así que es mi favorita. ¿Cuál es tu favorita? Iba a decir algo, pero ya no lo dije. La Marta no dice cuál es su favorita. A ver, ¿cuál? Tenemos otro audio.
13: Buenas tardes, mi chiquis triquis. ¿Cómo estás? Saludos desde Totonilco. Aquí escuchándote. Y mi película favorita mexicana era la de Amarte Duele.
9: Ay,
13: Amarte Duele. Con esa sufría y me daba mucha agonía y a la vez...
9: Como nos gusta,
13: le digo. Me enamoraba de la protagonista.
9: ¡Dramas!
13: Saludazos.
9: ¿Por qué nos enamoramos de lo que no puede ser? ¡Vámonos con más música! Regresamos con su película favorita de los últimos tiempos.

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2: Son las 12 con 34 minutos.
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0: chingado. Oye, Marta, ya tengo aquí algunos cumpleañeros. Por acá estoy anotándolos y también me dicen terminación 3854. Yo participo por el kit banquetero. Todos los que están participando por el kit banquetero, mándenme por favor su nombre completo, ¿va? Mi Rox, yo participo por el kit banquetero. Mándenme el nombre también. Acá también, dejen, voy anotando 8828. Ahí está. Entonces, chiquistriquis, ya saben, el kit banquetero de Mula Prieta. La besucona. La Mula Prieta Porter y la Session IPA las espera, los espera. Chiquistriquis, tengo un audio por acá, andamos platicando de las películas de favoritas de los últimos tiempos. ¿Qué nos dicen?
1: Buenos días, soy el Tapatío. Saludos allá, cabina.
0: Hola.
1: Mi película favorita es la de la cebra corredora.
0: Búsquenla, búsquenla, yo la busqué.
1: Y ahí si se puede, ponme una canción.
0: ¿Cuál, chiquis?
1: Rompí el juramento de Pepe Franco. Gracias.
0: Ah, chiquis, en las banqueteras, va. Busqué la de la cebra y dije, ay, no, en serio, la de la cebra, búsquela, búsquela, para que vea cuál es.
2: Buenas tardes, Rox, buenas tardes, mis chiquis triquis, mi chiquiada, mi consentida. Aquí reportándose el Chino Quecas, como cada sábado.
0: Gracias,
2: bebé. Las películas mexicanas que me gustan son las de Chente, y sobre todo la de las racadas. Un saludito para el maestro Alejandro Torres, mi Rox, y saluditos para ustedes ahí en cabina desde Arandas.
0: Gracias, Chino Quecas. Oigan, algunas películas más taquilleras de los últimos tiempos. No se aceptan devoluciones. En el 2013, dirigida por Eugenio Derbez, recaudó aproximadamente 600 millones de pesos. Sí. Nosotros los Nobles en el 2013 también, dirigida por Gary Alarzaki. También No Manches Frida en el 2019. ¿Qué culpa tiene el niño? Mis Reyes contra Godínez, No Manches Frida 2, Radical, Hazlo como Hombre, Ya Veremos, y La Dictadura Perfecta, por supuesto. Ahí están las películas más taquilleras mexicanas de los últimos tiempos. Yo creo que todas las conocemos, ¿no? Así que aplausos, porque tenemos mucho, mucho cine mexicano. Hoy, Día del Cine, estamos platicando acerca de esto. A ver, ¿qué más nos dicen por acá los chiquistriquis?
1: Pues no sé, no me acuerdo cómo se llama, pero sí es la cebra esa que corre, que habla a todos los pájaros.
0: Es que ¿por qué le gusta esa película?
1: No sé si ya se acuerdan de esa, pero esa a mí me encanta esa película.
0: Ay,
1: esa para, se la recomiendo para todo el mundo.
0: Claro,
1: en
0: gracias.
1: Familia, con la familia.
0: Está divertida.
1: Y esa, está muy bonita.
0: Muy bien, chiquis.
3: Buenas tardes, chiquis, chiquis.
0: Vamos a ver.
3: Un saludo a mi Rox, un saludo desde Saltillo, Coahuila.
0: Hola, guapo.
3: De parte del Chino Medrano, mi Rox.
0: Ay, qué bonita voz, guapo.
3: Fuerte abrazo, mi Rox. Saludos.
0: Ay, nomás me habló para decirme fuerte abrazo. Gracias, bebé. A ver, ¿qué nos dice por acá?
4: Buenos días, buenos días. Mi Hola. Alegría, la tapatía.
0: Yes.
4: Saludos desde Oxford, Canadá.
0: Ah,
4: un saludo para la gente de Oxnard, Jalisco.
0: Vamos a Canadá.
4: Las películas que a mí más me gustan son de Antonio Aguilar. Saludos.
0: A eso es todo. Como buenos mexicanos, chiquitriqui, saludos hasta Canadá. Vamos a los lagos de Canadá, Marta, ¿ok? Hay que sacar la visa canadiense, ¿ok? Dice Rose, yo la de la escuela de vagabundos con Pedro Infante, esa es mi favorita. ¿Cómo la ves, Trus? No, pues muy bien, chiquis. Por favor, dice, está más chida la película de Masa y el Oso. ¡Ah, Masa y el Oso! Ya, películas, La Hija de Nadie, bonita película, mi Rox. Por acá dice, mi Rox, me aputas para las banqueteras. Yo quiero la cerveza Mula Prieta. Claro que sí, anotado. La mía es la del Sexto Sentido. Arre, buena película, buena. Spirit y Herbie, a toda marcha. Saludos, chiquis, no tengo datos y en el trabajo no nos pagan el internet. Ay, no, chiquis. Una porra para el que no les paga el internet. No, mijo, pues todos traemos datos en estos tiempos. En estos tiempos todos traemos datos, chiquis. Buenas tardes, mi Rox. La mejor película mexicana es la del infierno, donde sale el Benny y el Cochilolo. En la historia de lo que está viviendo México en este momento. Ay, a ver, hay que buscarla. Claro que sí, por supuesto. Gracias por bonita recomendación. O no sé si sea bonita. Chiquis, triquis, yo participo por el kit banquetero. Araceli, ándale así con su nombre. Eso es todo, chiquis, triquis. Con nombre y todo. Gracias por el guapo, el chino que casa. Pues ya saben, todos están guapos. Rox, ¿le puedes decir? qué? Ah, no, la del Mago del 2004. Esa sí fue una película excelente. Eso, sí. Miles de películas que hay en este mundo. Hay unas que ya hacen remake, hay unas que hacen de libros a películas. Hola, buenas tardes, mi Rox. Me alegra la tapatía. Mi película favorita era de La Pasión de Cristo, mi Rox. Saludos desde Ayotlán. Que es, Rox, siempre te vas a animar a venir aquí a Ayotlán el próximo domingo 30 de agosto. Ay, todavía es lo del día de campo, ¿da? Ahorita te mando un mensajito, chiquistriquis, va. Vámonos con más música. Y regresamos. Ya van más de tres.

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2: 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Son las 12 con 49 minutos.
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13: Ahora sí, ¿dónde andas? ¡Cumpleañeros! ¡Les traje los tucanes de Tijuana, chiquistriquis! Y por supuesto, el kit banquetero de Mula Prieta.
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13: Ahí está, happy birthday Alma Rodríguez Pérez, que está cumpliendo 41 años de su hermano Loy. Y happy birthday también a Santiago Los Navarro. Hoy le haremos su fiesta, mi Rox. Eso. Happy birthday.

Araceli Pereza se lleva su kit banquetero. Terminación 6671. Ahí está, chiquis triquis, ya ganaste tu kit banquetero de Mula Prieta. Feliz cumpleaños a todos, chiquis. Ahorita regresamos con las banqueteras, ¿ok? Ahora sí, se va a prender el cerro. Hay que hacer un especial de Vicente, Joan Sebastián y Jenny Rivera, ¿ok? O ustedes díganme, mándenme un WhatsApp al 3331-770257 y díganme de qué quieren hacer las especiales hoy las banqueteras. Nomás porque sí. ¡Sas! ¡Vámonos! Ahorita regresamos, ¿eh?

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3: En punto de la una les presentamos un resumen nacional de noticias. Tras las rejas, un juez vinculó a proceso a Miguel Ángel N., alias El Rossi, junto a José de Jesús N., Luis Yael N. y José Gael N., tras la imputación presentada por la Fiscalía de la Ciudad de México. Son investigados por su probable responsabilidad en delitos contra la salud, además de la posesión de un arma de fuego y cartuchos de uso exclusivo del ejército. Lo respaldan. Gobernadoras y gobernadores de la 4T emiten desplegado en defensa de la soberanía luego de que le fuera retirada la visa al hijo de Andrés Manuel López Obrador, Andy López Beltrán. Los 24 mandatarios estatales de la Cuarta Transformación publicaron un pronunciamiento conjunto en el que rechazaron las recientes campañas en su contra, señalando que sus críticos carecen de autoridad moral.
2: Información internacional.
3: Fuerte estruendo. Un potente sismo de magnitud 7.7 se registró en Indonesia a primeras horas de la mañana. Autoridades locales activaron protocolos de monitoreo y auxilio en las zonas afectadas para evaluar daños e impacto en la población. Se movió la tierra. Un terremoto de magnitud 5.0 se registró durante la madrugada de este sábado en Granada, España. El movimiento ocurrió a la 1:04 horas y tuvo una duración aproximada de 6 segundos. Sigue el conteo. Aumenta a 277 la cifra de fallecidos por el terremoto de 7.4 en Colombia. De acuerdo con el Instituto de Medicina Legal y Ciencias Forenses, los restos de 254 víctimas ya han sido entregados a sus familias.
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3: Informó para Radiorama, la cadena que une a México, Eduardo Hernández, en punto.
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5: Ya estamos de regreso. Ya llegaron, ya están aquí. Banquetera. Las banqueteras.
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5: Como peleas. Dice Cari León, así mismo.
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5: Chiquis Triquis, recuerde que pueden pedir su banquetera 3331-770257. Y por supuesto, ya tenemos la primera tercia. Y por acá en el WhatsApp me están diciendo: puse una votación. Joan Sebastián, Vicente Fernández o Jenny Rivera. Y va casi igual, ¿eh? Así que nos vamos a ir con una. En cada tercia, una de cada uno, ¿va que va? Así que, pues bueno, por acá tenemos un saludo, a ver qué nos dicen antes de irnos con la primera tercia.
7: Un saludo, mi Rox, un saludo desde Saltillo, Coahuila, de parte del Chino Medrano, mi Rox. Fuerte abrazo, mi Rox. Saludos.
5: Saluditos, chiquis, gracias. Dice, hola, Rox, buenas tardes para las banqueteras. Anótame la de Me Caí de la Nube con Cornelio. Va que va, Cornelio Reina, chiquis triquis, Me Caí de la Nube, la primera tercia de banqueteras. Recuerde que todas las banqueteras que anotamos en esta hora están en su playlist favorita, en su plataforma favorita, para que entre semana usted la escuche. Está como las banqueteras con Rox Casillas, va que va. Así que bueno, saludos a mi pueblo tan amado Poncitlán y a mi mamá Rosario Linares. Claro que sí, chiquis. La primera, ahí está, Me Caí de la Nube con Cornelio. Buenas tardes, un saludo para José Manuel, José Juan y José Juan Junior. Ay, todos se llaman José JJ. Que andan bien listos para tomar en el baile de las fiestas de Mirandilla. ¡Yay! Saluditos. A ver, la segunda de la primera tercia.
8: Hola, Ros. Buenas tardes.
5: Buenas, buenas.
8: Soy el paletero acá de San Agustín, escuchándote como cada sábado.
5: ¡Ay, falta! Gracias.
8: Respecto al tema, películas buenas, no hay como las de Cantinflas, todas son buenas, pero mis favoritas son mis pistolas.
5: ¡Eso!
8: A ver si nos puedes anotar una canción para las banqueteras.
5: ¿Cuál?
8: Es de Laberinto, se llama Pónganme canciones tristes.
5: Muy bien, chiquis.
8: Manos en la cara, estamos trabajando la cuadrilla de los revueltos.
5: Muy bien, ahí está. Entonces la segunda de la primera tercia, Laberinto, canciones tristes. Ya llegó el buen Ángel acá en controles. Sí, anotaron la primera, ¿verdad, chiquis? Muy bien, ahí la segunda. Y la tercera, pues nos vamos con esta, Por tu maldito amor, de Vicente Fernández, ¿va? Nos vamos a ir en cada banquetera con una de cada uno que me están pidiendo. Así que bueno, va, suéltalas aquí en el 103.5 FM, Las Banqueteras.

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11: You're welcome aquí en el 103.5 FM con Las Banqueteras. Saluditos a todos los que me andan mandando ya sus banqueteras, que las están metiendo a la nevera, por supuesto. Las Banqueteras son las canciones, son las canciones. Oigan, y pues continuamos con la segunda tercia. Recuerden que está la votación de cada tercia, poner al final una de Jenny, una de Vicente o una de Joan Sebastián. Así que se van a repetir algunas del mismo artista, pero las demás van a ser diferentes, ¿va? Hoy estamos haciendo así el especial en Las Banqueteras aquí en el 103.5 FM, así que mi buen ángel, vámonos con la siguiente. Buenas tardes, Rox, ¿me puedes poner la de... bueno, esta va a ser tercia casi de las que han pedido, ya lo sé, de Jenny Rivera, y saludos a Fabi. Saludos a Fabi, que nos anda viendo por acá por el TikTok. Así que, pues bueno, ahí está. Ya lo sé, con Jenny Rivera. Buenas tardes, mi Rox, para Las Banqueteras. La de... ah, no, este es audio, ahí va,
12: A ver si me puedes poner la de Manuel Juárez, de Joan Sebastián con Tambora. Soy Rodrigo desde San Andrés. Saludos. Excelente programa.
11: Gracias, chiquis. Sí, saludos hasta San Andrés. Manuel Juárez, Joan Sebastián con Tambora, Ángel. Y por acá también, mi Rox, ¿podrías poner la de Una Tarde con Chalino y Adán Sánchez, porfa? Va que va. Va a quedar, así que bueno, nos vamos con esta tercia de banqueteras en especial de Jenny Rivera, Joan Sebastián y por supuesto el Vicente Fernández y una que otra coladita, ya lo sé, Jenny Rivera, Manuel Juárez, Joan Sebastián y Chalino Sánchez aquí en Las Banqueteras.

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19: Minutos aquí en el 103.5 FM, Chiquistriquis. Acabamos de escuchar las primeras dos tercias de Banqueteras aquí en Rox Casillas. Así que bueno, mi buen Ángel, vámonos de una vez con la siguiente para no perder tiempo. Recuerde que usted puede sintonizarme todos los sábados de 12 a 2 de la tarde. Y por supuesto, tenemos kit banquetero de cervecería Mula Prieta para que usted participe en todos los kits y en todos los six que regalamos. Va, porque las banqueteras, ya sabe, no es la música, sí es la música también. Las dos cosas. Vámonos con la otra cancioncita. Dice: en esta vida no se pudo mi rock, el mimoso. Esta rola va hasta Las Vegas, Nevada. Por supuesto. Por supuesto. Tengo un audio por acá.
20: Rox, a ver si me pudieras complacer con la canción de Fallaste Corazón de Majo Aguilar, por favor.
19: Claro que sí.
20: Saludos.
19: Saluditos a toda la gente por allá. Entonces, Fallaste Corazón, Majo Aguilar. Y por aquí, mi Rox, podrías poner la de complacernos con una banquetera del albañil Carlos y José. Muy buen programa. Saludos hasta Arandas, mi Rox, porque nunca me pones tu nombre. Muy bien, ahí está. Entonces, nos vemos con esta tercia. En esta vida no se pudo con el mimoso, Fallaste Corazón, Majo Aguilar y el albañil Carlos y José. Vámonos de una vez.

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11: Aquí en el 103.5 FM. Oigan, chiquistriquis, gracias por todos sus mensajes. Y ahí ya les mandé el link para que usted pueda ingresar a el álbum este que tenemos. Ahí el playlist que tenemos en la plataforma favorita que a usted le gusta. Y que usted tiene ahí en su app rápido para que escuche Las Banqueteras entre semana. Las Banqueteras con Rox Casillas, así se llama el playlist. Va, todas las canciones que me mandan los sábados, ahí las agregamos. Así que bueno, chiquistriquis, ahora sí, vámonos con la última tercia. Ya la última, qué rápido pasa, ¿verdad? Qué rápido pasa. Todos los chiquistriquis también que me mandaron fotito con sus banqueteras. No, no inventes, andan haciendo carnitas de comer, andan haciendo pozole, unos andan haciendo carne asada. Qué antojo, qué antojo de andar así. Ahorita yo creo que voy a hacer una carne asada. Vamos, Ángel, ¿o qué? Y Ángel, salgo a las 7. Ay, no importa, te guardo ahí un platito, chiquis. Muy bien, entonces, ¿sí caben tres cancioncitas o no, Ángel? Dice el productor Ángel que más o menos que hable. Tú me dices si hablo. Pues dice que tres. O sea, que, perdón, siempre. ¿Qué te iba a decir? Sí, yo creo que sí, sí cabe. Y si no, pues ni modo. Ay, no, vámonos con la primera que nos pidieron por acá. A ver, tengo un audio que nos dice.
12: Alegría. Hola, ¿qué tal, Rox? Te pedimos, por favor, tragos de amargo licor en Las Banqueteras y saludamos a toda nuestra comunidad acá en San Felipe de Sahuayo, Michoacán.
11: Saluditos hasta Sahuayo, Michoacán. Tragos de amargo licor con Ramón Ayala. Nada más porque es un rolonón y porque nos estás mandando saludos desde allá, chingada, se creará. Ahí está, pues. Entonces, vámonos con esta siguiente que me dice, hola, ¿me puedes complacer? No llega al olvido con Jenny Rivera, por favor. Porque recuerden que hoy estuvimos agregando en cada tercia de Jenny, de Joan Sebastián y de Vicente. Así que, también para finalizar, saludos a toda la, todos los chiquistriquis que estuvieron en el live de Rox Casillas 3. Todas las dos horas por acá, a la Fabi, a todas las dolidas, a todos los chiquistriquis. Aunque me duele el alma con Vicente Fernández. Con esa cerramos. Así que bueno, gracias. Yo me despido. Soy Rox Casillas. Nos sintonizamos cada sábado de 12 a 2 de la tarde. Hasta luego. Muchas gracias. Bye.

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2: 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Es la 1:59.

0: 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En punto de las dos les presentamos un resumen local de noticias. Es hoy, es hoy. Hoy entra en vigor el descuento del 80% para las 203 colonias aprobadas por parte del CIAPA tras ser publicado en el periódico oficial del estado. Extraño hallazgo. Oficiales de la Policía Estatal de Caminos de la Secretaría de Seguridad de Jalisco hallaron 3 vehículos de carga abandonados con reporte de robo vigente en el municipio de San Julián. Por estos hechos no se reportaron personas detenidas. Para que lo tome en cuenta, Capufe asumió la operación de la autopista Guadalajara-Colima este 15 de agosto. Las tarifas de peaje se mantienen sin cambios y se reportan tiempos de espera de hasta 10 minutos en caseta por el proceso de transición administrativa. Caen ante Regios. Sultanes de Monterrey venció 6-5 a los Charros de Jalisco y se quedó con la serie del primer playoff de la Liga Mexicana de Béisbol. A pesar de la derrota, Jalisco avanza a las series de zona como mejor perdedor. Jornada 4. Los equipos tapatíos jugarán de la siguiente manera. Atlas recibe a los Tigres en el Estadio Jalisco a las 21:10 horas de la noche. Puede seguir la transmisión a través de Frecuencia Deportiva 1340 AM y a través de FM en máxima 106.7, mientras Chivas visita a los Santos de Laguna.
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0: 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Voz informativa, Eduardo Hernández, en punto.
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0: Son las 2:08.
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11: Son las 2 con 20 minutos.
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1: Son las 2, con 31 minutos.
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0: Son las 2:38.
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10: Son las 2 con 48 minutos.
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11: Aquí andamos su compa Luis R y la banda LR. Vamos a aventar un tema, esto se llama Querido Examor. Y jálese.

0: huevo, ahí queda.
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1: Son las 2:59.

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1: En punto de las 3, estas son las noticias. Piden propiedades.
2: Programa sí, predio no. Ante la serie de inconformidades que ha generado la construcción de vivienda para policías en la zona de Mirador de San Isidro, la diputada Tonantzin Cárdenas dijo estar a favor del programa, pero no del predio en donde pretenden construirlos.
3: La decisión es, por supuesto que estamos a favor de que el programa legado se lleve a cabo y sea un éxito. No estamos a favor de que se construya en un predio que puede generar conflicto social o incluso poner en riesgo la vida de quienes ya habitan ahí, que es un lugar que el mismo Inmeplan lo cataloga como un lugar de altísimo riesgo de inundaciones.
2: Explicó que la petición principal es que se detenga la maquinaria que se encuentre en el sitio hasta que se tenga certeza de la viabilidad del proyecto. Fernanda Cortés, en punto.
1: Pide calma. El alcalde de Zapopan, Juan José Frangé, entabló diálogo con los colonos de Mirador de San Isidro y plantea mesas de trabajo técnicas con el gobierno del estado para evaluar alternativas al proyecto. Le ponen freno.
4: Tarjeta en pausa. Concluyó el periodo para realizar el refrendo gratuito y recoger las tarjetas del programa Yo Jalisco Apoyo al Transporte. Durante la última jornada, el módulo ubicado en la Avenida España concentró la atención de los beneficiarios hasta el jueves. Cerca de 3.000 personas habrían realizado el trámite y se esperaba atender a más de 1.000. El programa contempla 320 viajes semestrales para estudiantes y 365 para el resto de los beneficiarios, utilizables en el tren ligero, Mi Macro y transporte público. Mayra Saldívar, en punto.
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1: 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Voz informativa, Eduardo Hernández, en punto.
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14: Son las 3, con 18 minutos.
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0: Muchísimas gracias, gracias.
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1: Son las 3:29.
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0: Son las 3 con 40 minutos.
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0: Son las 3:48.
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1: En punto de las 4, estas son las noticias. Es hoy, es hoy. Hoy entra en vigor el descuento del 80% para las 203 colonias aprobadas por parte del CIAPA tras ser publicado en el periódico oficial del estado. Sin el vital líquido.
2: Se retrasa otras 36 horas la recuperación del suministro de agua potable en 142 colonias de la zona norte de Puerto Vallarta, debido a que la concesionaria de la autopista no concluyó a tiempo los trabajos de interconexión del tanque San Francisco. CEAPAL Vallarta informó que 80 colonias comenzarían a recibir agua a partir de la medianoche del sábado, otras 52 durante la tarde del domingo y las 10 restantes ubicadas en las zonas altas hasta el lunes. El organismo reforzará el operativo de pipas con prioridad a hostales y las colonias más afectadas. Samantha Fonseca, en punto.
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3: Jalisco canta fuerte. El talento juvenil de Jalisco ya tiene rumbo a la gran final. El concurso Suenan las Juventudes 2026 ha recorrido municipios como Puerto Vallarta, Tala, Tlajomulco, Ciudad Guzmán y Chapala, buscando las mejores voces del estado. Hasta ahora hay 11 finalistas regionales y falta definir el representante de la última sede, Ocotlán. La gran final será el 19 de agosto en el Foro Larva de Guadalajara. El primer lugar recibirá 20 mil pesos, el segundo 15 mil y el tercero 10 mil. Mayra Saldívar, en punto.
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1: 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Voz informativa, Eduardo Hernández, en punto.
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2: Esta canción va con mucho cariño y con mucho respeto hasta el cielo para nuestro aventurero, Jason Jiménez.

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1: En punto de las 5, estas son las noticias. Padres felices por regreso a clases.
2: Miles de padres de familia en el estado de Jalisco, si bien es cierto que están preocupados por la compra de útiles, uniformes y los gastos que conlleva el regreso a clases, también están orgullosos de la nueva etapa escolar, los que han concluido la secundaria y ahora van a la preparatoria.
3: Realmente muy emocionada porque pues mi hijo ha dado un paso más a su primer año de preparatoria. Estaban muy contentos.
2: Muy lejos quedaron aquellos tiempos donde contar con un cuaderno nuevo o colores era lo más emocionante para los estudiantes. Hoy, la emoción consiste en contar con un teléfono inteligente nuevo. Gustavo Magaña, en punto.
1: Apoyaron a la celebración.
4: Les prestan escuelas. El secretario de Educación en Jalisco, Juan Carlos Flores Miramontes, confirmó que prestaron 4 planteles educativos para que los fieles de la Luz del Mundo puedan usar como albergue mientras duran los festejos de la Santa Convocación.
5: Trabajando la posibilidad de 4 escuelas que puedan servir. Digo 4 porque ellos habían pedido un poco más, pero estamos aprovechando en esta ocasión para hacer intervenciones mayores en la mitad de las escuelas que nos habían pedido. Entonces se van a restringir a las escuelas que están disponibles.
4: Agregó que inicialmente la iglesia había solicitado 8 planteles, sin embargo, solo pudieron prestar 4, debido a que los otros se encontraban en labores de mantenimiento. Fernanda Cortés, en punto.
1: Más transporte en El Salto.
6: Nuevo transporte en El Salto. El gobierno municipal confirmó que habrá una nueva ruta de transporte especial para estudiantes del CUT Tonalá, Tecnológico de Zapotlanejo, y alumnos de universidades cercanas como el CAM. Para ello se abrió una convocatoria. Los interesados tienen que inscribirse en la Dirección de Educación, ubicada en la Casa de Cultura de la cabecera municipal, donde deberán presentar identificación oficial, comprobante de estudios y comprobante de domicilio. La ruta joven será completamente gratuita. Armando Parra, en punto.
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1: 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Voz informativa, Eduardo Hernández, en punto.
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0: Son las 5:19.
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6: Son las 5 con 28 minutos.
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1: Son las 5:43.
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1: Son las 5:59.

0: 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En punto de las 6, estas son las noticias. Hombre sin vida.
1: Trágico hallazgo. Tres personas que buscaban resguardarse de la lluvia durante la madrugada realizaron un macabro hallazgo en el centro de Guadalajara. Al caminar por el andador del Jardín Botánico Alcalde, encontraron un hombre sentado e inmóvil sobre una banca de concreto. Intentaron despertarlo, pero no respondió. Policías municipales y paramédicos de Cruz Roja confirmaron que ya no contaba con signos vitales. A simple vista no presentaba huellas de violencia y será el servicio médico forense el que determine la causa del fallecimiento. Mayra Saldívar, en punto.
0: Muertes por pánico.
2: Suman 11 cocodrilos encontrados sin vida en Puerto Vallarta durante 2026, de los cuales 10 eran ejemplares adultos y uno más de menor tamaño. Elios Hernández Hurtado, director del estero El Salado, confirmó la cifra durante un encuentro sobre coexistencia con cocodrilianos en municipios costeros de Jalisco. De acuerdo con especialistas, en toda la bahía de Bandera existen al menos unos 300 cocodrilos, de los cuales alrededor de 40 eran adultos. Con la muerte de 10 ejemplares, esta población se reduciría cerca a los 30 individuos, lo que representa una importante disminución. Samantha Fonseca, en punto.
0: Apoyo a la salud.
3: Detección oportuna. La Secretaría de Salud Jalisco está llevando a cabo jornadas para poder detectar a tiempo cualquier tipo de cáncer en las mujeres, acercando pruebas y estudios médicos en 129 unidades médicas. El director general del OPD Servicios de Salud, Héctor Hugo Bravo, explicó que los